0: Lo que pasa es que...
1: Pobre Marcelo.
0: La verdad es que las calles, la gente no está respetando semáforo, doblar, no está respetando la ciclovía, las motos.
1: Sí. Ya, hoy está, sí. Sí. Yo ahora que estoy en scooter, hay motos que se tiran a la ciclovía.
0: Sí, no haga eso. No, sí, haga. No hagan. No, no hagan. Haga. Ya.
1: Besos y abrazos a Marcelo ADG. Espero que, bueno, en fin, te quiero mucho. No sé quién es, pero Marcelo el mártir del safari.
0: Oye, gracias Michi del Mar por la producción. Gracias Brindo Camaritas. Gracias a ti, Kevin, por
1: gracias
0: volver.
1: Gracias a ti, Maca Hansen.
0: Muy felices. Este programa se hace de a dos y yo protegí tu honra por culpa de aquí de nuestro jefe de DJ Emilio, que
1: gracias
0: quería puro echarte al agua.
1: Maca Hansen, te quiero
0: un besito a toda la gente que se conectó. No, gracias a ti, Emilio.
1: Gracias,
0: no,
2: gracias a ti.
0: Oye,
2: hoy en las entradas, ¿no?
0: Ah.
1: Ya, pero es que esto es para el martes 8. Entonces,
2: podemos dejar así.
1: Sigamos mañana con secretos y ya. Mañana sorteamos. Porque mañana es viernes, ¿no? Mañana regalamos la entrada.
2: Sí, sí, sí.
1: Eso, gracias.
0: ¿Sí? ¿Quieres seguir con? Ya, sí, sí, sí. Yo tenía un preseleccionado. Ya, sí, sí, sí.
1: Ya, gracias a Marcelo ADG o a, sí, AGD. No sé cómo se llama.
0: Sí. Vámonos a la. ¿Oye? ¿Mm? No, esa no.
1: Pepe, anda pinchándola al aire. Pínchala al aire, pínchala al aire.
0: Otra, a ver.
1: ¿Qué otra hay?
0: Otra.
1: La siguiente.
0: Esta.
1: Esa.
0: Me gusta.
1: Maca Hansen, es jueves.
0: Recuerda... Nadie te preguntó.
1: No.
0: Es el día del nadie te preguntó.
1: Maca, es jueves. ¿Qué viene ahora?
0: El nadie te preguntó. Nadie te preguntó. Nadie te preguntó. Nadie te preguntó.

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5: Muy bienvenidos y bienvenidas a este nuevo capítulo de Nos Bebemos aquí en Rock and Pop 94.1 y rockandpop.cl. Soy Daniel Greve y estamos ahora en Quinto, Senco Costanera, para presentar a dos grandes invitados. Acuérdate que este es el universo gastronómico de Senco Costanera. Espectacular. Estamos específicamente en Enrique Tomás, con unas tablas de jamón ibérico, unas croquetas, un pan tumaca que se pueden morir. Vamos a presentar a la persona que tengo a mi derecha. Nuestra invitada lleva muchos años frente a las cámaras. La vimos crecer en televisión, viajar, asumir nuevos desafíos, entrar a la cocina, volver a empezar y aprender a convivir con algo que no siempre es fácil, que es la mirada de los demás. Hoy está en otro lugar, en una etapa donde parece importar menos cuánto mostrar y mucho más lo que tiene que contar. Porque de la televisión al podcast, de Italia a la cocina, a la exposición, a una nueva manera de mirarse y de entender la vida. Así es que le damos un gran aplauso, ya que tenemos, chicos, audiencia, Janela Marengo.
6: ¡No te escucho!
5: ¿No te escucho?
6: ¡A ti no te escucho!
5: ¿Cómo que no me escucha?
6: Ah,
5: que
6: ahora
5: estoy...
6: sí.
5: Ah, que estoy con el fonopronter.
6: Sí, estoy hablando para adentro. ¿A quién me está presentando? Soy yo, Enio.
5: Eres decía, tú.
6: Italia. ¿Cómo están? Hola, qué
5: bien.
6: Rico, gracias por la invitación.
5: Por favor.
6: Contenta estoy de estar
5: estás
6: contigo.
5: Además estás con tu...
6: ¿Cómo?
5: Estás con tu... ¿Qué? La tengo demasiado lejos.
6: Creo que te había escuchado hablar tan bajo.
5: Demasiado lejos. Es que estoy con el fonopronte muy fuerte, capacidad, don Ricardo. Bueno, a mi izquierda. De niño quería ser músico y también soñó con ser actor. En 1993 llegó a Chile con una misión concreta, abrir un restaurante italiano. Pero Chile tenía otros planes. Se quedó, encontró un lugar donde se sintió cómodo y querido, y con el tiempo este italiano terminó construyendo aquí una parte fundamental de su historia. Después vinieron los viajes, muchos viajes, y Enio entiende la cocina como un recorrido, salir a mirar, probar, equivocarse, descubrir y muchas otras cosas más. En este viaje también apareció otro Chile y un Puerto Grano por aquí, con mazamorra, un caldillo de congrio, mote con huesillo y muchas cosas más que lo hicieron también quedarse. Un aplauso, por favor, para Enio Carota.
6: ¿Que
5: tú me escuchaste algo o no?
7: No, igual, ¿estás hablando?
6: Me cago aquí,
5: perdón, me lo voy a sacar un poquitito.
6: Sí, no,
5: lo tengo,
6: por favor,
5: que
6: no escuchemos, porque si no...
5: Pucha, perdona. Bueno, igual soy low talker, es verdad. Hablo muy, muy bajo.
6: Sí, puede ser.
5: Oye,
7: antes que todo, gracias por la invitación, sí. Gracias por compartir aquí
5: con Enio. Además que se conocen, se quieren,
6: nos
5: adoran.
6: Queremos.
5: Quiero hacer un brindis, Janela. De partida vamos a partir hablando de esto, que es una etapa, y esto hay que celebrarlo en grande. Porque
6: yo me tengo que mirar la boca.
5: Pero Janela,
6: estoy sorda y yo, Enio, ya, me está pasando
7: cosas. ¿Qué te está pasando? No te reconozco, no estás tomando vino.
5: Ese es el problema, vos. ¿Cierto? ¿Qué significa para Janela Marengo?
6: Tomar limonada.
5: ¡Marengo! En este momento de tu vida, hacer este cambio tan radical que ser mamá, ahora que es lo más lindo, que tú lo publicaste y te felicité por redes sociales y por interno también. ¿Cómo te pilla en la vida ser mamá ahora?
6: ¡Wow! ¿No? ¡Qué temazo!
5: ¿Sí, no?
6: La verdad es que estoy súper contenta. No lo veía venir. No lo tenía programado.
5: No estaba en los planes.
6: Pero poco a poco, la verdad es que tengo que decir que al principio, igual es la noticia me impactó.
5: Ya.
6: Tuve como un mes así como entendiendo lo que era, lo que significaba, la responsabilidad, el futuro. Son muchas cosas que uno piensa. Entendí muchas cosas. Quizás yo nunca fui tan empática. Me ha sorprendido mucho la gente.
5: Ya.
6: Con el tema de ser mamá, con la empatía que tiene la gente con las mamás en general. Y a mí no me pasaba eso.
5: Y en general la gente no es empática también, ¿no?
6: Y yo no era así tampoco.
5: En un avión, por ejemplo, ¿sí o no?
6: De todas maneras.
5: Claro, claro.
6: Yo no era así, como me llamó mucho la atención la felicidad que sentía la gente por mí.
5: Claro.
6: Yo no estaba tan feliz, no, mentira. Pero te juro, me llamó. Ni yo estaba tan contado.
5: Sí. No, pero sí, obvio.
6: Es que, o sea, a mí me llamó la atención la gente, lo feliz y lo emocionada que estaba con la noticia. Entonces, encontré que quizás yo no había sido así, me replanteé muchas cosas para atrás.
5: Claro.
6: Cuando me enteraba que alguien estaba embarazada, yo sí, felicitaciones, buena.
5: Like.
6: Tal cual. Claro. Like, felicidades. Sí. De repente yo me encuentro con como con 4.000 mensajes, con unos textos así.
5: De gente que
6: yo creo que jamás yo escribiría.
5: Ajá.
6: Me emocioné.
7: ¿Tú querías?
6: Me siento en tu, me pongo en tu
5: no,
6: lugar.
5: No, pero sí.
6: ¿Yo? Claro. ¿Qué? Yo, ella.
7: ¿Tú querías?
6: ¿Tener hijos? No me veía en este momento con hijos.
7: Entonces yo pienso que ahí ha sido el error.
5: ¿Cómo así?
7: Porque si tú hubieras hecho previamente un Excel, no lo hubiera hecho.
5: Se hubiera hecho los cálculos.
7: Porque ahí en entiendo, Excel ya, okay. No te dan los números.
6: Mira, claro. Mira, ni agenda tengo en mi vida, voy a tener un Excel para hacer cosas.
5: Los puros peluchitos, ¿cómo son esos peluches que tenéis tú? ¿Cómo se llama?
6: La otra vez, traumado con mis labú.
5: No, que la Yanela un día llega y me dice, cáchate, me llegó el no sé cuánto.
6: Están contentos.
5: Que no sé si están repetidos o no, pero son todos diferentes.
6: Son todos,
5: ¿no?
6: Diferentes. Ya, claro.
7: Por lo mismo, volviendo al Excel,
6: ajá.
7: Hay muchos proyectos que no hay que ponerlo en el Excel, porque si no, no lo
5: no
7: vas
5: ocurrirían.
7: A hacer.
5: ¿Cierto? Exacto.
7: Uno lo hace de corazón,
5: claro.
7: Porque cree en eso.
5: Bueno,
7: porque el Excel
5: el
7: te
5: mejor
7: tira abajo.
5: El mejor ejemplo es el restaurante. Precisamente.
6: Claro,
5: si uno pone ingenio. Exactamente todo en el Excel,
7: no te
5: yo
7: da.
5: Creo que no te da tampoco, no te da. ¿Sí o no? Entonces esto es pura pasión, amigo, ¿sí
6: pura
5: o no?
6: Pasión.
5: Porque el apasionado, como Enio, que en el fondo va y dice, mira, ¿sabes qué? No da, pero da igual. Da el corazón, da el cuore, ¿no?
7: Sí, de hecho yo estoy impresionado conmigo mismo porque ya han pasado 14 años.
5: De Pastamore,
7: desde que empezamos,
5: ¿no?
7: De Pastamore. O sea, volaron. 14 años,
5: increíble.
7: No es menor.
5: Yo me acuerdo cuando abrió Pastamore.
6: Yo también.
5: Perfecto.
6: Yo
5: qué
6: fui.
7: Te han pasado muchas cosas en estos 14 años.
6: Yo me tomaba
7: años.
6: Mi Aperol Spritz en vasito de plástico por al lado, tengo que decirlo.
7: No teníamos patentes de alcohol.
6: Yo sé.
7: Éramos el verdadero speakeasy.
6: El speakeasy. Y era al frente donde está ahora. ¿Te acuerdas?
5: Claro, sí, claro. Es que el otro era más chiquito.
6: Claro, era buena onda, porque ¿cómo te iba a tomar un aperitivo, a hacer un aperitivo?
7: Pero no solamente, no existía el Aperol Spritz, porque todavía el Aperol, no había llegado. Yo lo traía de Mendoza.
6: Ah,
5: ¿verdad? Claro.
6: Y yo lo tomaba en Italia, entonces yo quería volver a tomarlo acá, en Chile. ¿Y dónde?
5: En un minuto, claro, el Spritz, o el Spritz, como digamos, como formato, fue un boom en Europa. Yo me acuerdo que era como la inauguración oficial del verano, así como que tú ya empezabas a ver copas altas con esta cosa media rojiza con la naranja, y dice ya, partieron la terracita.
6: Yo me lo tomaba mucho antes.
5: Bueno,
6: pero
5: partieron la terracita, como decía, ya esto oficial, y ahí viene con todo. ¿Verdad?
6: Es verdad.
7: Yo nací con el Aperol Spritz.
6: Tú naciste.
7: ¿Sabes por qué?
6: Sí.
7: Porque mi papá fue barman toda la vida.
5: Claro.
7: Yo me crié en un bar. El Aperol estaba presente adentro de la barra.
6: El Campari,
7: pues
6: el Aperol,
7: claro,
6: el
7: Chinar. Absolutamente. No era nada nuevo para mí.
6: De verdad.
5: Claro,
6: ¿cierto?
5: Total.
6: Claro.
5: Bueno, Enio nació en Torino, que es una ciudad que yo pude conocer hace un par de años. Fue, de hecho, el World's 50 Best allá, que tuve que ir. Y fue un descubrimiento, porque la verdad es que encontré que una ciudad preciosa. Es súper abordable, es ordenadita, tiene mucha historia.
6: Es muy,
5: ¿no?,
6: elegante, muy cuadrada.
7: Fíjate que hablando de Aperol, que es lo que. Aperol, Ramazzotti, que está de moda, qué sé yo. Pero lo que mata de. Lo que siempre ha sido de moda, y no hay que olvidar, es que recién está tomando un poco de valor en Chile, el vermut.
5: Sí,
7: porque el vermut es de Torino.
6: Sí,
7: nació en Torino. No, entonces, es un aperitivo que todavía no ha llegado a la
6: tengo
7: masa.
6: Tengo que decir que me fascina el
7: típico piemontés, el vermut.
5: Y ahí, vamos, de tu zona, además, los que no conocen, está también el tartufo, el
6: vamos a hablar trufa, de comer, vamos a hablar de
5: la,
6: comer.
5: Sí, la trufa ya. Blanca.
7: Tartufo de Alba.
5: Blanco. Es el tartufo de Alba, que es lo más grande, que es lo más lindo. El tartufo
6: lo más caro.
5: Más fino, igual lo más caro. Zona de vino. Zona de vino extraordinaria. De muy buen café también. Bueno, tostadurías, ¿no? Porque no hay café de producción, pero son los grandes tostadores.
7: Igual que el chocolate.
5: Claro.
7: No es italiano.
5: Exacto, pero son los grandes tostadores, mezcladores de café también ahí. Hay muy buenas marcas, sí, pero sobre todo producción del tartufo, que es espectacular. No, Torino o Turín, que es lo mismo. ¿Cierto?
7: Es una ciudad que tiene mucha historia, bueno, como toda Italia. Uh-huh. Por eso yo siempre digo que todavía en Chile yo pienso que no hay ningún buen restaurante de comida italiana.
5: Ni siquiera Pasta More.
7: No, yo me incluyo.
5: ¿En serio?
7: Absolutamente.
5: ¿Por qué?
7: No porque no haya profesionales que no lo sepan hacer.
6: Vamos a hablar de esto en algún momento. Justo lo que está hablando.
5: ¿Por qué? ¿Sí?
7: Porque no depende de nosotros. Quien manda es el cliente, es el consumidor.
6: Y yo opino lo mismo.
5: Y te piden la pasta
7: fuera
5: de
7: punto. Por lo pronto vienen con un chip, vienen con un estereotipo de la cocina italiana. Pizza y pasta. Uh-huh. Cuando uno tendría que diferenciar, es decir, bien, cocina italiana, ¿de qué regiones?
6: Uh-huh.
7: ¿De qué temporada? ¿Qué estaciones hablamos? ¿Del norte, del centro, del sur? Uh-huh.
6: ¿De qué
7: el territorio?
6: ¿Cocina moderna o la antigua?
5: Nosotros pero tú dices que te modifican la receta. Por ejemplo, vitello tonato no te lo aceptan como lo harías tú.
6: ¿Es de Torino?
7: No, sí.
5: Sí, por eso te digo.
7: Sí, el vitello tonato,
5: digo,
7: sí, vitello tonato. Está bien. Pero a lo que voy, nosotros comemos como un poco estructurado, uh-huh, antipasto, que puede ser eso.
5: Sí, sí.
7: Un bocadito.
5: Sí, un prosciutto.
7: Después viene primo piatto, uh-huh, una pequeña porción de pasta.
6: Sin uh-huh proteína.
7: Después viene secondo piatto, che è una proteina, carne. Una carne, un pescado, un pollo, lo che sia, è un accompagnamento. Uh-huh. Después viene il queso e después viene il postre.
6: Che rico.
5: Taleggio, algo così.
7: Però ovvio, io intendo che la gente quiere comer como está acostumbrada e le gusta. E è difficile hacerle entendere eso. E además.
5: Pero perdona, aquí, a ti te gustaría hacer la progresión, en el fondo, ¿cierto? No.
7: Pero no solamente eso, me gustaría que pudiéramos entender hacia dónde va el mundo. Uh-huh. Yo pienso que nunca hemos comido tan mal como estamos comiendo hoy en el mundo.
5: Ah, ya, eso te iba a decir. No solo en Chile.
7: No, en el mundo.
5: En el mundo.
7: ¿Por qué? Porque esto depende de la materia prima. La materia prima que hoy llega a nuestra mesa. Uh-huh. No es la misma de que comíamos hace 40, 50 años atrás. Todo ha sido procesado, modificado genéticamente. Entonces, cualquier cosa. Y la gente se ha olvidado de la estacionalidad de los productos.
5: Eso es clave.
6: Clave.
5: ¿Me escuchaste?
6: No, escuchaste. Sí, te escuché, pero lo dijimos al mismo tiempo. Eso es clave.
7: Yo
6: pienso
7: que ahora más
6: cocina,
7: que nunca los gobiernos tendrían que poner leyes claras cómo se produce y cómo se controla la producción de determinados productos. Le hablo de la verdura, de la carne, de la proteína, de lo que sea.
5: Cuidarla, proteger las semillas también.
7: Obvio. Y entonces entramos ya como que, viene y te dice tomate. No hay tomate. ¿Cómo no hay tomate?
6: ¿Pero cómo va tomate ahora, claro, por ejemplo?
5: Es de verano, listo.
6: Es de verano. Claro.
7: Y así podemos seguir.
5: Total.
7: Entonces, la importancia de la materia prima para poder cocinar. 100%.
5: Totalmente. Chicos, vamos a una brevísima pausa. Y ahí tengo con la Yanela Marengo. Entre 2-1 aquí en Rock and Pop 94.1.

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2: Ya estamos de vuelta aquí en Rock and Pop 94.1. Soy Daniel Greve y estos Nos Bebemos. Estamos con Yanela Marengo y con Ennio Carota. Y a Yanela les... ¿Nos bebemos?
3: No nos bebemos.
2: Ah, tú no nos bebes. Pero nosotros con él sí. Oye, Yanela, te saqué las palabras de la boca, así que todo tuyo. ¿Tú algo querías decir? Porque estábamos hablando
3: sí,
2: justamente
3: estaba,
2: antes del bloque anterior.
3: Sí, lo de Ennio. El tema, por ejemplo, de lo que hablaba de cómo comer o cómo aprender a comer o lo que pide la gente cuando hablamos de comida italiana.
2: Como tú viviste además en Italia y todo, claro.
3: Sí, pues además que Ennio...
2: Y viaja mucho para allá.
3: Viajo harto, sí. De hecho, ahora me voy de nuevo. Lo que hablaba del primo segundo, ¿cierto? El chileno dice, pero ¿cómo va a comer esa cantidad de pasta? Por supuesto, porque hay un menú largo, claro, donde hay etapas para comer,
2: lo
3: ¿cierto?
2: Poco.
3: Lo encuentran poco. Pero comer 80, 100 gramos...
4: 80,
3: está
4: 90.
3: Está perfecto, sí, dependiendo si es pasta,
2: claro,
3: seca o pasta.
2: Si después sigue con otra cosa, obvio.
3: Exacto, porque después proteína, después... Pero cuando de repente a mí me pasa, hago un platito, ¿cierto? Estoy en mi casa, después tengo cotoleta o cualquier cosa... Me pongo mis gramitos de pasta, o yo con eso quedo muerta de hambre, yo así.
2: Espérate nomás,
3: supieras.
2: Vienen como cinco más.
3: Claro, claro.
2: Tú vas mucho a Milano.
3: ¿Cómo buscamos eso? ¿Cómo hacemos, Ennio?
4: No, yo pienso que estos cambios...
3: Son dos culturas muy distintas.
4: No, se van produciendo, pero de forma un poquitito más lenta, porque cada vez la gente viaja más,
2: sí, eso sí,
4: se informa más.
3: Sí.
4: Y hay gente...
3: Las redes sociales ayudan también.
4: Después yo diría también otra cosa, que no es porque soy italiano o somos italianos, sabemos comer.
3: Claro.
4: Porque hay italianos que no saben comer.
3: Claro.
4: Es una cuestión que depende ya del interés del individuo, de la persona.
3: Claro.
4: Y no tiene que ver con la nacionalidad.
3: Cierto.
4: Hay gente que vive para comer y hay gente que come para vivir.
2: Sí, a mí me pasa eso cuando te dicen, por ejemplo, yo me pongo en un caso hipotético.
3: Ok.
2: Vas a Londres y hay un restaurante chileno y dicen, bueno, el chef es chileno. Y digo, ¿qué garantía hay de que eso sea bueno o no? Porque yo podría ir a cocinar y sería un desastre. Pero
3: claro.
2: ¿No? Porque en el fondo no necesariamente que el chef sea de la nacionalidad es una garantía de.
3: Exacto.
2: Hay mucho talento. Por ejemplo, no sé, un ejemplo súper cercano, el restaurante La Mar de acá de Santiago, que es muy bueno, el chef es chileno. No hay un chef peruano. Ahora ellos tienen el ADN,
3: claro,
2: una
3: claro,
2: cosa
4: pero
2: increíble. Pero no, en el fondo no le quita mérito, ¿me entiendes?
3: Exacto.
2: ¿No?
4: Pero lo que tú estás diciendo tiene una verdad. Y yo también era un convencido hace años atrás que el único que podía hacer cocina italiana de verdad era un italiano.
2: Uh-huh.
4: Y que el único que podía hacer comida japonesa era un japonés.
2: Claro.
4: Ya no.
2: Ya no.
4: Ya no, porque una persona que
3: es
4: de verdad quiere...
3: Es como la vieja escuela, igual pensarlo, claro.
4: Que uno quiere de verdad cocinar algo que no pertenece a tu cultura, tú estudias, vas,
2: claro.
4: Te vas sumergiendo en esta cultura, puede ser,
2: claro,
4: que vas
2: y,
4: a
2: cocer, y vas tomando influencias también. Pues.
4: Vas a hacer una cocina italiana mejor que yo,
2: claro,
4: que soy italiano.
2: Claro. Y o sea, tú además tú mismo has cocinado en muchos países también.
4: Claro.
2: Y probablemente has agarrado cosas de cada
4: experiencia.
2: Lo
4: otro,
2: ¿no?
4: El otro, al final, muchas veces, viste que la gente te pregunta... ¿Y cuál es la mejor cocina del mundo? ¿La italiana, la francesa? Yo, mira, lo corto al seco.
3: Sí,
4: le digo,
3: claro,
4: mira, hay dos comidas.
2: ¿Cómo? La buena,
4: sí,
2: y la mala.
4: La buena y la mala. La que está bien hecha y la que está mal hecha.
2: Sí,
4: después
2: eso,
4: vale
2: eso.
4: Todo.
3: Es,
4: si está bien hecho, es rico. Si está mal hecho, lo que sea,
3: que se va
4: está
3: malo.
4: Malo,
3: obvio.
4: No, después depende de los gustos personales de cada cual.
2: Hay una frase de Ennio que un amigo mío, Felipe Herrera, que nos manda saludos, siempre dice, oye, ¿te acordás cuando Ennio decía en uno de los programas, decía... ¿Está bueno? No. O sea, porque, ¿está malo? No. ¿Está malo? Tampoco. ¿Está
4: no,
2: bueno? Tampoco.
4: Decía, ¿está bueno? No. ¿Está malo? Tampoco. Es como decirle...
2: Es
4: como decirle... Como decía Gianni Van, es una mierda, pero con elegancia.
2: Claro.
4: Es más elegante, más como...
2: Tremendo.
4: ¿Qué sé yo?
2: Yo te quería llevar, perdona, tú querías yo a Milano y habíamos hablado de esto. Porque
3: ¿sí? Ese,
2: que hay dos restaurantes, no sé si al final fuiste, pero Santa Lucia, que es súper clásico,
3: ay,
2: de los,
3: sí,
2: que es delicioso. Y el otro que es Rastora, que aprovecho para pasar el dato, los que vayan a Milán de repente que lo consideren. Es un restaurante chiquitito, no sé si alcanzaste a ir al final. es espectacular y además muy curioso porque es un restaurante cuya nómina de trabajadores tiene a una persona, que es el lavacopa, nada más. El tipo es el cocinero.
3: Me lo comentaste.
2: Y nadie más. Tiene un copero y va él, porque es un restaurante muy chiquitito, son 5 mesas, toma el pedido, se va atrás a cocinar.
4: Bien italiano.
2: Muy italiano. Y es extraordinario. Rasdora en Milano, ahí cerca de camino, como yendo hacia la Fundación Prada, que tiene el restaurante, ¿verdad? Ahí, está muy bueno.
3: ¡Ay, qué cool!
2: Muy
3: no,
2: bueno.
3: No.
4: Oye, ¿qué opinan de lo que está ocurriendo en el mundo en general respecto, por ejemplo, estaban hablando de Milano? En Milano hay un restaurante...
3: Ya sé qué iba a decir.
4: Hay un restaurante muy famoso que se llama Tripa.
3: Ya sé. Sabía que iba a hablar de esto.
4: Un restaurante muy bueno y él es un chef muy bueno.
3: Diego.
4: Y... ¿viste lo que hizo?
2: ¿Cuándo?
4: Sacó de la carta dos de sus... plato más emblemático, sí, sí. Uh-huh. Porque la gente hacía cola y venía solamente para pedir y comer un vitel toné, uh-huh, y una fettuccine al burro, a la mantequilla, mantequilla y grana.
3: Sí, qué espectáculo. Lo comí ahora, claro, en mayo.
4: Ah, lo sacó.
3: En mayo.
2: Que pareció el cachopepe, pero sin el
4: lo sacó porque dijo, sí, estoy cansado, porque tengo tanto plato que nadie prueba y viene solamente
3: por el
4: Instagram.
2: Para, totalmente,
4: Instagram.
2: Estoy súper de acuerdo.
4: Por eso ahora viste que en España están poniendo...
2: No influencers.
4: Prohibido, no prohibido el ingreso a los influencers.
3: Para, al chef de Tripa se le hicieron bolsa. O sea, todos los comentarios son...
2: Sí, pero es que está bien, o sea, no se te desbalancea, o sea, solo vendes eso.
3: ¿Qué pasa? ¿Que ¿tú estás de acuerdo?
4: Pero me identifico.
2: Sí, yo también.
4: Me identifico, ¿por qué? Porque yo en el restaurante a veces me digo, tengo esto, no, yo vine a comer a la pasta.
2: Claro, vine a la pasta del erizo.
4: Pero si yo tengo tanta cosa para ofrecerte. No, eso, punto. ¿Por qué? Porque lo vio en el teléfono, lo vio en el Instagram. Y todo se mueve por Instagram. Que no me parece mal, pero...
2: No me parece bien.
3: Le mandamos saludo a Tripa porque...
4: Sí,
3: uno,
4: total.
3: Uno nunca sabe cuando necesita una recetita.
2: Está bien. Yo tuve bar y en un minuto, a propósito de los spritz y todo, yo sabía que todo eso de Ramazzotti, spritz, se iban a vender igual. Y no los ponía en carta. No es que los saca.
3: Ah, mira.
2: Nunca estaba en carta.
4: Yo lo sacaría todo.
2: Nunca. Entonces, como... Obviamente lo que, o si no, hubiera vendido solo eso.
3: Claro.
2: Y tienes tantas cosas más, no es que mermes tanto en el bar como si en un restaurante, que si se te desbalancea la carta, te
3: bueno,
2: de verdad
3: hay
2: te...
3: Hay que decir que ese plato es espectacular. Yo fui en mayo, imagínate,
2: bueno,
3: ahora.
2: Bueno, ¿viste?
3: Es espectacular. Claro.
4: Oh, en Tripa se come muy bien.
2: Claro, pero no hay que empujarlo
3: que
2: tanto eso, ¿viste?
3: Porque hice un cambio en mí.
2: Ya.
3: Probé un plato que yo pensé que jamás iba a probar.
2: ¿Cuál?
3: Tende.
2: ¿Qué
4: cosa?
2: ¿Los tendones? Ah, es puro colágeno eso, ¿viste?
3: Tendones.
2: Y así está. Ya
3: lo sana.
2: Míralo sana.
3: No me puedo poner ni voto, pero no me embarazo,
4: de hecho,
3: así que no.
4: Hablando de tripa, él hace un plato, hace una tripa frita, que es la guatita frita crocante.
2: Mm. Igual que los chunchules crocantes.
3: Tiene una forma, una cocina
4: muy particular. Muy, muy tradicionales, muy de territorio. Muy lombarda,
3: sí.
4: Qué sé yo, la verdad que para uno que está en la cocina, que está atrás de la hornalla y que prepara muchas cosas, que te comen solamente el ¿cómo se llama? El vitel toné, la fettuccine al burro, es como que un poco
3: yo
4: te...
3: pedí tendones y mi fettuccine. Lo hice bien. Sí,
2: uno y
3: sí,
2: uno,
3: sí,
2: claro.
3: Iba
2: claro.
3: Eso.
2: Pero te lo sacaron
3: bueno,
2: después.
3: Sí, no
2: bueno,
3: sé
2: alcanzaste
3: qué voy a hacer.
2: Justo, ¿viste?
3: No sé qué voy a hacer. Hacerlo yo.
2: Qué bueno. Oye, mira, ustedes dos han estado más o menos en situaciones similares, haciendo televisión y cocina, y tú, chef, Ennio, en concreto, también estuviste mucho tiempo ahí en el discípulo del chef y qué sé yo. Bueno, Ennio, tú tuviste muchos años en televisión, antes incluso de lo que conocimos ahora, estuviste en TVN mucho antes, ¿verdad?
4: Y
2: volviste acá.
4: Yo empecé en el Buenos Días a
2: Todos.
4: Eso
2: sí. Con la Paulina Nimpo, ¿no?
4: No,
2: ¿no?
4: Yo empecé con Margot Cal.
2: Ah, con Margot Cal.
4: Porque
2: se me cayó el carnet, ¿verdad? ¿O no?
3: A mí se me cayó.
2: ¿Y qué dijiste tú? Así como...
3: Es que ya me sabía tu historia.
2: Antonio con Santi. No. Pero estuviste mucho tiempo en televisión y ya estabas igual con el restaurante y qué sé yo. Ahora estás más concentrado en el restaurante. ¿Eso es lo que viene? O sea, ¿tú volverías a la televisión con esa intensidad con la que estuviste?
4: Mira, ¿cómo sería la televisión es... ¿Qué sé yo?
2: Es un romance, ¿no?
4: No, la televisión, la cocina...
3: Es un agregado.
4: Es entretenimiento. No hay que olvidarse de eso. No puede tener las pretensiones de culturizar o de enseñar gastronomía. Uh-huh. Es un show. Uh-huh. Es un programa para entretener. Uh-huh. Y a mí me divierte. Uh-huh. Lo paso bien. Y para mí es muy importante que si tengo que estar en un programa, tengo que estar en un entorno donde sí lo paso bien, claro. Porque de otra forma no lo puedo disimular. Se me nota en la cara. Uh-huh. Y por lo pronto, vamos a disfrutar. Y si se da la ocasión de hacer algo, lo hago, feliz. Pero que digamos que porque yo estoy en la tele, soy el mejor cocinero, mentira. No, claro, porque está lleno de buenísimos cocineros, mejor que yo, que no están en la tele. Y cocina mucho mejor. Uh-huh. Que para estar en la tele tú no necesitas ser un buen cocinero, necesitas otras condiciones, claro. Otra, más comunicador, más... cosas que no tienen nada que ver con la gastronomía. Claro. Así que...
5: Pero tú, Yanela, tú aprendiste igual un montón estando dentro de los programas,
6: ¿de
5: no? Sí,
6: de cocina.
5: Porque ya sabías cocinar y
6: sí,
5: cocinar
6: rico. Es que me apasiono.
5: Yo sé.
6: Soy Virgo y soy Matea y estudio y me meto y voy y pruebo.
5: Pero fue una escuela igual también.
6: ¿Cómo?
5: ¿No? Fue una escuela.
6: El Top Chef, ¿sí? Aprendí muchísimo. ¿Sí, no? Aprendí muchísimo. Cosas que yo pensé que sabía, pero no, más no. Pero sí, soy Matea, pa, me gusta.
5: Bien,
6: yo diría que es lo que más me gusta.
5: Y ahora, pero estás en otra cosa que sí. Tiene que ver con los animales, ¿no?
6: Sí,
5: estás en un,
6: que también me
5: en
6: gusta
5: un proyecto
6: mucho.
5: Que, claro, que es como, en el fondo...
6: Tengo una historia con Enio, con mi perrita, después te la cuento.
5: ¿Sí? Cuéntala, tiro.
6: Cuéntame
5: tu proyecto. Cuéntame tu proyecto.
6: El proyecto de los perritos.
5: Ajá.
6: Estoy muy contenta, estoy feliz haciendo un proyecto que es mío, que lo inventé yo. Uh-huh. Que lo estoy produciendo yo con ayuda de una productora.
5: Uh-huh.
6: Vamos en el penúltimo capítulo, así que yo creo que en la segunda temporada va a tener que estar con Guata.
5: ¿Se va a estrenar?
6: No, estoy al aire. Voy en el noveno capítulo.
5: Vamos
6: al octavo. Son 10.
5: Ya, perfecto.
6: Así que estoy casi terminando la primera temporada.
5: Ya.
6: Me costó hacerlo, me costó armar un grupo, me costó encontrar la forma, me costó... me cuesta a mí concretar.
5: Uh-huh.
6: Tengo muy buenas ideas, tengo muchas ideas.
5: Tienes
6: me cuesta
5: cultura.
6: Mucho bajarla, me cuesta mucho tomar la iniciativa de armar algo. Entonces mi primera guagua. No había hecho nunca una producción yo para venderla a un canal.
5: Uh-huh.
6: Y estoy en Mega 2.
5: Mega.
6: Muy contenta, con muy buenos números. Y eso me tiene
5: qué importante, qué bueno.
6: Muy buenos números.
5: Viste, la metió en la Excel y le funcionó.
6: No, claro.
4: Es que los perros venden.
6: Los perros venden, sí, los gatos venden, los animales están full.
5: Sí, ¿no?
6: Y yo vengo con toda esa cosa que vengo detrás, como el tema de la ayuda, de la tenencia responsable, de la adopción. Uh-huh. Y yo el día que adopté a la perrita, a mi mora.
5: Uh-huh. Que la conocemos.
6: Sí.
5: La negrita exquisita.
6: El día que adopté la mora, llamé a Ronnie. A tu Ronnie.
5: ¿Qué Ronnie?
4: Es nuestro jefe de garzones que está
6: desde
4: hace
6: día
4: muchos
6: uno.
4: Años.
6: Y lo conozco Pastamore. Porque obviamente voy tanto.
5: Ajá.
6: Y él había adoptado a la Rusia.
5: Sí.
6: Afuera de tu Pastamore.
5: ¿Que la habían abandonado ahí?
6: A su perrita.
5: Ajá.
6: Entonces le digo, Ronnie, ¿qué hago? Estoy con una perrita. Ajá. La acabo de tomar, la tengo en una caja. Y la voy a llevar para que la veas a la veterinaria que está al frente tuyo.
5: Ay,
6: y el día que yo adopté a la mora, la llevé al Pastamore. Enana, era un punto. Y después la empecé a llevar más. ¿Y sabes dónde la dejábamos? En la parte de los vinos.
5: Allá.
6: En la bodeguita de los vinos.
5: ¿Cuánto sabes?
6: Ahí la dejábamos. Yo comía pues mientras, me tomaba mis cositas, conversaba con Enio, con la Maru, con Ronnie, con los que estuvieran. Y la mora se quedó ahí por mientras,
5: custodiando los vinos de Enio Carota.
6: Esperando, mirando. Pero
5: creí?
6: Estaba al lado mío, yo me pongo la barra, me gusta la barra.
5: Maravilloso. Oye, chicos, vamos a una pequeña pausa.
6: No, de nuevo. ¿Qué
5: no,
6: Dios mío,
5: contigo.
6: Me tenía que convidar uno para mi programa.
5: No, sí, vamos, además con música también. Así que nos bebemos a la vuelta.
6: Nos bebemos.
5: A la vuelta, no.

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1: Temperatura rock, temperatura pop, temperatura rock and pop. En Santiago,
2: 11 grados.
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9: El influjo de bandas argentinas durante los 90 fue importante en la escena y los Pericos fueron parte fundamental

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1: Comer siempre lo mismo. El otro día yo estuve haciendo una...
2: ¿Cata?
1: No, una cata. Pero sí, fue una empresa japonesa y hace unos churros para gatos y alimento para perros.
3: Y tuviste que probar.
1: Son nivel humano.
2: Claro.
1: Lo puedes comer. Entonces es como un flan que tú le das vuelta. Lindo, precioso. Yo lo probé. Entonces se me ocurrió que la próxima voy a darlo de probar a mis amigos de los días viernes. Le voy a dar como pequeño bocado.
3: Un paso secreto.
1: Y le voy a decir, ¿qué le pareció? Esto lo hice yo. Y después le voy a decir, no. Que comida para gato.
3: ¡Qué maravilla!
1: A ver qué me dice.
2: Porque estaba bueno.
1: Bueno, yo tengo una historia muy bonita.
3: Y lo puedes decir.
1: Si te la cuento.
3: Sí, cuéntala.
1: Hace muchos años yo, cuando era... muy pobre. Yo era 18 años, iba de vacaciones a España.
3: ¿Viviendo en Italia?
1: Tenía un pastor alemán.
3: Ok.
1: Precioso. Tenía una novia.
3: ¿El perro?
1: Se me acabó la plata. Teníamos solamente la comida para el perro. Uh-huh. Y no teníamos nada para comer. En un momento dado... se me había roto el embriague del auto.
3: Uy,
1: un día en 6,
3: se juntó todo.
1: Pero no importa. No teníamos comida, yo tenía hambre. Abrí una lata de carne, como la carne esa, la carne era, china.
3: Ya, como la spam.
1: Exactamente. Yeah. Comí eso. Y lo comí. ¿Y? Cuando uno tiene hambre,
3: sí, claro.
1: Come cualquier cosa.
3: Sí, claro.
1: No estaba tan malo.
3: Sí, ¿no?
1: No estaba tan malo. Me alimenté.
3: Oye, ojo, y a veces es una recompensa. Yo cuando hice la...
2: O sea, dejaste a tu perro sin comida.
1: No, la compartimos.
3: A media. No, yo cuando hice la práctica, o sea, no, perdón, la práctica, hice la tesis con muy amigo mío, que de hecho ahora se dedicó a la gastronomía también, a Darío Córdoba. Hicimos un proyecto que era casi como de hecho, hace 20 y tantos años, o sea, 10 años antes, como una especie de lugares que hablan, ¿no?
2: Okay.
3: Se llamaba Patria Humana y era lo mismo, un recorrido por la gente, contando estas historias de gente anónima, maravilloso, en el norte. Y también un día que fue muy duro, muy duro, estábamos yendo a Tarapacá a ver si encontramos alguna historia y no encontramos nada. Y terminamos como a la 1 de la mañana, no teníamos dónde dormir, nos acogieron en un colegio y tuvimos que dormir en el suelo del cimiento del segundo básico, por ejemplo.
2: ¿Cresta?
3: En el suelo. Hacía frío, en Tarapacá hace frío, montañoso. Y en un minuto nos miramos con Darío y dijimos, ¿sabes qué? Démonos un gustito. Eso, démonos un gustito. ¿Y sabes cuál fue nuestro gustito? Tenía una lata de atún.
2: Claro.
3: Teníamos unos sobrecitos de mayonesa que nos habían regalado en un restaurante. Y teníamos unas galletitas. Y nos hicimos esas galletitas de...
2: Maravilloso.
3: De estas galletas tipo cracklet, así con mayonesa y atún. Y fue el premio por haber sufrido tanto ese día, güey.
2: ¿Cachai?
3: Entonces me acuerdo lo de Enio y me hace sentido, porque a veces en ese momento...
1: Donde, o sea, hay hambre, no hay pan duro.
3: Y las escalas de la vida, ¿no? De repente eso puede ser para uno un castigo y para otro puede ser un premio.
2: Claro. Lindo.
3: Sí, así que... Salud por eso, porque me gustó tu historia.
2: Puerto Figa.
3: Me encanta.
2: Con Laco, Puerto Figa.
1: ¿Sí?
3: Oye,
1: sí,
3: Yarela.
2: Está un chin.
3: Salud.
1: Porta sfiga, en italiano lo dijo.
3: Ah, no hace.
1: Porta sfiga. Mala suerte.
3: Pero por lo menos miras a los ojos.
2: Enio me entiende, entonces lo puedo mirar y decirle.
1: La sfiga.
3: Oye, Enio, cuéntanos de Pastamore y además todo el tiempo que llega. Porque tú llegaste a otro Chile, que es distinto al de ahora, y lo decías fuera de cámara a la Maida, a nuestra querida Maida, es otro Chile distinto.
1: Había un Chile donde en el fondo se comía mucho mejor. Quiero decir, la gente comía la comida del territorio, porque la gente del Maule comía los productos que se daban en el Maule, comía los productos de la temporada, los alimentos no estaban manipulados, no estaban procesados, se comía distinto, se comía más saludable.
3: Cuando tú llegaste.
1: Hace 30 y pico años, estamos hablando del 93, y la gente todavía no había... digamos, comprado este modelo norteamericano que nos invadió de una forma brutal. Yo pienso que lamentablemente en Chile hay una influencia que es demasiado marcada respecto a eso. El mundo en general,

0: porque esto pasa no solamente en Chile, pasa en otros países también. No nos olvidemos que este es América del Sur, pero es América en fin.
1: Claro.
0: Entonces hay una mentalidad, una forma de pensar es distinta.
1: Claro.
0: Nosotros, yo pienso que lo europeo, lo italiano, lo español, lo francés y otros países más, son los que más están arraigados a su tradición, a su cultura,
1: claro,
0: su identidad.
1: Sí.
0: Yo pienso que en Chile está pasando algo muy entretenido. Voy a decirlo con mucho respeto y con mucha... Porque todo el mundo habla de la comida chilena, que sí la reconozco, pero no sé cuánto chileno sea.
1: Sí, muy, muy mestiza, sin duda.
0: No lo sé.
1: Y hay muchas.
0: Pero sí reconozco que sí hay que de verdad rescatar los productos de Chile, los productos endémicos de norte a sur.
1: Bueno, el erizo del norte que usas tú, que
0: sí, es el erizo. Para mí el erizo chileno es el mejor del mundo.
1: Increíble.
0: Nosotros en Sicilia tenemos erizo.
2: Pero el mar
0: no son
2: caliente,
0: comparables con el erizo chileno.
1: Sí.
0: Entonces, ¿por qué la biodiversidad? Pero Chile tiene una cantidad de productos.
2: La temperatura del Pacífico es
0: entonces,
2: una cosa espectacular.
1: Sí, y la sal.
0: Es difícil hacerle entender al público, a los consumidores, la importancia de comer de una cierta forma.
1: Sí.
0: Y hacerlo volver. Yo, por ejemplo, estoy apostando a platos como la lengua en salsa verde, como platos que son más de las tradiciones, de la identidad de una región. Y tratar de ver si puedo de a poquito hacerle conocer una cocina.
2: No,
0: porque yo no soy chileno.
2: ¿Qué tiene? Antes dijiste
1: el porotto granado.
2: Sí, claro.
0: No, pero
2: un fagiolino granado.
0: No,
1: empanada.
0: Porque en Italia se come, porotto granado con pasta.
2: Claro.
0: Entonces
2: comía perro,
0: es lo mismo.
2: No
0: te gusta.
2: No. Pasta
0: y fagioli,
2: niente.
0: Pasta y fagioli es prácticamente el poroto granado.
2: Sí, tampoco con la papa me gusta tanto.
0: ¿No? A mí me encanta. El minestrone, la sopa, la
2: leche. Sí, sí, no, con la pasta, pero como por ejemplo pesto, papa.
1: Rico.
2: Déjeme el pesto solo.
1: ¿Gnocchi?
0: Se pone un poquito. Una idea.
2: Un cuadradito de nada.
1: Bueno, Ennio está hablando hace 30 años atrás, tú eres una guaguita. ¿Cómo se comía en tu casa esa cuando eras
2: en
1: niña?
2: En mi casa siempre se ha comido muy bien.
1: ¿Sí? ¿Se comía italiano también?
2: Sí, sí, sí, sí. No, yo soy...
1: Tú
2: sabes, yo soy, sí. Yo soy exigente y soy...
0: Bueno, porque ha recorrido, ha conocido.
2: Arraigada con las tradiciones. Soy súper cuadrada, cosa que Ennio no es.
1: Pero ahí está la nonna y todo.
2: Sí, sí, los domingos eran comidas eternas.
1: Sí, pues sobremesa.
2: Donde algunos llevaban algunas pastas. Son seis hermanos.
1: Ya.
2: Algunos traían distintas salsas. Entonces hacían una tallarinata gigante de todo el día. Y después mi nona con la tía Emi, que era su hermana. Tengo Ludovico, tengo todo. Emilia, la tía Emi, sacaba la mesa después de estar horas y íbamos tomando té, íbamos comiendo de nuevo.
1: Ufa.
2: Y no nos parábamos hasta la noche.
1: Qué
2: pero
1: rico,
2: lindo.
1: Mesa,
2: siempre,
1: lindo.
2: Siempre yo vi a mis dos papás cocinar. Papá, mamá.
1: Ah, mira.
2: Entonces, eso
1: parte
2: era...
1: iguales.
2: Sí.
1: Se repartían la pega.
2: Claro, pero era rico porque mi papá cocinaba un poco más, con más sal, más fritura, más cosas. Entonces, nosotros nos gustaba que cocinara mi papá cuando era chico.
0: Ay, ya, más chanchito.
2: ¿Cachai? Más
0: rico,
2: chanchito,
0: sí,
2: porque mi mamá era más, el aceite venía perfecto, no tanta fritura. Mi mamá, por ejemplo, las cocinas, las parte a base de cebolla, pero no frita, sino que primero la suda y después le pone el aceite de oliva arriba.
1: Ya.
2: Crudo.
1: Ajá.
2: Sin freír tanto. Entonces, claro, mi
1: ¿y
2: papá
1: cuál era la facilidad de ellos dos?
2: ¿De
1: ¿Qué hacían más?
2: Lasaña, mi papá los domingos.
1: Lasaña.
2: Sí.
1: Qué rico.
2: Lasaña, mi papá ñonquis también.
1: Y de cero, ¿no? Todo.
2: Ravioles rellenos también mi papá. Entonces, cuando viene a Viña, a Santiago a verme, hacemos ravioles.
1: ¿Y cuándo empezaste tú a cocinar con ellos?
2: Yo empecé a cocinar, aprendí por teléfono.
1: Sí, pero...
2: Aprendí por teléfono
1: quién?
2: Con mi mamá.
1: No. ¿En serio?
2: Me llamaba para adelantar.
0: 100 gramos de...
2: Para
1: es que
2: adelantar.
1: Cocinaban tan bien que no tenían la necesidad al principio, ¿no?
2: ¿Cómo?
1: No tenías la necesidad al principio de cocinar.
2: No, tenía nana. Siempre conmigo en mi casa. Y también un tiempo vivió con nosotros y todo. La Pamela, la Evelyn, siempre tuve. Pero a mí me gustaba meterme también. Entonces mi mamá me daba instrucciones pues mientras ella llegaba. Anda a la olla, pon un poco de aceite. Y yo empecé a entender que todo tenía una base, como el sofrito.
1: Claro.
2: Y ahí, de ahí nacen muchas cosas, con el sofrito.
1: ¿Qué base?
2: Sí, la base.
0: Sí, el fondo.
2: El fondo.
1: Claro. Obvio,
2: entonces de ahí empezaba una pechuga, después de una carne, después un consomé, después una cazuela. Y ahí entendí que venían todas las... Entonces, yo veía el gourmet, le hemos hablado esto.
1: Sí.
2: Veía el gourmet, yo chica. sea, después me di cuenta que por qué me interesaban esas cosas. Y yo le agarré una maña al gourmet.
1: ¿Cómo una
2: y
1: maña?
2: Y todavía no la supero.
1: ¿Cuál?
0: ¿Por qué?
1: ¿Qué maña?
2: Estaba la Bernarda, estaba
1: la... ¿La hermana
2: estaba
1: Bernarda?
2: La hermana Bernarda, estaba...
1: La Narda también.
2: La Narda, estaba el colombiano, el venezolano, ¿cómo se llama? El
1: Ah, Sumito Esteves.
2: Sumito Esteves.
1: Estaba yo también. Pero yo estaba haciendo
2: vino, ¿no?
1: Sí.
2: El del Wok.
1: Sí, igual, igual, ¿cómo se llama?
2: Yo ya, bueno, había un montón. Entonces yo ponía mucha atención, que a mí me cuesta concentrarme, y ponía mucha atención a todos los pasos. Yo decía, ya, después de eso lo fríe hasta que no esté tan quemado. Y iba sacando conclusiones mientras
1: ella...
2: No, me daba porque era muy rápido. Pero siempre te saltaban un paso. Y lo puedes seguir viendo en el gourmet.cl. Y yo... Me cagaron. Al cibercafé, mierda.
0: No podía. El gourmet no existía.
2: Yo tenía. ¿En qué senso?
0: Porque antes del gourmet empezó Utilísima.
2: Sí.
0: Yo siempre fui de Utilísima.
1: Sí, sí.
0: Y cuando yo andaba, yo nunca estuve en el gourmet. Y cuando andaba en la calle, la gente me miraba y decía, te viene el gourmet.
1: Ah, sí, claro.
0: Y asociaba la gastronomía.
1: La gente
0: asociaba la cocina al gourmet. Y nosotros fuimos primero.
1: Sí,
0: fuimos
1: claro.
0: primero a hacer Utilísima satelital.
2: Sí,
0: después vino el gourmet.
1: Sí, sí, sí.
0: Pero el gourmet tomó mucho más.
1: Más fuerza en
0: esa época. Se transformó en una marca. Claro. El gourmet era la gastronomía. Porque Utilísima hacía muchas cosas.
2: Pero fue mi infancia, me cagaron, me cagaron.
1: No, pero todo lo que tú dijiste, igual Narda,
0: sí,
1: la hermana,
0: claro.
1: Eso es el gourmet.
0: Narda estaba recién empezando.
2: La hermana Narda.
1: Que son dos personas.
0: Yo fui pionero de la televisión en el cable.
1: Sí, pues me acuerdo.
0: Pionero. Trabajaba en Telefe, estaba con Patricia Micho, estaba con...
2: Soledad
0: Silveira.
2: En esa época.
0: Sí, era otra cosa.
1: Era otra cosa.
2: Yo veía Grande Papo en Telefe. No. Veía Verano 98 en Telefe. No, era muy chica.
0: Pertenecemos a otra.
2: Sí, pero era más chica.
0: Yo no quiero decir la edad, pero.
1: Una guagüita.
2: Estoy bien, estoy regio.
1: Estoy estupendo, Denio. Oye, vamos a una breve pausa.
2: De nuevo.
1: Y ya,
2: no,
1: sí.
2: Ya.
1: Porque como Llanera no me escucha, yo aprovecho. Y ya volvemos con más. Nos vemos aquí en Rock and Pop 94.1 y Rock and Pop.cl.

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2: Ya estamos de vuelta aquí en Nos Bebemos, en Rock Pop 94.1 y rockandpop.cl. Estoy con Yanela Marengo, con Ennio Carotta, soy Daniel Greve. Ya estamos en los últimos segundos, chicos. Y así, Ennio, es que te ríes. Ennio Zanahoria.
3: Está súper fuerte la limonada. Ah.
4: Yo pensaba que el vino estaba mejor, ¿eh?
2: Señor Carotta, está rico.
4: Carotta, no. Yo, una de las razones porque me fui de Italia por eso.
2: ¿Ah, sí?
4: No. Porque me hicieron bullying cuando era
3: Ennio
4: Carotta, piel de Carotta, no sabía hacer. Pero entonces acá nadie cacha, entonces soy Carotta. Dije, bueno, Carotta, bueno, me voy a dedicar a la cocina.
2: Obvio. Exactamente. Perfecto. Está escrito. Chicos, muchas gracias, de verdad, salud. Tú no vas a hacer salud con nosotros porque...
3: Contigo.
2: No. Pero así...
3: Porque portas figa con la agua.
2: Pero viste, así poco...
4: ¿Qué es la figa?
2: ¿Y puñito?
3: Mala suerte.
2: ¿Es mala suerte?
4: ¿Es la figa?
3: No.
2: Pruébalo.
3: Se puso ordinario.
4: Se puso ordinario. ¿Por qué? La figa es figa.
2: No, oye, y tengo unos regalitos para ustedes aquí, Yanela, querida.
3: ¡Ay, qué
2: para que
3: lindo!
2: Lo veas. Esto, hay uno que es para ti, otro que no, porque va...
3: Okay.
2: No, mira, ay, que Yanela me dice, cuando tenga la guagua, me voy a desquitar. Eso es para el desquite. Hay una botellita, abre nomás.
4: Lola Palozza.
2: La Palozza, eso de Rock and Pop.
4: Para Lola Palozza.
3: Yo creo que estamos al revés.
2: No. Son lo mismo. Son.
3: ¡Me muero!
2: Es un cafecito de Libertario, que es un café especialidad, que está espectacular, de Colombia.
3: Wow.
2: Y una botellita también de Bombay Sapphire.
4: ¡Qué café!
2: Beautiful. Porque se lo llena a casa.
4: Gracias,
3: estoy feliz.
2: El café siempre tiene compañía. Entonces ahí tienen para despertar.
3: Estoy feliz.
2: Y para irse a dormir.
4: Bueno, como tú no puedes tomar, pásamela.
2: No, es para el desquite. Es para el desquite
3: para
2: de
3: cuando... Llanera. Para celebrar.
2: Para celebrar cuando puedas, ¿viste?
3: ¿Cuál es tu cóctel favorito?
4: El vermut.
2: ¿Tú? ¿El vermut con?
4: ¿Con soda o con tónica?
2: Yo hago una variación del ah, me encanta el pichuncho, que es una variación del Manhattan, al final con pisco. Y me encanta también el Berlioni, que es la variación del Negroni con el Chinar, ya que dijiste Chinar, que me encanta, el licor de alcachofa.
3: Yo me voy igual, por los amaros. Sí,
4: también, ¿conoce el Negroski?
2: Negroski con
4: sí.
2: Vodka.
4: Claro. Con vodka.
2: Sí, maravilloso.
3: No,
2: todas esas
3: vodka.
2: Variaciones son...
3: A mí me gustan los amaros, así que todo lo que esté con amaro, con hierba...
4: Yo no le doy mucho a eso porque tiene mucho alcohol. Para mí empezar es una
3: con
4: almuerzo,
3: un Negroni te matas.
4: Por eso prefiero algo con poca gradación alcohólica, que sea como invitante, pero...
2: Un prosecco, algo así,
4: un vino blanco, un sauvignon...
2: Y terminas con eso.
4: Un vermut. Prueben el vermut, porque le va a encantar.
3: Me encanta.
2: Vermuso o vermú con tónica es exquisito.
3: Sí, exquisito. A mí me gustan los
2: vermú
3: artesanales.
2: Sí, hay hartos ricos.
4: Bueno, el Cárpano de Torino es...
2: Obvio, volver a la casa. Y lo venden en Chile, además.
4: Sí, sí.
2: Sí, Cárpano.
3: Torinese.
2: Buenísimo. Oye, chicos, no sé si saben, pero este es el último capítulo de esta primera temporada.
4: Pero
2: de...
4: ¿El último? ¿Se acabó?
2: No, es una pausa, pero estamos cerrando con esto nuestra primera temporada para recargar pilas para nuestra segunda temporada.
3: Broche
2: luego
3: de oro.
2: Nos vemos acá en... Para seguir bebiendo, brindando y celebrando la vida. Así que muchas gracias.
3: Bueno, larga vida.
2: Un privilegio estar con ustedes. Así que muchas gracias, chicos.
3: Larga vida.
2: Agarra tú la copa y agarra por ahí.
4: Para usted también.
3: Gracias por la invitación, lo pasamos súper bien.
4: Nos vemos en enero.
2: O antes también. No, como en enero.
3: O antes, claro.
2: Así que nos vemos. Gracias, chicos. Hasta luego, hasta pronto.
3: Ah, qué rico.

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0: temperatura. Rock and Pop. En Antofagasta,
1: 17 grados.
0: Y en Santiago,
1: 10 grados.
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0: Es la hora rock and pop. 10:06 minutos.
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0: Temperatura rock. Temperatura pop. Temperatura rock and pop. En Rancagua,
1: 8 grados.
0: Y en Santiago,
1: 10 grados.
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2: Es tu hora en Rock and Pop. Falta un minuto para las 11.
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0: Es la hora rock and pop. 12, 2 minutos.
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2: Es tu hora en Rock and Pop. Una, dos minutos.
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2: Es tu hora en rock and pop. 2:01.
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0: Es la hora rock and pop. 3-4 minutos.
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2: Es tu hora en Rock and Pop. 4:03.
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2: Es la hora rock and pop. 5-2 minutos.
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2: Es tu hora en rock and pop. Falta un minuto para las 6.
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0: Temperatura Rock and Pop en La Serena
1: 11 grados
0: y en Santiago
1: 6 grados.
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2: Una nueva mañana aquí en la 94.1, mañana ya de día viernes 28 de agosto, se nos va agosto, DJ Secos, pero todavía le queda una patita. ¿Cómo estás tú? Buenos días, buenas tardes. Muy bien, así lo veo, muy bien, con mucha ánimo, mucha... Estás bien despierto, ¿ah? ¿Te duchaste con abuela? Está quedando como... Bueno, como ustedes saben, los vamos a acompañar hasta las 10 de la mañana con noticias, con panoramas, pero por supuesto, buena música, saludos para subir el ánimo en este último día de la semana laboral. ¡Excelente, DJ Secos! Oye, mandamos algunos saluditos, hacemos todo lo posible por mandar harto, pero no siempre lo logramos, al más 569-8188-5934. Les pido paciencia y ánimo para este día viernes, sobre todo porque también es viernes de taco. Nos han escrito de Tropiconce, de La Serena, de Iquique, los tremendos tacos que hacen los días viernes y también en la capital. Así que hoy les pido paciencia sobre todo. Y también, a ver, mira, hay muchos cumpleaños. Y también les pido un pedacito de torta, que nos manden pedacito de torta. Oye, ¿cómo viene tu fin de semana?

secos, tranquilo, descansado, ya. Vamos a estar hablando cómo se viene el clima, si va a llover o no va a llover, si va a chispear o no va a chispear. Vamos a estar conversando de eso mientras le mandamos un saludo. A ver, el primero va a Laura Cretón, que cumple hoy 9 añitos de parte de su familia, que la quiere muchísimo. Ella está en Villarrica, la torta de chocolate manjar frambuesa. Oh my gosh, ya. Y le vamos a regalar un temazo de Fito Páez que viene al Festival Bamba 24-25 de octubre. 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

Escuchábamos al tremendo Fito Páez despertando a esta hora de la mañana. Nos visita, yo te vuelvo a contar, en el Festival Bamba, que se va a hacer el 24 y 25 de octubre, Rock and Pop Radio Oficial. Ahí vamos a ir escuchando a Fito Páez. Me salió horrible, pero bueno, se hace lo que se puede. Oigan, vamos a partir con una noticia que a esta hora de la mañana es, no son las que solemos contar acá de DJ Secos, pero sabes que están las portadas de todos los lugares. Habló el presidente José Antonio Kast. Hoy día van a estar hablando las autoridades, así que es lamentablemente el tema del día, ¿ok? Porque hay una investigación por el homicidio de un cabo segundo de carabineros, quien se encontraba de franco y fue baleado durante la noche del miércoles en la comuna de Renca. Bueno, esta investigación continúa durante el día de hoy con diferentes diligencias para esclarecer la dinámica de este crimen. El funcionario perteneciente a la dotación de la subcomisaría de Conchalí Norte fue encontrado lamentablemente sin vida junto a su vehículo en el sector de las calles 21 de Mayo con Miraflores. De acuerdo con los primeros antecedentes, los testigos señalaron que habían tres hombres que habían acercado, se habían acercado al automóvil. Se presume que haya sido una encerrona. Vamos a estar bien, bien atentos porque, como yo te contaba, están hablando los diferentes ministerios, Ministerio de Seguridad, está hablando también el presidente de la República, José Antonio Kast, para esclarecer lo ocurrido. Y está en todos los portales, en todos los diarios, y yo te lo cuento, es la noticia del día por este lamentable, lamentable fallecimiento de un carabinero en Renca. Le vamos a poner ojo, oreja, nariz y ceja, un funcionario de la subcomisaría de Conchalí Norte. Le mandamos también un fuerte, fuerte abrazo a toda la comunidad de Renca y también a carabineros por este lamentable momento. Nosotros, por aquí, seguimos con música. Mira, aquí me piden un saludo a la Florida Franklin de la E4. Muy bien, que partió con su turno. Déjala corriendo. Que tengo muchos saluditos muy temprano, día viernes. Y es que es viernes. Hay que programarnos para este fin de semana. Oye, ¿se viene el 18? Oh, ya. Pero primero también un saludo. ¡Ay! Perdón, ¿cómo le petupa una patita de cueca? Dice que es muy bueno, ¿eh? Le mando un cumpleaños feliz a Leslie Alvarado. Muy bien. Estupendo. Aquí me dicen, Maca, quisiera mandar un saludo a Cevita, que hoy cumple 28, cumple 2 añitos, torta de cuchuflí. Santiago la Reina. Perdón. A ver, la torta de cuchuflí para el jardín, torta pompadour para la familia. ¡Oh! Esa es la que tenía como plátano, ¿no? La pompadour. Bueno, felicidades, Sebastián Soto. Y le regalamos, ahora sí, a The Weeknd, que quería cambiar el ánimo de ellos. Muchas gracias. Seguimos en la 94.1. Esto es la Rock and Pop.

0: Oye, tengo saluditos de ánimo para Raulito, me dicen aquí. Yo creo que es Raúl, pero dicen, Raulito, hoy es su último día. Se jubila Raúl Ravis. ¡Wow! Raulito se jubila de parte de sus compañeros de trabajo, así que le vamos a regalar esta de Lady Gaga para que baile bailando junto a Doichi, entrando a la pega así bailando como... Ja, ja. Mira, a ver, ¿cómo baila?
1: No matter what.
0: Oh.
1: No matter what.
0: ¿Va a bailar esta? You got to. Pero dije, ¿te imaginas a Raulito entrando a la oficina, último día de pega? Y, oh.

7:18 a esta hora de la mañana, día viernes al fin, despertamos con noticias, por supuesto, ya siguen los saluditos, pero te quiero contar que el Ministerio de Salud acaba de informar que las hospitalizaciones pediátricas por causas respiratorias alcanzaron el pic de la temporada. En el último reporte de la campaña invierno 2026, el MINSAL detalló que esta semana la positividad de las muestras alcanzó un 56,1%, la mayor superada en esta semana y también en los últimos meses. Así que mira, el virus predominante en este invierno es el rinovirus y el virus sincicial. Para que nos estemos cuidando también, recordemos que si tú estás resfriado o resfriada y tienes que usar el transporte público, que pasa a todos, usemos mascarilla. La mascarilla es algo que nos dejó el COVID-19. No es necesario que tú tengas COVID, pero si tú estás resfriado o con unas molestias, ponte en la mascarilla para pensar en el otro. Porque el otro puede que en su casa haya un niño o un adulto mayor. Puede ser que vaya a trabajar a un lugar donde haya un adulto mayor o también un niño o una niña. Así que, ojo, oreja, nariz y ceja, nos preocupamos por la persona, la de al lado. Nosotros por aquí volvemos a la música con Charly García. Le mandamos un saludito. Aquí me piden a mi guagua Lautaro en su último día de clases desde Los Vilos. También un saludo a Lucía Sandoval, que hoy cumple 8 añitos. Nos escucha desde el colegio Almondale. En San Pedro Concepción. Es que Tropiconce es muy grande. ¿Cuándo vamos a ir, DJ Segur? Bueno, nos quedamos con Charly García mejor. Aquí en Rock and Pop.

temazo que escuchamos a esta hora de la mañana. Hoy tuvimos dos argentinos. Vos sabés que tuvimos recién a Fito Páez de a Charly García. Perdón. Vos sabés que yo fui a Argentina. No, ya, perdón. Sí. Fui un fin de semana. Fui 3 días a Buenos Aires. Lo sigo pagando, ¿ah? Upsi. Ya. Oye, voy a mandarle un saludo. Se me perdió. Se me perdió el saludo. Lo tenía aquí, que alguien le iba a hacer una cena peruana. Un saludo de, que se me perdió, demonios. Ya lo voy a encontrar. Mientras le mando un saludo a Trinidad Aliaga, que cumple 10 añitos, para que tenga un excelente día. Mira, tiene un campeonato de hockey en Osorna. Estupendo. ¿Su torta? Torta Caluga. Vive secos, torta Caluga. Nuez, manjar. Y hay tortas Caluga que le ponen un poquito de frambuesa. ¡Oh, my God! ¡Dios mío! Saludos desde Valdivia. Nos van a mandar un pedacito de torta Caluga de Trinidad Aliaga. Sí. Acá está. Torta aquí. Le mando un saludo a Verónica, que estuvo de cumpleaños el lunes. Se lo van a celebrar hoy. 29 añitos, pero se lo van a celebrar con una cena estilo peruana. ¡Ay! Tallarines con mariscos al pisco. ¡Oh! Le saludo a sus sobrinas, cuñada y su hermano Oscar, para nuestra querida María Verónica, que estuvo cumpleaños el día lunes. Y yo le dije, ¿sabe qué? Si no tiene torta, porque van a hacer una cena peruana, téngale suspiro limeño. ¡Oh! Y le pone una vela. Si no alcanza a hacerlo o a comprarlo, vaya al súper, venden unos postres estos rápidos, como un flan, pero suspiro limeño. No lo mismo, pero le pone la vela. Tiene que haber algo dulce en esa cena peruana. Oye, que cocinan bien los peruanos. Qué cosa más buena. Qué cosa más buena. Me gusta el tacu tacu. Al DJ dice que le gusta el pollito. ¿Cómo se llama este pollo a la mostaza? El que hace. Ají de gallina. Ají. Pollo al pimpili. Ya, he mandado el saludito. Ahora sí, nos vamos al infame informe del tiempo, porque hoy sí funciona Meteorología Chile. Ayer, ¿se acuerdan que tuve que inventar? Bueno, hoy día no, hoy día no. Te quiero contar que Punta Arenas el día de hoy van a tener 7 grados y despiertan con menos 2, cielos nubladitos. Mientras que en Torres del Paine va a llover en la noche, 6 grados la máxima. Coihaique va a llover la mañana de hoy y toda la tarde, 10 graditos la máxima para Coihaique en este viernes. Puerto Montt va a tener lluvia hasta el domingo con tormenta electrónica. Hoy día en la tarde le mandamos un saludo apretadísimo a Puerto Montt, máxima 11 grados. Valdivia y nuestra localidad favorita, que se llama Quita Calzón, muchas gracias. Valdivia va a tener lluvia hasta el domingo también, con tormenta electrónica este día de hoy, 12 grados la máxima. Temuco también va a llover hasta el domingo, 12 la máxima, tormenta electrónica por la tarde. Tormenta eléctrica, yo sé que es tormenta eléctrica, pero le digo electrónica porque DJ Seco se va a trabajar a Temuco poniendo. Concepción, el día de hoy, según meteorología, va a amanecer nublado, pero en algunos lugares van a haber chubascos aislados. Por la tarde ya va a llegar la lluvia con tormenta electrónica hasta al menos el sábado. Para Concepción, Tropiconce, también la máxima va a ser de 13 grados. Chillán, va a llover hasta el sábado con tormenta electrónica, 13 la máxima. Talca, también lluvia, tormenta electrónica hasta el sábado, 15 graditos la máxima. Por favor, se me cuidan. En Rancagua, Nancagua, San Fernando, San Vicente, Tahuatahua, Nancagua, Las Cabras, Las Termas del Flaco, La Copec de Peumo, Pichidegua. ¿Dije San Fernando? ¿San Fernando? ¿Sí? El sol sí puede. Peor es nada. Y la quinta de ti, Coco. El día de hoy van a tener, bueno, y todo el Valle de Colchagua, 16 grados, llueve por la tarde y la noche. Después, sábado y domingo, cielos con nubosidad. Valparaíso, 16 la máxima, cielos con nubosidad parcial. La Serena, nubladito, 17 la máxima para todo este fin de semana. Copiapó, 22 grados, cubierto por la mañana. Y Antofagasta, muy nublado, 19 todo el fin de semana. Iquique, glorioso, que los queremos tanto, en la 93.9, 20 grados hasta el día domingo, nubladito. Y Arica, llovizna matinal, solo por hoy, unas gotitas locas. Y por la tarde nubladito, 21 la máxima para todo el fin de semana. ¡Estupendo! ¿Qué va a suceder en la capital? Que olvido siempre decir cómo va a venir el tiempo. Me enfoco siempre en regiones y olvido la capital.
Una vez que alguien le pase eso. Ya, aquí que nos creemos el hoyo del queque, el ombligo con una pelusa, el perro con dos colas, ¿no? Como la sandía con más pepas en Santiago. Vamos a tener el día de hoy 17 grados nublado con nubosidad parcial. Por la noche, nublado y chubascos aislados en la precordillera. Ya, una gotita loca por la noche. Esa gotita loca se va a mantener el sábado por la madrugada y el domingo por la noche, ¿ok? 17 grados para viernes, sábado, domingo, pero la verdad es que va a estar nubladito. Igual laden, si esa gota turuleca no va a hacer nada, ¿cierto, Diego? Nosotros por aquí nos vamos a la música. Oh, bueno. Mientras le mando un saludo a Eloísa Soto del tercero B del Colegio San Ignacio. Hoy se lavó los dientes con pasta de dientes de adultos y la pobre Eloísa le pica la boca. ¿A quién no le pasó eso? Oye, Eloísa, te mando un besito y te regalo este temón. Se llama Sweet Dreams en Rock and Pop.

0: 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Ahí escuchabas Eurythmics Sweet Dreams aquí en la 94.1. 7:32 y nos vamos a ir a una pausa saludando a nuestros auspiciadores, por supuesto, porque en este mes del niño, la niña y el adolescente, cada paso puede ser una aventura con Skechers Kids. 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Nos vamos a una pausa mientras le mandamos un saludo a Magdalena Tapia, del Colegio José Miguel Infante. Cumple 16 añitos. Su torta, un misterio. Esperan que sea de frambuesa. ¡Oh! Póngale manjar. Nosotros vamos a una pausa y ya volvemos.
1: Temperatura rock. 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En Talca,
2: 9 grados.
1: Y en Santiago,
2: 6 grados.
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3: Mucha gente de cumpleaños el día de hoy. Les pido paciencia con los saludos. Le mando un feliz cumpleaños a Vicente de parte de Fran y su hija Julieta para que tenga un lindo día. Nos mandaron una foto de la torta naranja Nutella y chubisa. Qué rica cuestión. Le regalamos a Taylor Swift. Esto es The Fate of Ophelia aquí en la 94.1.

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1: Vamos con los titulares a esta hora de la mañana, día viernes 28 de agosto. Te quiero contar que en la mañana de hoy una columna de humo se registra en la cárcel de Santiago 1, la cual es visible desde el exterior del recinto. Según información preliminar, se trataría de fuego estructural con peligro de propagación en la zona de la lavandería. En tanto, personal de bomberos y carabineros se encuentran en el lugar para atender la emergencia. También te doy el aviso de posible restricción de tránsito en la calle Centenario, sector próximo a Avenida Biel, ruta 5, debido al procedimiento de bomberos que está justo en esa calle, bien cercana a la cárcel, el centro de detención Santiago 1. Para que le pongan atención, si es que tienen que pasar por ahí. En el ámbito internacional, te quiero contar que la Casa Real de Noruega comunicó este viernes el lamentable fallecimiento del rey Harald V a los 89 años de edad, tras sufrir nuevas complicaciones en su estado de salud derivadas de una anemia hemolítica. El pasado 17 de agosto, el monarca había ingresado al Hospital Nacional de Oslo tras agravarse su condición médica y, lamentablemente, el día de hoy ha fallecido después de 35 años de reinado. Y en el ámbito deportivo, te contábamos con DJ Secos el día de ayer que se nos venía el partido de la selección chilena versus Estados Unidos en el básquetbol. Bueno, lamentablemente la selección chilena de baloncesto no pudo ante la jerarquía de Estados Unidos y cayó ayer por 71-89.
2: Yo creo que estuvo ahí. ¿Qué encuentro que estuvo ahí? Sí, sí.
1: ¿71-89?
2: Sí, yo pensé, sí. Está bien.
1: Bueno, todo esto en el inicio de la segunda ronda de las clasificatorias de las Américas para la Copa del Mundo de Qatar 2027. Dijeron que fue un partido que se vivió muy entretenido, el antes, el después, el durante, así que me encanta que se den estas cosas, pero también que se puedan ver en regiones, porque al principio iba a ser en Valdivia y corrieron el partido para que se viera acá en Santiago. Pero era por el tema de los viajes de los jugadores de Estados Unidos, que era mucho, mucho cambio de viaje, mucho vuelo. Bueno, le ponemos atención a eso mientras por aquí vamos a la música.
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1: Te mando un saludo, aquí me piden al equipo Sub-11 y Sub-13 Orcos de Waterpolo, que inicia hoy 3 días de torneo en Colina. Mira, me encanta el waterpolo. Mi hermano mayor era seleccionado nacional y lo tenía que acompañar. Le cortábamos las uñas, DJ Secos. Sí, vos, porque en waterpolo estás nadando y tienes que meter goles al otro lado, ¿ya? Es muy entretenido el deporte. Sin embargo, no tienes una polera cuando tú quieres parar al de al lado. Entonces, tienes que mostrarle las uñas al árbitro. Porque si le están muy largas, tú rasguñas al otro. ¡No, acá! Si no, tenían que usar doble zunga. Porque le tiráis el zunga para que la persona no corriera con la pelota. O sea, nadara con la pelota. No, sí. Doble zunga. Le mando un saludo también, aquí me piden a mi hija. Ah, no, a mi hijo. A mi hija. Mi hijo, mi hija. ¡Mi hijo, mi hija! Dice la Maca, te escribo para que puedas saludar a mi hija que el sábado cumplió 11 años. Pero mañana lo celebra con sus compañeras. Sí, ¿cómo se llama?

Seguimos con saludos. Ya, ahora me mandaron el nombre de la hija. Después de escuchar a Foo Fighters, quienes nos visitan en 2027, te quiero mandar un saludo para aquí. ¿Cómo se llama la hija? Para Renata, que está de cumpleaños 11 añitos, lo va a celebrar con sus compañeros del quinto B, Colegio Gabriela Mistral. La torta va a ser de pizza con manjar. Yo no voy a cuestionar a nadie que quiera comer algo salado con dulce. Pizza manjar. El otro día probé una pizza que tenía sabor a chocolate, con trencito. Mira, un manjar. Le regalo a Muse en Rock and Pop.

Ahí escuchabas Muse Uprising a esta hora de la mañana, 7:53 y llegó el momento de los chistes. Mientras le mando un saludo a Olivia, que hoy cumple 6 añitos. 6 añitos, un saludo a su mamá y su papá. Qué lindo, 6 añitos, ¿viste? Le mando un saludo también, me piden aquí a Mateo y Lucía Lozano de Concepción, para que no lleguen tarde al colegio. Les escribe su mamá, que está trabajando en Puerto Montt, y los extraña muchísimo, dice Sandy. Son las 7:53, así que por favor, no lleguen atrasados. Por favor, por favor. Bueno, y si llegan atrasados, llegan contando los chistes. Sí. Mira, aquí me dicen un cariñoso saludo para Paulo Valdés en su cumpleaños 57. Hoy la torta es de amor. Pero la torta amor. Sí, sí. Ah, que eso es crema chantilly, hojarasca, manjar y creo que frambuesa. Pregúntame de tortas. Ya. Feliz cumpleaños a Paulo. 57, ¿ah? ¿Eh? 57. Ya, vamos ahora sí. Les pido disculpas por los chistes. Un niño le pregunta a su papá: papá, papá, ¿me podrías ayudar con mi tarea de inglés? Y el papá le dice: pero por supuesto, hijo. Dime. Mira, papá, ¿qué significa scary? ¿Scary? ¿Mm? Y el papá le dice: ¿qué no significa barati? Scary, scary significa miedo. Scary. Pero scary le dijo: es barati. ¿Qué? No hablo muy bien en inglés. Ya, voy con otro. ¿Tú sabes cuál es la mujer que puede leer letras pequeñas? ¿Cuál es la mujer que puede leer letras pequeñas? Lupita. Hace lo que se puede, por supuesto. Le mandamos un saludo a Isidora desde La Serena, que no tiene agua caliente para bañarse. ¡No!

0: saludito gigante para él. Y también aquí me piden un saludo para el taller de estudiantes del taller 3 del colegio Saint Paul Montessori, con mucho cariño de su profesora de ciencias, Laura Pino. Ah, ¿viste? Aquí me piden también un saludo a Amanda y Bastián, que van camino al colegio al Costa College y luego van a la escuela especial Flor del Inca en Iquique, atrasados. Bueno, es que, Dios mío, a esta hora de la mañana, ¿quién no va atrasados? Me habían escrito también del colegio Saint George, se me perdió, pero le mando un saludo gigante. También ahí siempre se hace taco. ¡Oh! Mira, un saludo de cumpleaños a Dante del cuarto básico B del colegio San Pedro Nolasco. Cumple 10 añitos, torta Pompadour. Sí, la torta Pompadour es con manjar plátano. Ah, bueno, mira, no, está bien. Mira, Dante, anda al segundo medio B, tocáis la puerta y preguntáis por un Pablo del segundo medio B del San Pedro Nolasco. Y dices, traje un pedacito de la torta Pompadour para que se lo mande a tu mamá de la radio Rock and Pop. Gracias. Para que mi caro chico llegue después con la torta a la casa. No va a llegar. No va a llegar la torta, pero no importa, se intentó. Oye, vamos a llamar de Team Marín de Dopingüe, cucaracacara, ¿qué quiere fue? Porque hoy se nos va el último kit de Skechers, ¿ya? El kit que viene la acabo de revisar, es una mochila, ¿ya? Una mochila de Skechers, a quien estuvo de cumpleaños esta semana, este mes, DJ Secos. Tenemos 620 participantes. Necesito que tú me digas, aquí así, un número del 1 al 620. El que tú quieras, para llamar, ¿ya?
1: 19.
0: El 19, ya. Dame un segundo. Aquí lo tengo. Vamos a llamar. Pero que no anoté. Es que no anoté el número. Ah, sí, aquí está el nombre. Llamando.
2: José Tomás Aula.
0: Aló, José Tomás.
2: Hola.
0: Hola, José Tomás, ¿cómo estás tú? Tú hablas con DJ Seco y la Maca Hansen en Rock and Pop.
2: ¿Cómo están?
0: Bien. Oye, José Tomás, ¿estás de cumpleaños?
2: Sí.
0: ¿Cuántos años cumples, José Tomás?
2: 11.
0: Oye, ¿de qué es tu torta?
2: De brigadero.
0: ¡Brigadero! Eso es como con chocolate, ¿o no?
2: Sí.
0: Oye, José Tomás, pregunta. ¿A qué colegio vas y quieres mandar un saludo a tu curso?
2: Amanda La Barca.
0: ¿Ya?
2: Quinto A.
0: Del quinto A. Oye, José Tomás, ¿tienes algún compañero que le quieras mandar un saludito, alguna cuestión?
2: El Seba Kem y el Salva y el Juan Diego.
0: Eso, viste que tenía todo amigo. Oye, José Tomás, ¿vas a celebrar tu cumpleaños el día de hoy?
2: Sí.
0: ¿Sí? ¿Qué vaya a hacer?
2: Una once.
0: Una once es comida, me encanta. Oye, José Tomás, mira, estábamos sorteando hoy día una mochila de Skechers. ¿Te gustaría llevártela?
2: Sí.
0: ¡Ya! ¡Estupendo! ¡Los José Tomás! ¡Emoción de día de la mañana! ¿Ya llegaste al colegio?
2: No, estoy a punto.
0: Está ahí a punto ya, porque ya son las 8 con un minutito. ¿A qué hora entráis, José Tomás, por pasar?
2: A las 8.
0: ¡Ah! Pero tu cumpleaños, José Tomás, no importa. Te mando un besote. Yo voy a dejar guardadito tu número y durante la mañana se van a contactar contigo para hacerte llegar el premio. ¿Oka? Que es una mochila. ¿Te parece? Sí. ¡Ya! ¡Feliz
2: Muchas
0: cumpleaños!
2: Gracias.
0: Un saludo a toda la familia. Y que nos llegue otro chico de Brigadeiro. Estupendo, ya. ¡Feliz cumpleaños, José Tomás! ¡Chao!
2: Muchas gracias.
0: Pobrecito, llegó tarde, José Tomás. Ya, DJ Secos, nosotros tenemos un datazo.
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0: Y como José Tomás, hay mucha gente de cumpleaños el día de hoy a quien le mando un besote enorme, sobre todo para Teodoro del Colegio Latino Cordillera. Muy bien, les regalamos esta, otra canción de la felicidad, es Milky, en Rock and Pop.

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0: Es tu hora en Rock and Pop. 8:06.
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13: Nos quedamos con Oasis, esto es Super Sonic. Aquí en la 94.1 día. ¿Qué día es hoy? Viernes. ¡Ufa! ¡Qué gran día! Hoy es un gran día, nos dice Un saludo para Solange Valdebenito, la chiquita Amanda Moya y el desordenado Alonso Moya, de parte de marido y papá Roberto. Acá somos todos desordenados, Roberto. Les regalo Oasis.

0: acá un auditor me dice, Maquita, acabo de chocar. No, pobrecito. En Vespucio Sur, casi en la salida Ruta 5 hacia el Poniente. Oh, le mando un abrazo a nuestro auditor. Le quiero mandar un saludo a su hijo Marcelo Droguet y a su amigo Simón, que hoy celebran el cumpleaños de su amigo Simón. Pucha, amigo. Oh, demonios, ya. Paciencia, paciencia. Hay que manejar siempre con precaución. De repente el de adelante frenó. ¡Ah! Y uno tiene que frenar. Ya. Pucha, amigo. Ya, pero gracias por el aviso y yo también lo paso. Vespucio Sur, casi en la salida de la Ruta 5 al Poniente, para que tengan ojo, oreja, nariz y ceja. Y así comienza nuestro infame informe del tránsito con nuestro querido DJ Secos, en donde comentamos cómo están las calles de la capital. Pero si tú me escuchas desde regiones, escríbenos y manda un WhatsApp al +569-8188-5934 y me cuentas dónde está tu taco. Mientras por aquí en la capital, te quiero contar que ya está habilitada Avenida Mata desde San Francisco tras el término de un procedimiento policial, flujo vehicular normalizado en la capital. A ver, también te quiero contar que restricción de pista en Avenida Departamental al Oriente, altura Avenida Pedro Aguirre Cerda, debido a procedimiento de bomberos en Cerrillos. Precaución. Eso. También te quiero contar que restricción de pista izquierda en Ruta 5 al norte, sector José Joaquín Vallejos, próximo a Carlos Valdovino, debido también a un choque de autos en la comuna de Santiago. Dejen pasar a bomberos. También contarte que está este incendio en el centro de detención Santiago 1. Hay equipos de emergencia justo en la calle Centenario, sector próximo a Avenida Biel, Ruta 5, para que manejen con precaución. Día viernes, día de taco. Tanto en Tropiconce, en La Serena, en Iquique. Paciencia, paciencia. Veamos cómo está el metro aquí en la capital.
1: Se inicia el cierre de puertas.
0: Uy, aquí me dice, hola Maca, rico taco en Avenida Padre Hurtado en Viña. Ah, pero nos manda una foto y se ve hermoso Viña del Mar. Muchas gracias, Osvaldo. Mucho taco, pero al menos hermosa vista. Mira, se ve el mar de fondo. Oh, qué cosa más buena. Mire para el lado, mire para el frente, pero con el otro ojo para el lado, ya para que vea el mar. Ahora sí, el Metro de Santiago dice que está funcionando toda la red. ¡Cachilupi! No sea así, Secos. Hasta ahora. A ver. ¿Está todo funcionando, Cachilupi? Pues Cachilupi, no encuentro ninguna. Mira. Colecle. El día de hoy. ¡Aplausos! El día de hoy no encuentro ninguna cuestión en el Metro de Santiago. Te mando un saludo igual a todos los funcionarios, porque fácil no es trabajar en el metro. Un besito. Nosotros volvemos a la música. Mandándole un saludo aquí, me piden, a la familia nuclear, mi señora Paola e hijos Julieta de 13 años y Fernando de 11, de su padre Daniel, que dice que juntos llegarán lejos. ¿Viste? También en la compañía de la 94.1. Ay, me manda una foto de la familia nuclear. ¡Ay, los quiero mucho! Me adoptaron también a mí. DJ Secos es la mascota, pero a mí también me adoptaron. Le regalo a Capital.

está de cumpleaños, celebra 16 años, dice su mamá Sandra, su hermana Olivia y su tío Mauro. Desde Tropiconce le regalamos a Marina aquí en la 94.1 y también en 93.1.

Vuelve a entregar informaciones en este momento informativo de la información informaciosa modo CNN que nos pusimos con DJ Secos. SNN. Hoy te quiero contar que tránsito suspendido en calle Centenario entre Club Hípico y Avenida Biel en la ruta 5 debido a este procedimiento de bomberos por alerta de incendio al interior del centro de detención Santiago 1. Equipos de emergencia están trabajando al interior del recinto, pero yo te aviso, tránsito suspendido en calle Centenario entre Club Hípico y Avenida Biel en ruta 5. Mientras por aquí nuestros auditores nos dicen, Maca, tremendo taco todos los días en dirección a Viña, ruta 68. Yo le digo, paciencia, Pauli, paciencia. Ah, es que hay un camión parado. Oh, paciencia, le vamos a regalar un clásico. Mira, también nos escribe Mónica desde Chiguayante, que está a punto de llover. Pero no es la única, ¿eh? Hay otra gente en Chiguayante. Saludo a Lía Danae, que van escuchando todas las mañanas. Van atrasados también desde Chiguayante. Los regalos, Turn Me Up.

0: 7 minutitos y hoy día le dije a DJ Secos, es tu día. Hoy es el día del abuelo.
1: Hace frío y estoy lejos de casa.
0: Y estos son los abuelos de la nada. Pero DJ Seco me había puesto una canción, lo reté, le dije no se puede, que había puesto la mamá de mi mamá. No la pongas, mi abuela, la mamá de mi mamá. No la pongas, por favor. Pero me equivoqué, po. Hoy día no es el día del abuelo. Hoy día es el día del abuelo en México. Ya, pero no importa. Un saludo a todos los abuelitos y abuelitas que nos han acompañado en la educación también de nuestros hijos, en el amor que han entregado. La gente que no tiene abuelito también tiene una persona que quizás ha hecho de abuelita a abuelito. Yo mando un saludo al cielo a mis abuelitos, que fueron muy importantes para mí, al menos. Mis abuelitos no los conocí, a mi abuela sí, pero un bechote. Y siempre jugaban conmigo el zapatero. Siempre me tenía un chocolatito. Esto de que a mí me guste lo dulce es culpa de mi abuela. Es decir, esta cosita de que los días domingos se hace el puzzle con un pisco sour antes del almuerzo, culpa de mi abuela, la mamá de mi mamá. Perdonen. ¿Qué cosa te dejó tu abuela, tu abuelo? Oh, mucho recuerdo, dice nuestro querido DJ Seco. Ya, aquí le mando un saludo a todos los abuelos y la abuela. No es el día del abuelo, pero no importa, nos vamos a quedar con los abuelos de la nada.

0: 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Aprovecho de mandar saluditos rápidos a Mateo Fuente Alba. Nos dice aquí que estudia segundo año de Ingeniería Civil en la Universidad Católica Campus San Joaquín. Su papá Fernando desde Tropicons está orgulloso de nosotros también. También. Un saludo me piden especial al Hospital del Salvador y en especial a los de Anatomía Patológica. Un saludo. Y por último, un saludo a un abuelito. ¿Puedo mandar un saludo a un abuelito? No, un saludo me dicen acá entrando a Talca acompañando a mi papá a tomarse unos exámenes. Hay taco para entrar y te lo encargo. Saludos a Carlos, que se va a ir a hacer los exámenes. A lo adolescente Javier, que está durmiendo detrás en el auto. Y a Daniela Carreño. Yo le digo que el abuelito se raje con un McDonald's. Ah, perdón. ¿Dije rajar? No se dice. Que se ponga con una hamburguesita hasta ahora, 8:33. Ya, no. Vayan por un desayuno, un café. Una hamburguesita. No, un desayuno, un completito. No, un desayuno, un café. Pongo la pausa y llego. Un completito. ¡Una torta! Voy a ir a buscar una torta.
1: 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Temperatura pop. Temperatura rock and pop. En Santiago,
2: 7 grados.
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1: 8:40, vamos a los titulares. Te quiero contar nuevamente y dar el aviso que está el tránsito suspendido en calle Centenario entre Club Hípico y Avenida Biel en la ruta 5 aquí en la capital debido a procedimiento de bomberos por alerta de incendio al interior del centro de detención Santiago 1. Hay equipos de emergencia que trabajan en el interior del recinto, así que si estás por ahí, maneja con precaución y te aviso del tremendo taco que se está haciendo entre Club Hípico y Avenida Biel. Mira, y también hablando de calles, pero ahora en Valparaíso, porque hay mucho taco, les quiero avisar que este fin de semana nuevamente estará cerrada la avenida España en Valparaíso mientras se realizan trabajos para mitigar los daños provocados por el derrumbe registrado en la zona hace unas semanas. La medida va a comenzar en la medianoche de hoy viernes y se va a extender hasta las 6 de la tarde del domingo y va a abarcar entre las calles Amunátegui y 18 de septiembre allá en Valparaíso. Y en el ámbito deportivo, DJ Secos, lo vamos a hablar con nuestro Pancho Sugarret, nuestro experto en deporte que viene a las 9, pero yo te doy un tentempié, un petit bouché. Tomás Barrios logró instalarse por primera vez en su carrera en el cuadro principal del US Open en tenis. Tremendo el chillanejo, sin embargo, por otro lado, y lamentablemente, Cristian Garín, al igual que Barrios, logró también llegar hasta la última ronda del quali del US Open. Sin embargo, Cristian Garín tuvo que decir adiós después de terminar retirándose cuando caía en el tercer y definitivo set. No. Así que de eso lo vamos a hablar con Pancho Sugarret en un ratito más.
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1: Maturé. Me atoré. ¿Qué pasa? Juntarme contigo, DJ Secom, se me pega la edad. ¡Ah! La broma. Seguimos con Volley M. Esto es Gotta Go Home. 8:42. 7 grados, me decía DJ Secos. Ojo con el frío. Nosotros continuamos aquí con buena música hasta las 10 de la mañana por la 94.1.

Tocamos madera para llegar a la hora desde donde estés, desde Arica hasta Temuco. Nosotros le mandamos un saludo al hospital, dice aquí, a ver, al equipo GES del hospital de Puerto Aysén, que es su último día como equipo. ¡No! Pero Emi, no va a suceder nada. Después se juntan y pelan a los nuevos compañeros. No, no hagan eso. O sea, aquí le decimos a DJ Secos el extintor de pasillo. Ah. No, hasta nunca cuando se le necesita. No.

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1: Seguimos mejorando tu mañana junto a Lenny Kravitz. Mientras le mando un saludo a cumpleaños, aquí me dice Jennifer Muñoz Hidalgo celebra 46 añitos y necesitaba una canción para despertar la neurona. Acá también nuestro auditor Manuel nos dice, Maca, ¿le puedes decir a la gente que anda en la calle con cara de poto que es viernes? Hoy hay mucha gente que le canta a Gardel, así que ánimo, es viernes, amigos. Cambiamos la cara junto a Lenny Kravitz en Rock and Pop.

0: Me da risa que va como wiu, wiu, wiu, wiu. ¿Ah? ¿Ah? Era la canción que hacía weon, weon, weon. No es que tú seas weon, weon, weon. Oye, vamos a saludar a nuestros auspiciadores. 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Eso. Nosotros nos vamos a ir a una breve pausa, DJ Secos. Vamos a escuchar musiquita, pero también al regreso hablamos de deportes con el tremendo Pancho Sugarret.
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3: 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Faltan dos minutos.

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10: Nos quedamos ahora junto a Robbie Williams, rock DJ, que nos visita en nuestro país. Ya viene el deporte con el tremendo Pancho Sugar Red. ¡No te desvistas, Pancho!

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1: El ingeniero Sugarret.
2: Pancho Sugarret.
3: Hola.
2: ¿Cómo estás tú?
3: Bien, ¿y ustedes?
2: Bien, también. Feliz viernes.
3: Muchas gracias. Aunque... estoy evaluando mi presencia en este programa.
2: ¿Por qué?
3: Porque no hay pan.
2: Ya les voy a decir algo. Todos los días, o sea, los lunes y los viernes, cuando viene Pancho Sugarret, lo tenemos comprado con un pancito y yo lo olvidé. ¡Y me lo comí! Perdón, Pancho Sugarret, tenía que dejártelo. Me lo comí. Ves que estaba muy bueno, era pan con huevo. En masa de pan de croissant.
3: Sí, es como croissant, sí.
2: Croissant.
3: No es croissant. Ah, sí, es croissant.
2: Es croissant. Sí. Me lo comí, te estoy diciendo, si sé que tiene croissant.
3: Es sándwich pituco.
2: Sí, se me olvidó dártelo, perdón. El lunes sí o sí lo vamos a la vamos a tener con un pastelito.
3: Tranquilidad, tranquilidad.
2: ¿Cómo estás tú?
3: No, traje mi marraqueta con lisa.
2: Ah.
3: Con mortadela lisa. Ah.
2: Mejor cómetela sola, amigo. Bueno, dicen que pagan hoy, así que después quizás compre jamón pierna, jamón corte pluma, mejor, jamón acaramelado.
3: El mejor viernes del año.
2: Mejor viernes.
3: Hoy día hay sushi.
2: Hoy día hay sushi.
3: Hoy día hay delivery.
2: Hoy día hay delivery. Pancho Sugarret, hablemos del tenis, que lo contaba brevemente, de lo bacán que se está viviendo ahora para Tomás Barrios y Alejandro Tavilo.
3: Sí.
2: Cuéntame.
3: Hay cosas relevantes para señalar con respecto a la clasificación de Tomás Barrios al cuadro principal de Estados Unidos, porque el chillanejo, que es 144 del mundo,
2: uh-huh.
3: Lo habíamos mencionado, entró a esta serie de clasificaciones viniendo de 6 derrotas consecutivas. Así era de mala la sequía, en términos deportivos y de victorias y de triunfos del chillanejo. Pero bueno, ganó 3 consecutivos.
2: Bien.
3: No solo eso, perdió solo un set. Y ayer derrotó a Daniel Rincón en 1:35 por parciales 6-4 y 6-3.
2: Bien.
3: Así que se sumó a Alejandro Tavilo en el main draw, como le llaman por ahí, del último Grand Slam de la temporada, el abierto de los Estados Unidos. ¿Eh? Canchas duras para aquellos que a lo mejor no están tan...
2: cancha rápida.
3: Interiorizados, claro. Exactamente. Sí, cemento.
2: Cuando juego
3: superficie
2: en,
3: de cemento.
2: En el PlayStation, mi juego de tenis, y me toca cemento más rápido, y tengo que hacer mi jugadora y como guapa, pa, pa.
3: Así que tendremos presencia de Longa Shot en el cuadro principal. ¿Te acuerdas de Longa Shot, no? Que hace la jugada corta, agarra la raqueta en la mitad del racket.
2: Vos agarrás el racket,
3: okay. Pero lo de Tomás Barrios es muy particular porque agarra el racket y la agarra de la mitad y hace el drop shot, pero lo agarra con una forma muy inusual en el circuito.
2: Ah.
3: Y es conocido, como él es de Chillán, es conocido como la Longa Shot.
2: Estupendo. El chillanejo,
3: Pero iba a decir otra cosa. Si yo lo había contado.
2: No.
3: Longa Shot.
2: No había visto su Longa Shot.
3: Mira, si pones ahí en el...
2: Nos van a retar tanto. Sí. Ya, basta.
3: Si pones en YouTube, te va a aparecer
2: Longa. No quiero Shot. Poner Longa en YouTube, ni en YouTube, ni en Google. ¿Ya?
3: Esa es la buena noticia.
2: Este es el computador de la empresa.
3: Ah, está bloqueado. Después me retan. Esas páginas están bloqueadas.
2: Están bloqueadas.
3: Esas páginas están bloqueadas.
2: Ya, perdón. Vamos, esa es la buena.
3: La mala, la de Cristian Garín, en una derrota bien particular. Cosas que le pasan a Garín, digamos. ¿Ah? Yo cuando hablo de Garín, espero que él nunca se entere, pero cuando juega Garín, yo siempre digo sufrimiento garantizado. Como que uno lo pasa mal.
2: Sí, sí, acá hemos visto sus partidos, ponemos la tele y lo vemos, y si como que sufre, me... Lo quiero ayudar, quiero ser su compañera de dobles, aunque no sé jugar, solo le voy a dar jugo. Pero
3: a ver, convengamos en que él venía de 3 meses de para, por lesión. Ganó 2 partidos, lo que es muy meritorio. El tema es que ayer estaba ganando, había ganado el primer set 6-4 a Toby Samuel, un británico 110 del mundo, perdió el segundo, todo esto medio interrumpido por la lluvia en Estados Unidos, en Nueva York. Y en el último perdía 5-0. O sea, ya está yendo para la casa y se volvió a parar el partido por lluvia.
2: Y ahí dijo, ¿sabes qué? No
3: puedo. Y como que ahí le dijeron en un momento que tenía que regresar y dijo, ¿saben qué? No estoy en condiciones. Estoy lesionado. Entonces, es toda una incertidumbre en cuanto a si efectivamente esta lesión es grave, más porque Garín, pese a esos tres meses de ausencia en el circuito, está considerado en la lista de Nicolás Massú para la Copa Davis. Así que, y no queda nada para eso, eso es en tres semanas más.
2: Sí, ojo, oreja, nariz y ceja, entonces la situación de Garín, a ver, ojalá que no sea nada.
3: Y debido a la lluvia es que se retrasaron varios partidos y es que el sorteo debería ser en un ratito más. Ah, el sorteo ya para saber quiénes serán los rivales de Barrios en Estados Unidos y también de Alejandro Tavilo. Ahí está la lluvia, ¿viste? Ahí está la lluvia. Eso en el tenis. Ayer en el básquetbol.
2: Me están mandando fotos de la longa shot.
3: Cuidado. Eso por DM. Te lo están mandando por DM.
2: Me lo están mandando por WhatsApp más 569-8188-5934. No, pero ahí está Chillanejo. Ahí está, lo estoy viendo. Ah, agarra la raqueta como bien arriba.
3: Sí, po.
2: Amigo.
3: Como si fuera una paleta.
2: Como si fuera una paleta de ping-pong.
3: Exactamente.
2: Longa shot.
3: Como una paleta de esas de playa. Paleta de playa.
2: Ya, perdón. Sigamos. Sácame de aquí. Ya me han retado toda esta semana. Oye, Chile lamentablemente perdió contra Estados Unidos en el básquetbol, pero fue un buen partido.
3: Sí, mira, era esperable el resultado. Era uno suponía que iba a perder con Estados Unidos, más allá de que esto debe ser como el equipo C de Estados Unidos, pero tenía integrantes de planteles de la NBA. Nosotros también tenemos jugadores destacados y por lo tanto hicieron su mejor esfuerzo. Fue un partido, una fiesta en el Centro de Deportes Colectivos del Estadio Nacional, que actualmente se llama Ismenia Pouchart, que además lleva el nombre de una basquetbolista, la basquetbolista más importante de todos los tiempos de nuestro país. Así que no es menor.
2: Y perdió por 89-71.
3: 89-71.
2: Yo siento que podría haber sido un poquito más, pero está bien. Démosle.
3: El mejor anotador de la noche fue un chileno, no fue un estadounidense. Fue Sebastián Herrera, que juega en el París Basketball, en el básquetbol europeo. Y anotó 18, fue el máximo anotador. Así que buena noticia por ello, demostrando que fuimos competitivos. Y ahora ya tenemos que pensar en lo próximo, que es un viaje a Centroamérica. Ya. Antes de eso, un lunar, para que presten atención también. En algún momento se tuvo que detener el partido porque se echó a perder el marcador.
2: ¡Ah! ¿Pero por qué falló? Porque aparte el marcador en básquetbol se usa
3: muy importante
2: mucho, por el tiempo.
3: Por la posesión. Pues las posesiones están marcadas por un tiempo determinado. Así que tuvo que detenerse el juego un rato ahí para que lo revisen. Seguramente llegó el ingeniero en computación y como siempre dice, intentaste con apagar y prender. Sí. Y ahí lo apagaron, lo prendieron y funcionó.
2: Pues check, ya, ahí bueno. Funciona. Pasan qué cosas. Oye, y en el remo, ¿cómo vamos?
3: Oye, espérate. Ah, perdón, antes, perdón. Viajamos a República Dominicana, jugamos el lunes con...
2: ¿El lunes?
3: Sí, con el equipo centroamericano.
2: Ya.
3: Ojo que los dominicanos tienen a un tipo que se llama Carl Anthony Towns, que juegan los Knicks de Nueva York, también de la NBA. No están así.
2: No, me imagino que República Dominicana.
3: Sí, juegan bien. Así que no es que vaya a ser un partido sencillo para el quinteto nacional. Y las mellizas a Abraham deben estar calentando hasta ahora. Porque a las 10:30 desarrolla la final de la prueba de dos sin timonel. Y estarán Antonia y Melita.
2: ¡Vamos!
3: En esa instancia decisiva. Estupendo. Estamos hablando del Mundial de Remo que se está desarrollando en Ámsterdam, en Países Bajos.
2: Sí.
3: Todos los años hay mundiales. Ahora, siempre había destacado esto que las mellizas competían, pero no necesariamente juntas. Ahora las están haciendo juntas porque además pasan permanentemente ya casi radicadas en Europa, haciendo su carrera deportiva. Y me parece que ya ellas también pensando en la idea de continuar juntas de cara a los próximos Juegos Olímpicos.
2: Oye,
3: Antonia en algún momento fue medallista panamericana, sí, Melita también en los Juegos Sudamericanos.
2: Y también creo que no se dice singles, pero también estamos como en las semifinales de K1 500, que tienen como el nombre.
3: Eso es canotaje.
2: El canotaje, remo y canotaje. Sí. Macarena, no confundir, uno en Polonia y el otro en Países Bajos.
3: Son dos cosas distintas.
2: Sí, ya, perdón.
3: Está bien.
2: Oye, mira, aquí un auditor nos está preguntando algo. ¿Te puedo hacer la pregunta? Dice.
3: Sí. Probablemente me va bien.
2: No se dice. Buenos días. ¿Le pueden preguntar a Pancho, dice Pedro Muñoz? Pedro Muñoz dice, ¿le pueden preguntar a Pancho que comente sobre el nuevo bochorno de la ANFP y el caso de Arica?
3: Ah, bueno.
2: ¿Ya? ¿Qué sucedió?
3: Lo que pasa es que hay un... Mira, Si se llegara a concretar, sería por cuarto año consecutivo que el ascenso, el torneo de ascenso, y quien desciende a la segunda división profesional, se establecería por escritorio.
2: ¿Por cuarto año?
3: Por una decisión de secretaría, digamos. Conocidos en el fútbol como escritoriazos.
2: ¿Y por qué?
3: Porque los distintos equipos, debido a que los reglamentos no son tan claros y específicos, como que a veces cuando los equipos están en problemas recurren a estos escritoriazos para hacer descender a otro y no a ellos que están bajando en términos deportivos o de puntos. Ok, punto.
2: O sea, ¿Arica no le está yendo muy bien?
3: No. Arica está en medianía de tabla, pero no tiene problemas con el descenso. El equipo que tiene problemas con el descenso es Rangers.
2: De Talca.
3: Y habría generado una situación para que el directorio de la NFP, encabezado por Pablo Vilar, denunciara a San Marcos de Arica. Por una falta de congruencia entre de sus estados financieros, entre lo que le declaró a la NFP y lo que le declaró a la Comisión del Mercado Financiero.
2: Entonces tienen como detectives adentro. Oye, mira, Deportes no mira. Sé qué, hizo no sé qué, para que no sé qué, y lo bajen.
3: Puede ser hasta atendible la razón que se esgrimía por la NFP para enviar este caso al Tribunal de Disciplina, ya. Lo que podría significar eventualmente descenso y desafiliación del equipo nortino.
2: Ya.
3: El problema está en que se dieron cuenta ahora, cuando los estados financieros son entregados antes del campeonato. Entonces, como que esperaron 8 meses para darse cuenta de que había una irregularidad. O lo hicieron ahora porque se dieron cuenta que estaban en problemas y buscaron este escritoriazo para buscar un salvataje.
2: Aquí,
3: insisto, son 4 años consecutivos que se definiría el descenso a la segunda división profesional por temas reglamentarios, de secretaría, escritorías.
2: Aquí tú.
3: Lo que no hace ver bien el fútbol.
2: No, para nada. Aquí, eso. Las cosas que suceden. Aquí Tulio Carvajal te acompaña y dice: mira, siempre quiere joder a San Marcos. Un abrazo grande a mi Arica.
3: Sí.
2: O sea, que no es primera vez que le pasa
3: Arica,
2: a
3: Arica. Siempre Arica.
2: Arica siempre Arica. Oh.
3: Es que lo que pasa es que esto ya se venía hablándose hace un rato con respecto a temas de irregularidad y como que siempre como. Porque la campaña de Rangers este año, pese a que ganó, mira, esas cosas del fútbol.
2: Sí.
3: Rangers consiguió su primera victoria del año, después de 299 días, le ganó justo a San Marcos de Arica el pasado día. Bueno, esas cosas de la vida. Pero hace rato que se rumoreaba lo de San Marcos, que como que ya había los equipos que estaban o que se vieran complicados con el tema del descenso y era. Como que habían tenido.
2: Como
3: que tenían esta cartita guardada bajo la mano.
2: No es primera, no es segunda, no es tercera vez que te la hacen. San Marcos, ten una auditoría interna, pues si sabes que te están buscando una patita.
3: Pero solo aclarar: el tema de los descensos anteriores no fueron con San Marcos. San Marcos está en problemas este año. Pero, por ejemplo, el año pasado descendió Santiago Morning. Que en algún momento también le quitaron puntos por. Ahí en ese caso fue por el no pago a tiempo de las cotizaciones, los temas previsionales de sus jugadores.
2: Igual están buscando.
3: No, sí, los resquicios pueden ser múltiples, digamos. Y el tema de San Marcos se ve complejo para ellos. Vamos a ver qué finalmente se determina. Pero queda un resto todavía para saber de qué.
2: Nuestro querido Pancho Subarret, que lo saqué de la pauta, pero viste que nadie te pilla aquí si tú te lo sabes todo ese. Y lo mejor.
3: No,
2: lo mejor es que en la tarde, muchas veces viene gente de deporte de ADN, pero de la tarde y me pregunta cosas y yo respondo todo porque Pancho Subarret me deja entrenada.
3: Ah, muy bien.
2: Y me dicen, ay, ¿cómo sabes? Y yo, Pancho Subarret me entrena.
3: O sea que si te preguntan hoy día en la tarde de la longa shot, tú ya sabes.
2: ¡Yes!
1: El ingeniero Subarret.
2: Gracias por venir, Pancho. Al lunes sí o sí te tengo un pancito.
3: Que estén bien.
2: Te vamos a regalar una canción para que te liberes.
3: Con jugo tiene que ser.
2: Pancito con jugo ya.
3: Este es Beyoncé.
2: ¡Ay! Se la sabe, Beyoncé. Y se llama. Crazy in Love. ¡Ay! La va a bailar aquí en el estudio. No se desvista, Pancho, sube red. No, eso se llama Distemper. ¿Qué cosa?
3: Longa shot.
2: Longa shot. Longa shot. Lo aprendimos. ¿Algo no?

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1: Lisa Stanfield. All around the world. 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Nos susurra cuando son las 9:24 en Rock and Pop.

Les quiero contar que con DJ Secos estamos preparando un especial musical para mañana, día sábado, en el que habría sido el cumpleaños de Michael Jackson. Sí, sí. Una figura que tiene, dime si diretes, una figura que tiene muchas cosas que decir, pero vamos a hablar de su carrera mañana. Nos quedamos con...

escuchabas ahí a Michael Jackson. Recuerda que mañana vamos a hablar un poquito de su carrera brevemente. Vamos a hacer un especial muy rapidito con lo mejor de su carrera con The Jacksons y también solista Michael Jackson, por supuesto. Nosotros vamos a irnos a una breve pausa asustando, iba a decir. Saludando a nuestros auspiciadores. 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Nos relajamos un momento, nos vamos a una breve pausa y le mandamos un saludo gigantesco aquí a Eduardo, que estábamos hablando de deportes, y me dice: Maca, no hablen tanto de fútbol. Le dije: mira, hablamos de básquetbol, hablamos de canotaje, ayer hablamos de karate, siempre yo le pongo un ojo a otros deportes, solo que no entendía lo de Arica, que estaba sucediendo. Yo necesitaba que alguien me explicara. Ya, nos vamos a una pausa y ya volvemos.

0: 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En Antofagasta,
1: 16 grados.
0: Y en Santiago,
1: 11 grados.
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0: Night a esta hora de la mañana, 9:49, y me tengo que ir despidiendo porque ya viene nuestro compañero Sergio Lagos. Antes de despedirme, te quiero contar que estás listo para subirle el volumen a tus ideas. 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Ahora sí, DJ Seco, gracias por la puesta al aire. Nosotros nos quedamos trabajando un ratito para hacer este tremendo especial que tenemos de Michael Jackson el día sábado por su natalicio. Oigan, que lo pasen bien. ¡Día viernes! Ah, tengo que volver a la radio. En Safari nos volvemos a escuchar a las 6 de la tarde. Ya le dejo el turno a nuestro querido amigo Sergio Lagos. Que tengan un buen día, un besote y que haya cantado Gardel. Gracias, DJ Secos. Chao, chao.
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0: Nos quedamos con la Sabrina Carpintera, que me cae tan bien, para despedirnos. Esto es Taste. 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
0: 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Faltan 6 minutos para las 10. 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
2: Muy bien, amigos míos. Yo sé que es viernes y que por esa simple razón nosotros debiésemos estar optimistas, ¿sí o no? Pero por otro lado, también la vida te da no una, sino 20 complicaciones. Situaciones complejas en el trabajo, situaciones complejas a veces en el barrio, en el vecindario. A veces también situaciones familiares que te nublan la mañana. Bueno, muchachos, esto no es una terapia, pero de verdad que los invito a respirar profundo y a exhalar. Volver a respirar y a exhalar. Sea lo que te esté pasando, sea lo que ocurra, trata, intenta de ponerle una pausa, deja que el problema vaya desapareciendo, deja que se vaya, que se arranque, que no cubra todos los espacios de tu mirada. Porque ¿saben qué, muchachos? Nosotros somos mucho más que eso. Nosotros somos mucho más grandes que el problema que nos acontece. Así es que, ¡vamos, chicos! ¡Vamos, señoritas! ¡Vamos, chiques! No me digas, hermano. Ya lo sabes. Por ahora, muchachos, ¡titulares! Tras la muerte del carabinero en Renca, lamentable muerte, por supuesto, el ministro Arrau volvió a insistir en la llamada ley Naín Retamal 2.0. Tras la tensión por el estrecho de Magallanes, Javier Milei llegará a Chile para compartir con el presidente Kast en el famosísimo Foro Madrid. Mira la fiesta. Congreso, no el Congreso, sino la banda nacional Congreso manifestó su molestia luego de que su música fuera usada por el Ministerio de Cultura sin su permiso. Mientras continúa aumentando la cifra de fallecidos en Nepal, expertos explican el fenómeno y si es que esto podría ocurrir en nuestro país. Por ahora, muchachos, iniciamos un nuevo capítulo de Órbita en Rock and Pop y lo hacemos con el sonido de Dire Straits. Esto es Walk of Life.

Wow. Bueno, muchachos, se viene la fiesta de la derecha. Para que algunos no se ofendan de la ultraderecha, porque hay algunos que se ofenden cuando les dicen ultraderecha, cuando son la ultraderecha. Porque existe una derecha y existe una ultraderecha, muchachos. ¿Eh? Evelyn Matthei, derecha. Ultraderecha, los muñecos que se juntan el 3 y 4 de este mes en el Foro de Madrid. Se ha armado la rosca porque es una señal compleja. A ver, Kast es parte de este grupo, es parte de los fundadores de este grupo, pero ahora es presidente de la República. Y este es un cónclave ideológico, ¿no? Que viene a reunir a las personas que creen que hay que votar al Estado, maximizar y liberalizar todos los aspectos de la economía. Y ahí ustedes conocen a varios protagonistas del concierto latinoamericano, varios presidentes en ejercicio. Bueno, ¿quiénes estarán presentes? Por ejemplo, hablando y señalando cosas, el embajador de Estados Unidos en Chile, Brandon Judd, intervendría en el panel 5 sobre el nuevo país, el nuevo papel de su país en Iberoamérica. Ya sabemos cuál es el nuevo papel, la del hermano que se cree el que se la sabe todas. Bueno, por otro lado, el ministro de Seguridad, Martín Arrau, participará en el panel 3 sobre seguridad hemisférica con foco en dos temas puntuales. Crímenes transnacional y terrorismo, ¿ok? Como lo que tiene preso a Cerimedo en Bolivia, ¿sí o no? Y también el mandatario argentino Javier Milei va a leer una de las alocuciones inaugurales del encuentro el jueves venidero. Dios nos libre. Sí, pues, así está. Y por ambos flancos, por supuesto que para la izquierda esto está lejos de sus ámbitos y lo observa mal, pero lo curioso es que dentro de la institucionalidad del gobierno y de sectores de derecha no les parece pertinente que el presidente Kast se haga parte, pero va a ser parte. O sea, él es parte de verdad, fundador de este proceso, de este grupo de amigos, y seguro van a tener mucho que conversar. Por ahora, muchachos, nos vamos a arrancar junto a Deep Purple. Esto es Smoke on the Water. Súbele el volumen, por favor. Es viernes y estamos vivos.

Bueno, lo anunciábamos hace algunos minutos, el crimen de un carabinero de Franco en Renca, a propósito del intento de robo de su camioneta y la posterior situación criminal que termina por otro carabinero fallecido, ha generado una larga conversación en distintos matices. Hoy por la mañana algunos medios hablaban acerca de los allanamientos que se viven en la comuna a propósito de la investigación de este asesinato. Aún no se reportan la detención de los sospechosos o de los supuestos eventuales criminales. Y la muerte de este carabinero ha vuelto a poner sobre la mesa una de las propuestas de seguridad del gobierno, la llamada ley Naim Retamal 2.0. El ministro de Seguridad, Martín Arrau, insistió en que se debe avanzar en esta iniciativa que busca ampliar la protección y reconocer la legítima defensa de los funcionarios policiales cuando están fuera de servicio. Arrau planteó que esta medida es parte de una agenda más amplia para reforzar el trabajo de carabineros junto a las reglas de uso de la fuerza, renovación de armamento y equipamiento y un aumento del presupuesto para las policías. La idea es que, según el gobierno, es entregar mayores herramientas a los funcionarios para enfrentar situaciones de riesgo incluso cuando no están formalmente de servicio. Una lamentable baja, otra más en la institución de carabineros, que por supuesto preocupa a la ciudadanía, que enluta al país entero y, bueno, que habla también de esta situación frágil. Se habla tanto de seguridad, conversamos tantas horas al día de esto, pero las situaciones no menguan. Por ahora, muchachos, nos vamos a arrancar. Ya viene la película de Oasis, el documental, dentro de los próximos días, e incluso tenemos una suerte de invitación. Les vamos a comentar cómo resultó este super docu del retorno de la banda británica. Por ahora, Little by Little, es lo que suena, Rock and Pop.

0: ¿qué pasará con el patito del Mapocho? ¿Cachai que hay un patito en el Mapocho? Es, no es como que hacen aquí estas palomas, la clásica. No, que hacen aquí estas gaviotas. ¿Qué hacen aquí estas palomitas? No, hombre. La canción de Illapu es: ¿qué hacen aquí estas gaviotas? ¿Cierto? ¿Sí o no? Bueno, ahora la pregunta es: ¿qué hace ahí ese pato? El problema es que nadie sabe de dónde llegó el pato, ¿no? Esa es la preocupación, ¿no? De verdad, como que, bueno, tienen dos preocupaciones. ¿Qué hacemos con el pato? Dicen que lo han ido a buscar, pero que el pato se le arranca, me imagino, ese meme instantáneo, ¿no? Bueno, la cosa es que el pato está ahí. Y hay harta agua en el Mapocho, entonces el pato está feliz, no quiere que lo muevan. Pero hay gente que lo debe estar buscando. La mamá pata, el papá pato y sus hermanos patitos. ¿O no? Porque el pato está solo. ¿Con quién conversará? ¿De qué hablará el pato? ¿Mm? ¿Irá Pato Yáñez a hablar con él? A reflexionar por qué se agarró, ¿viste, Pato Yáñez? Con un comentarista en un programa de deportes. Oye, ¿se tratan mal los futbolistas con los periodistas? Bueno, esto es pasar de un tema a otro, ¿eh? Una conversación totalmente abstracta, psicodélica, podríamos llamar. Pero lo que sabemos es que ustedes, finalmente, al otro lado del parlante, son más psicodélicos que nosotros. Y lo comprobamos con el gusto de aquello. 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Chúpate esa, ya volvemos con más.
1: 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Temperatura rock and pop. En Rancagua,
2: 12 grados.
1: Y en Santiago,
2: 13 grados.
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5: Muy bien, amigos míos, arrancamos de inmediato. Oye, ¿viste el gol del Ronaldinho? ¿Caíste como yo? Era mentira, güey. Puta madre, yo quería hacer una oda a Ronaldinho, pero bueno, era mentira. Pero lo que no es mentira es que llega Ariana Grande y Nicki Minaj. Side to side en Rock and Pop.

A ver, por favor, vámonos a 1988, 89, el disco para los arqueólogos del futuro, la canción de Congreso en todas las esquinas, por favor. Por favor, para poner el preámbulo de la noticia que viene a continuación. Pero, fantástico. Tilo González, Jorge Campos, Pancho Sasso. Mira, mira, mira. No, temazo. Jaime Atenas. Y entre medio de esta maravilla, la cara del presidente Kast. Claro, la gente de Congreso se indignó, se enojó porque ocuparon esta canción en una promo del Ministerio de las Culturas. No es que saliera Casa, Rao y el ministro Alvarado en el video, eran imágenes patrimoniales, pero bueno, sale con el logo del gobierno. Y convengamos que Congreso no debe ser de esos trigos, ¿no? El grupo Congreso está molesto con el Ministerio de las Culturas después de descubrir que una de sus canciones más reconocidas en todas las esquinas fue utilizada como música de fondo en un video institucional publicado en Instagram. El registro mostraba al ministro Francisco Undurraga. Aparecían ministros. Ya. Recorriendo distintos espacios patrimoniales de Valparaíso. Pero la banda asegura que nunca fue consultada ni autorizó el uso del tema. Congreso manifestó que está sorprendido y molesto y recordó que el uso de sus obras en comunicaciones institucionales debe respetar los procedimientos correspondientes y especialmente la voluntad de sus autores y titulares. Por ahora, el Ministerio de las Culturas se ha mantenido calleuquetur, no ha entregado una respuesta pública a la acusación. Claro, y súmale que reclutaron para el Centro Cultural de la Moneda a Patricia Arancibia Clavel, quien fue parte de Patria Libertad, un símil bastante duro y bastante violento de nuestra historia, ¿no? Patria Libertad, las huestes más duras de la extrema derecha de finales de los 60 y, bueno, gran parte de los 70 y comienzo de los 80. Entonces, vamos a ver qué es lo que responde el ministerio, porque efectivamente hay que pedir autorización. Lo mismo le pasa a Trump con los artistas cuando ocupan sus imágenes para campañas presidenciales o para, bueno, imágenes de la guerra. Muchachos, llega Beck. ¿Viste lo nuevo de Beck? Este fin de semana tengo una cita con el nuevo álbum de Beck. Lo voy a escuchar completo, entero. Mientras tanto, preparamos eso con Where Is That. Esto es lo que suena.

vamos, chico, de concha le vale. Me encantaría tener esa capacidad como de imitar acentos bien, ¿no? Porque igual es divertido. Hablar como, no sé, colombiano, como, sí o no, mexicano. ¡Órale! No, eso no, no, eso es México, México. Pero me salió como medio mexicano en Venezuela, una cosa así. Bueno, conchale, vale. Tenemos un tema. La inminente reapertura de la Embajada de Venezuela en Providencia tiene preocupados a los vecinos de calle Bustos. Ajá. ¿Recuerdan lo que ocurrió entre 1900 lo que ocurrió entre el 2019 y 2024 cuando la alta demanda de trámites consulares generó filas de varias cuadras, aglomeraciones, ruidos, incluso episodios de violencia? Por eso los residentes formaron un comité y están pidiendo que la atención consular sea trasladada a un sector que no sea residencial. Bueno, no es tan fácil, ¿eh? O sea, técnicamente sáquenme esto de acá, del barrio, por favor. Los vecinos insisten en que su reclamo no tiene que ver con la nacionalidad de quienes llegan a realizar sus trámites, sino con el impacto de una atención masiva que puede tener en el barrio y que incluso se han realizado gestiones con concejales y el alcalde Belolio buscando anticiparse a los problemas que podrían aparecer cuando vuelvan a funcionar los servicios consulares. El problema, muchachos, es que desde Cancillería dicen que ellos no tienen ninguna facultad para decidir dónde funciona una embajada extranjera, por lo que el traslado no parece una alternativa sencilla. Ahora que el desafío es encontrar una nueva fórmula que permita retomar la atención consular sin repetir las escenas que los vecinos de Bustos todavía recuerdan. Bueno, es así, está ahí la embajada, bueno. La otra es cambiarse de barrio también, ¿eh? Muchachos, Dua Lipa, Break My Heart, es lo que suena acá en la Rock and Pop.

0: Bueno, tal vez eres más joven y no pasaste nunca por Portishead. ¿Sí? ¿No escuchaste nunca esa banda? 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El Glory Box, ¿qué podemos decir? Bueno, muchachos, nos vamos a arrancar de inmediato con los mensajes de nuestros auspiciadores. 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Nosotros ya volvemos. Oye, hay discos nuevos, ¿ah? Para que le vayas poniendo ojo. De Alabama Shake, de Ópera de Nuit, de Jenny, de... No, de Mastodon. Sí. Sí, Mastodon, The Russian Circles, de Dinosaurios Jr. ¡Wow! Increíble. También de Mike D, el hombre de Beastie Boys, de Turnstile, de Pulp, de Erykah Badu, de Interpol. ¡Ándate a la cresta! Voy a tener que pasar todo el fin de semana. Felicidad absoluta. Ya volvemos con más.
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1: 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Faltan 5 minutos para las 11.
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1: Muy bien, amigos míos, esta es una rola simplemente infartante. I love rock and roll, suena John Jett, abriendo una nueva

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1: 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Hoy está de cumpleaños Florence Welch, la voz y figura al frente de Florence and the Machine. Nacida en Londres en 1986, cumple hoy 40 años. Después de casi dos décadas construyendo una de las propuestas más reconocibles del rock y el pop británico, con esa mezcla de intensidad, dramatismo y una voz imposible de confundir. Su historia con Florence and the Machine comenzó a mediados de los 2000 y explotó con Lungs, su debut de 2009, la que la convirtió en una figura simplemente internacional. Desde entonces llegaron discos como Ceremonials, How Big, How Blue, How Beautiful y Dance Fever. Además de una carrera marcada por grandes presentaciones en vivo y canciones que se transformaron en himnos. Y entre todas ellas hay una que probablemente mejor representa ese espíritu de Florence, Dog Days Are Over, el tema que puso su nombre en todo el mundo. El tema nació a partir de una obra artística del suizo Ugo Rondinone, que Florence veía todos los días mientras andaba en bicicleta por Londres y que simplemente decía Dog Days Are Over, con letras de colores. Para ella, la frase terminó representando el final de una etapa difícil y la llegada de una felicidad tan intensa que incluso puede resultar abrumadora. La canción habla justamente de dejar atrás el pasado, liberarse y correr hacia una nueva etapa de la vida. Celebrando sus 40 años, escuchamos este tema, Dog Days Are Over, es Florence and the Machine, acá en Rock and Pop. Felicidades.

Bueno, muchachos, hay un escándalo y que de seguro debe tener muy preocupadas a las fanáticas, algunas menores, algunas ya más grandes, de Tini, conocida también como Violeta, ¿no? La descubrimos como Violeta en esta serie de Disney, joven cantante que partió a eso de los 14 años, guiada por su padre. Hoy tiene 29 años, es novia de uno de los futbolistas más importantes de la Argentina y iba todo bien hasta que decidió ir a comprar una cartera, creo que en Madrid. La cartera costaba $2.500, pero la vendedora dice: perdóneme, señorita, no puedo venderle la cartera porque su monto máximo es de $2.000, ¿no? Dos palos, más o menos, ¿no? Bueno, ella dice: ¿pero cómo? Si soy millonaria. Bueno, no, porque usted tiene un monto. A ver, ¿qué pasa? Y ahí se abre un descuadre que tiene metido a toda la prensa de espectáculos argentina preocupados por la situación de esta señorita. Y se han armado, imagínate, si acá Tini es muy famosa entre no solo adolescentes, sino ya gente más grande, imagínate en Argentina, ¿no? Ella es una figura de primer orden. Y se ha develado que finalmente el padre tiene coaptada toda la plata de Tini, ¿no? Y que incluso el padre hace lo que quiere, el hermano hace lo que quiere. El hermano tiene cualquier cantidad de boliches en Argentina, en Europa. Toda la prensa se pregunta, bueno, ¿y el hermano cuándo trabajó? Si la que ha trabajado, aparentemente, muy duro, como lo vemos, es la señorita Tini. Así es que, si ustedes saben algo, manden datos. Sí, pues el futbolista es Rodrigo De Paul, ¿no? Sus abogados informaron que Tini rompe relación con su padre y su manager. ¡Wow! Todo esto se está desarrollando a propósito de una auditoría que ha sido encargada por el novio de la señorita Rodrigo De Paul para revisar su situación patrimonial, la que está bajo la gestión de su padre. Los resultados arrojaron que no tiene participación ni control sobre las empresas que gestionan los ingresos derivados de su música, imagen, contratos y espectáculos, con una posible fortuna que medios argentinos estiman de $70 millones. Perdóname que me ría, pero es brutal, brutal. Tini tiene 29 años hoy día, 29 años, y no tiene control de nada. No, no, no, impresionante. O sea, hay gente que la raja y esta se pasó, impresionante. Qué feíto, qué feíto. Donna Summer es lo que suena. Hot Stuff, acá en la Rock and Pop.

0: ¿Viste que Sampaoli va a ser el nuevo DT de River Plate? Claro, va a ser el nuevo. ¿Y por qué te sorprende? Ah, porque tú encontrás que no. ¿Sabes cuál es mi problema con Sampaoli? ¿Por qué no metió a Jorge Valdivia en el Maracaná? Ese es mi problema. Metió a Pinilla. ¿Qué hizo esa... lo del palo y que después se tatuó el palo y... todo mal. Pero no metió a Jorge Valdivia, un tipo que jugaba en Brasil, que conocía de frente a todos los personajes, que hablaba brasilero, que incluso cuando se están toreando los futbolistas le podría haber dicho al oído a alguno de ellos: oye, me estoy comiendo tu mina. ¿Sí o no? Y que probablemente podría ser verdad, porque según la historia dicen que Jorge Valdivia no dejó títere con cabeza en ese territorio. Pero ¿cómo no lo ponen? Al que jugaba bonito, al mágico, al que los conocía por nombre y apellido, sabía quién eran las novias. O sea, era el tipo que les podía haber dado el triunfo a Chile en ese histórico partido contra la selección brasileña. Pelado. ¿Cómo no lo pusiste? 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Ya volvemos, mis amores. Tranquilo, mis papacitos. Ya volvemos con más.
1: 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En Santiago,
2: 15 grados.
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13: Muy bien, ya estamos de regreso. Escucharemos a continuación Silence by the Night. Esto es Keenan Rock and Pop.

Aquí vamos, muchachos. Yo tengo unos amigos que están súper contentos con esta noticia. Pero súper contentos. Porque volvió el cañonazo de las 12. Es verdad, tengo unos amigos que... No, le son fieles al cañonazo a las 12, o sea... Puta, ya a las 11:30 ya están esperando el cañonazo a las 12. No, y empiezan a mirar el reloj y dicen, oye, ¿ah? Ya viene el cañonazo a las 12. Después de casi 7 años en silencio, el histórico cañón del Cerro Santa Lucía volvió a disparar. Aunque por ahora fue solamente una prueba técnica, la Municipalidad de Santiago y el Ejército realizarán ensayos para evaluar el eventual retorno del tradicional cañonazo de las 12, una costumbre que durante décadas marcó el mediodía en la capital. El cañón es un modelo Krupp de 75 milímetros fabricado en Alemania en 1910 y antes de estas pruebas fue sometido a labores de mantenimiento y revisión. La tradición comenzó en 1824 y se mantuvo hasta 2019, aunque tuvo algunas interrupciones, entre ellas después del terremoto de 2010. El alcalde Mario Desbordes apuesta por recuperar este tipo de tradiciones como parte de la identidad de Santiago y también como atractivo turístico. Eso sí, todavía faltan las evaluaciones y las autorizaciones correspondientes para saber si finalmente el cañonazo volverá a escucharse todos los días al mediodía. ¿Y tú? ¿Y tú? ¿Apoyas el cañonazo de las 12? Nirvana es lo que suena a continuación. Súbele el volumen. Estamos vivos, muchachos, no se olviden. Esto es Come As You Are.

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1: Escuchamos el sonido de Conociendo Rusia, Loco en el Desierto, a esta hora en La Roca.

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1: Cayó la selección chilena de básquetbol frente al cuadro estadounidense. Pero parece que fue un bonito espectáculo. Bien por el básquetbol chileno que día a día avanza, poquito a poco. Gran trabajo, muchachos. Por ahora, muchachos, nos quedamos juntos. Ah, ¿viste que viene Pixies también? ¡Qué bueno! Ya lo habíamos dicho, pero me sigue pareciendo fantástico. Ahora sí, después de esta breve interrupción, este lapsus mental, el mensaje de nuestros auspiciadores. 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Nosotros solo nos retiramos por un breve instante para continuar junto a ustedes en esta, bueno, en esta jornada de viernes, muchachos. Por fin es viernes y tú... cuerpo lo saben. Volvemos.
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0: 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Faltan 5 minutos para las 12.
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3: ¿Qué tal, amigos míos? Ya estamos de regreso. Estamos junto a ustedes y nos vamos a quedar con esta que encendió tantos corazones. Sweet Shallow Mine es Guns N' Roses en Rock and Pop.

siguen y siguen y siguen y siguen apareciendo imágenes de lo ocurrido en Nepal. Y realmente es escabroso lo que vivieron cientos de personas. Hay muchísimos desaparecidos, muchos más también fallecidos. No, una situación realmente impactante. Y lo ocurrido en Nepal volvió a poner sobre la mesa un fenómeno que suena casi desconocido, pero que también puede representar un riesgo para nuestro país. Los llamados GLOF, o GOLF, algo así, GLOF, algo así. O inundaciones repentinas provocadas por el colapso o desborde de un lago glaciar. En la frontera entre Nepal y el Tíbet, el colapso de un glaciar desencadenó una enorme avalancha de hielo, rocas, barro y agua que arrasó con zonas habitadas. La tragedia ya deja cientos de muertos y más de 1,000 desaparecidos. ¿Y qué tiene que ver esto con nuestro país? Bueno, nuestro país tiene una de las mayores concentraciones de glaciares del planeta y también existen lagos glaciares que pueden experimentar este tipo de vaciamientos súbitos. Según se explicó, existe un riesgo real, pero no de la magnitud de lo ocurrido en Nepal. El cambio climático agrega un elemento importante. El retroceso de los glaciares puede modificar la estabilidad de esos sistemas y aumentar determinados riesgos. Por eso, más que pensar en lo de Nepal, o que lo de Nepal podría repetirse en nuestro país, el llamado de los expertos es a monitorear, estudiar y anticiparse a estos fenómenos. Porque en una cordillera como la nuestra, entender lo que ocurre con el hielo también es una forma de prevenir futuras emergencias. Nosotros, por supuesto que no salimos del asombro de lo que aconteció días atrás en Nepal, y desde acá, por supuesto, lamentamos las pérdidas humanas, las pérdidas materiales y el susto enorme que se llevaron todos estos habitantes al otro lado del planeta. Por ahora nos quedamos junto a Whitney Houston. Esto es How Will I Know.

0: Ojo con esto, 10 estudiantes chilenas de distintas regiones y colegios tienen por delante un desafío enorme, representar a Chile en el Fritz Global Challenge, un mundial de robótica que este año se realizará en Corea del Sur y que reunirá a jóvenes de más de 190 países. El equipo lleva meses trabajando la construcción del robot con el que competirá, pero ahora se enfrenta a otro desafío, conseguir el dinero para poder viajar. El Team Chile necesita reunir 32 millones de pesos para financiar el viaje de las 10 integrantes y sus mentores. Hasta ahora han logrado apenas una parte de esa meta, por lo que lanzaron distintas formas de colaboración. Entre ellas, una rifa cuyo premio es un auto 0 kilómetros. Cada número cuesta 2.000 pesos y también se puede realizar aportes económicos para apoyar directamente al equipo. La competencia se realizará entre el 7 y el 10 de octubre, así que el tiempo para conseguir los recursos se está acabando. Chile participa en este mundial desde el 2017 y ya ha conseguido un segundo lugar, por lo que estas 10 estudiantes ahora buscan llevar nuevamente nuestra bandera a una competencia donde la ciencia, la tecnología y el trabajo en equipo son los protagonistas. ¿Qué me dices? Así es que si te interesa, chequea, ¿no? The First Global Challenge es la competencia. Y ahí tienes que buscar Team Chile. Por ahora, muchachos, Jovanotti, el italiano, suena fuerte en Rock and Pop con No Manoio.
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0: Muy bien, amigos míos, aquí estamos de nuevo, junto a ustedes, siempre junto a ustedes, no lo olviden. Ese es nuestro propósito, donde quiera que ustedes vayan. 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Alright. ¿Sí o no? ¿En qué vas a hacer el fin de semana? ¿Ah, Pablo? Na, na, na, na, na, na, na. ¿Te compraste la ola disco? ¿Estás armando un club en tu casa? Chuta, macho. ¿Y eso son fiestas continuas o no? ¿Cómo viene? ¿A qué hora es el espectáculo del na, na, na, na, na, na, na, na? ¡Ah! ¡Con desayuno! ¡Ah, no! Na, na, na, na, na, na, na, na. Ya volvemos con nuestro radio controlador fiestero acá en la Rock and Pop.
1: 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En Puerto Montt,
2: 9 grados.
1: Y en Santiago,
2: 16 grados.
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0: Oye, le habrán mandado una cartita o algo, ¿no? Así como, por lo menos, lo sentimos mucho. Se esforzó tanto, trabajó tanto. ¡Ay, qué pena! Se acabó el legado de Caramanos. ¿Te acuerdas? La ex del Prezi anterior, que había logrado desbaratar el tema de la primera dama. Bueno, no contaban con María Pía Driasola y su enamoradísimo presidente, quien la ha vuelto a instalar. Porque volvió, ¿ah? Se reinstala el gabinete de primera dama, muchachos. Y Caramano, ¿qué dirá Caramano? ¿Estará triste de su aporte? Porque para ella era un aporte lo que había logrado. Una notita, por lo menos una florcita, algo. Creedence Clearwater Revival, Proud Mary. Es lo que suena acá en la Rock and Pop.

disco que convirtió a Amy Winehouse en una de las voces más importantes de su generación, cumple 20 años en octubre y tendrá una edición aniversario con material inédito. El álbum, publicado originalmente en 2006, marcó un antes y un después gracias a canciones como Rehab, You Know I Am No Good y Back to Black, mezclando soul, jazz y R&B con una mirada muy personal sobre el amor, las rupturas y sus propias experiencias. Esta nueva edición incluirá demos inéditos, lado B y canciones poco habituales, además de un concierto que Amy ofreció en Londres el 2007, en una forma de volver a escuchar un álbum que terminó convirtiéndose en un clásico y que, pese a la muerte de Winehouse en el 2011, sigue creciendo en importancia y alcanzando a nuevas generaciones. De hecho, Back to Black le valió 5 premios Grammy y se mantiene como el disco más emblemático de su carrera. Esta reedición tiene un peso especial. No se trata solamente de recuperar canciones que quedaron fuera del disco, sino de volver a mirar el legado de un artista que tuvo una carrera demasiado breve, pero dejó una huella enorme en la música popular. You Know I Am Not Good es la canción que suena de Amy Winehouse a esta hora, acá en Órbita Rock and Pop.

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Si nosotros te dijésemos que nuestro propósito es que tú quedes completamente informado, estaríamos robándonos la frase de otra radio, amigo. Pero nuestro propósito es que tú hayas pasado un buen momento junto a nosotros. Que tus problemas hayan sido más ligeros. Que las preocupaciones que te atormentan se hayan disipado. Que esos momentos de ofuscación que a ratos tenemos cuando parte el día hayan quedado ya en el olvido, que los hayas procesado y que a través de las canciones, las risas, los mensajes de nuestros auspiciadores incluso y la información que intentamos entregarte, hayamos logrado hacer de tu mañana un mejor lugar. Muchísimas gracias, amigos. Muchísimas gracias por estar ahí. Que tengan un gran fin de semana. Abracen a sus seres queridos. Díganle una y otra vez que los aman, que los quieran. Siempre es importante. Por ahora, chau Chile, os amo, os quiero, os adoro. Esto es Jeremy del disco 10 de Pearl Jam. Despedimos este Órbita y nos volvemos a ver el lunes. Chau Chile, que estén bien.

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0: 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Faltan 7 minutos para la una.
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0: Rock and Pop en Viña del Mar,
1: 17 grados.
0: Y en Santiago,
1: 18 grados.
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0: 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Faltan 5 minutos para las 2.
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1: Temperatura. 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En Concepción.
0: 12 grados.
1: Y en Santiago.
0: 16 grados.
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0: Es la hora rock and pop. Faltan 4 minutos para las 3.
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0: Temperatura Rock and Pop en Iquique,
1: 19 grados.
0: Y en Santiago,
1: 16 grados.
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0: Es tu hora en Rock and Pop. Faltan 4 minutos para las 4.
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0: Viernes
10: qué rico que es viernes. Y nosotros te estamos acompañando con el sonido de Rock and Pop 24-7. Comenzamos cuando son alrededor de las 4 de la tarde y hasta las 6. Sí. Hoy es día frío, bastante frío. Fue una mañana muy helada y al parecer vamos a seguir teniendo lluvia aquí en la capital y en otras zonas del país. Ya vamos a estar revisando más sobre lo que se espera para el fin de semana, pero antes vamos a comenzar con buena música. Soy Fran Jorquera y te doy la bienvenida junto a The Cure y Boys Don't Cry.

Duelo Rock and Pop de hoy celebra los 30 años de Traveling Without Moving, el tercer álbum de estudio de Jamiroquai y el disco que terminó de convertir a la banda liderada por JK en un fenómeno internacional. Publicado originalmente en 1996, fue un éxito enorme y terminó siendo reconocido por Guinness World Records como el álbum de

funk más vendido de la historia. La primera opción de hoy es... Obvio, Cosmic Girl es uno de los grandes ejemplos del lado más luminoso, bailable y sofisticado de Jamiroquai, con su mezcla de funk, disco también, jazz y jazz. Fue uno de los grandes éxitos de Traveling Without Moving y llegó al número 6 del ranking británico. Además, su recordado videoclip, ambientado entre autos deportivos y paisajes italianos, terminó convirtiéndose en parte importante de la estética de esta etapa de la banda. La segunda opción de hoy es... Como no, también tenía que estar. Y no estaba nada de fácil este duelo. Virtual Insanity fue la canción que llevó a Jamiroquai a otro nivel. Su letra hablaba de los peligros de una sociedad cada vez más dominada por la tecnología y el consumismo. Un tema que, oye, 30 años después, parece incluso más vigente que nunca. Pero fue su videoclip con JK, bailando mientras el piso parecía moverse a su alrededor, el que la convirtió en un fenómeno mundial y le valió 4 premios MTV, incluso video del año. Dos clásicos de un disco que definió el sonido de Jamiroquai en los 90 y que 3 décadas después sigue sonando sorprendentemente actual. Hoy recuerda que escucharemos estas canciones el 15 de septiembre cuando Jamiroquai se presente en el Claro Arena. Magno evento. 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Maravilloso. Vamos a continuar de la mano de Iggy Pop Candy en la 94.1.

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ya estás pensando en el asado de fiestas patrias, hay una noticia que puede pegarle directamente al bolsillo. Un estudio de XTB Latam, elaborado por precios de supermercados monitoreados por ODEPA, calculó que una canasta de 11 productos típicos para el 18 costará este año más de 42 luquitas, 42.984 para ser exacta, un 5,4% más que en 2025 y el valor nominal más alto de los últimos 5 años. La canasta considera productos como asado carnicero, costillar de cerdo, pollo, papas, limón, cebolla, tomate, palta, marraqueta, arroz y lechuga. ¿Qué sacarías de ahí para hacerlo más barato? Yo creo que la palta. Partiendo por eso, ¿no? Y hay un dato curioso, aunque la papa es la que más subió porcentualmente, con un 48,1%, son las carnes las que explican la mayor parte del aumento. Entre el asado carnicero y el costillar concentran cerca del 80% del encarecimiento total. Oye, yo diciendo esto de que subieron los precios, pero me da una gana de comerme un buen anticucho. Ya, así que este año habrá que mirar un poco más los precios antes de llenar el carro, porque el asado 18ero viene más caro. La buena noticia es que todavía queda tiempo para cotizar, comparar y quizás ajustar un poquito el menú antes de que llegue el 18. Dicho esto, nos vamos a la música con Travis y Side en Rock and Pop.

0: cabello cambió al viajar, la culpa podría ser del agua dura y sus minerales, que pueden dejar el cabello opaco y reseco. 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Un adelantito te voy a hacer. 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Nos vamos a separar muy brevemente y volvemos con Jimi Hendrix y The Rolling Stones. Eso te voy a adelantar para que veas el nivelazo que tenemos este día viernes aquí en la 94.1.
1: 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Temperatura pop. Temperatura rock and pop. En Arica,
0: 21 grados.
1: Y en Santiago,
0: 15 grados.
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La región de Coquimbo se prepara para volver a recibir grandes eventos después de la emergencia provocada por el reciente sistema frontal. Uno de los primeros será la Maratón de La Serena 2026, que se realizará el domingo 6 de septiembre y reunirá a unos 4.500 corredores en las calles de la ciudad. La competencia contempla distintas distancias y tendrá como escenario principal al borde costero, con largada y meta en el Faro Monumental. Pero más allá del deporte, la maratón busca convertirse en un impulso para la reactivación económica y social de la región, especialmente para sectores como la hotelería, el transporte y la gastronomía, que esperan recibir a los corredores y sus familias provenientes de distintos puntos del país. Así el running se transforma también en una señal de recuperación para una zona que viene a enfrentar días complejos. A mí me parece perfecto que con deporte se pueda ayudar. O sea, doblemente bueno. El domingo 6 de septiembre La Serena volverá a llenarse de corredores, familias y visitantes en una jornada que busca demostrar que Coquimbo comienza nuevamente a ponerse de pie. Eso es. ¡Arriba Coquimbo! Y para quienes nos escuchan desde allá, un beso tototote muy grande, un abrazo y música en Rock and Pop. Es Billie Eilish con Lunch.

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1: Hay una buena noticia para la biodiversidad de la Patagonia. El huillín volvió a aparecer en el Parque Nacional Los Alerces en Argentina después de unos 40 años sin registros continuos en la zona. Equipos de guardaparques y conservación encontraron durante las últimas semanas huellas y otros indicios que permiten hablar de un posible proceso de recolonización. Imagínate. El huillín, también conocido como nutria de río o lobito patagónico, es un mamífero acuático que habita en las cuencas del sur de Chile y Argentina y que necesita aguas limpias, vegetación en las riberas y refugios naturales para sobrevivir. Por eso su presencia funciona además como un indicador de la salud de los ecosistemas acuáticos. Pero la recuperación todavía es frágil, hay que saberlo. La especie continúa en peligro crítico y enfrenta amenazas como la contaminación de ríos y lagos, la alteración de sus hábitats y la presencia de especies invasoras como el bisón americano. Por eso, este regreso después de 4 décadas no solo es una señal esperanzadora, también recuerda que cuando protegemos los ecosistemas podemos abrirle espacio de vuelta a especies que creíamos perdidas.
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0: recuerda ir a nuestro Instagram Rock and Pop Chile y votar en el duelo del día. Hoy celebramos los 30 años del disco Traveling Without Moving. Oye, ¿sabes lo que es eso, no? Es viajar sin moverse. O sea, viajar con la mente de Jamiroquai. Dos temazos del disco. Vota por tu favorito y escucha al ganador al final de este programa de día viernes. Soy Fran Jorquera, te sigo acompañando al regreso de esta pausa.
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3: Es tu hora en Rock and Pop. Faltan 6 minutos para las 5.
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1: Hoy en el Día del Gamer, las cifras muestran que jugar videojuegos ya es parte de la vida cotidiana de los chilenos. Según una encuesta Cadem, el 56% de los chilenos juega videojuegos y aunque los hombres y los jóvenes entre 18 y 34 años siguen siendo quienes más juegan, también lo hace el 56% de las personas entre 35 y 54 años. Y no necesariamente hablamos de pasar horas frente a una consola. El celular es la principal plataforma para jugar, con un 77% seguido por las consolas con un 34%. Y el computador con 30%. Entre los géneros favoritos aparecen los juegos de estrategia y aventura, mientras que Candy Crush, Roblox y FIFA están entre los títulos más jugados durante el último mes. Así que este Día del Gamer también sirve para entender cómo cambió el concepto del jugador. Ya no es solamente quien tiene una consola en la pieza, sino una actividad que atraviesa edades, plataformas y formas de entretenimiento. Y en Chile, más de la mitad de las personas ya forma parte de este mundo. Así que así están las cosas con los videojuegos. En exceso, no. Pero si está ahí controlado, está bien. Boogie Nights, Heatwave, para continuar.

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0: Si quieres reencontrarte con uno de los grandes clásicos del teatro chileno, este sábado hay un panorama que recupera sus canciones y personajes más recordados. 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
0: De panoramas a música en Rock and Pop con Silk Sonic, Leave the Door Open.

0: 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Vamos a la pausa y ya regresamos.
1: Temperatura rock. Temperatura pop. Temperatura rock and pop. En La Serena,
0: 18 grados.
1: Y en Santiago,
0: 15 grados.
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Aunque Dolly Parton se fue esta semana, su música todavía tiene historias que contar. Ahora se conoció un último regalo que la artista dejó preparado para sus fanáticos. Una canción inédita llamada My Place in History, que grabó en 2015 y decidió guardar en una cápsula del tiempo. La canción está guardada en dos formatos, CD y cassette, dentro de la llamada Dreambox, una cápsula instalada en Dollywood, en Tennessee. Pero habrá que tener paciencia, eso sí. Fue sellada con una fecha muy especial, 19 de enero de 2046, cuando Dolly habría cumplido 100 años. La propia cantante había revelado su existencia en 2022 y bromeó entonces con la posibilidad de no estar presente cuando finalmente pudiera escucharse. Así que después de una carrera de 6 décadas, Dolly Parton todavía tiene una canción esperando ser descubierta dentro de 20 años. ¡Qué impresionante, ¿no? Una última conexión con el futuro de un artista que incluso después de partir encontró la manera de seguir dejando música para quienes vienen detrás. Todo pensadísimo, Dolly Parton. Y realmente yo lo encuentro increíble. Una grande Dolly Parton. Morrissey, Alma Matters. 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
1: Lo escuchaste, lo escuchas y lo escucharás en Rock and Pop. Es Sinead O'Connor con No Man's Woman.

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1: Vamos cerrando este programa de viernes, terminando un nuevo capítulo aquí en Rock and Pop por la tarde. Soy Fran Jorquera, un gusto para mí acompañarte como todos los días a través de nuestros diales y de rockandpop.cl. Recuerda que el 15 de septiembre tenemos una cita con Jamiroquai en el Claro Arena, entradas a través de Punto Ticket, Rock and Pop, Radio Oficial. Y por eso, y por los 30 años también de un tremendo disco, es que el duelo Rock and Pop era con Jamiroquai y la canción ganadora fue... Virtual Insanity. Con eso cerramos entonces y nos volvemos a encontrar el lunes. Te dejo un abrazote y que sea un súper buen fin de semana. Chao, chao. Oh.

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1: Es la hora rock and pop. Faltan 5 minutos para las 6.
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16: La abuelita Kevin tiene frío.
17: Señora, somos los señores.
16: Kevin, ¿cómo estás tú? Kevin Felguera, bienvenido al Safari.
17: Bien, Maca Hansen, perdón, llegué encima.
16: ¿No?
17: Literal, me senté y empezó a sonar la cortina.
16: No, pero si hay taco, a todos nos ha pasado.
17: Sí.
16: Tranquilidad, chi, tranquilidad.
17: ¿Cómo estás tú? ¿Qué tal tu viernes?
16: ¡No, yo!
17: ¡No!
18: Bien, ¿y tú, Maca Hansen?
17: Bien. Emi,
18: Kevin Felguera.
17: ¿Qué hiciste anoche?
18: ¿Dormí?
17: Ay, no. Me llegó un rumor. Pero tranqui. Tranqui.
16: Ahí lo vamos a tener que aclarar.
17: Sí,
16: recordemos que estamos en nuestra cuenta de YouTube, arroba rockandpopfm, donde nos pueden ver en el programa en vivo.
17: Sí,
16: necesito saber qué hizo ayer DJ Emi, que...
17: Mira, a ver. Estoy como Mara Sevilla.
16: A ver.
17: Necesito mostrarte un video. De un Ceremi de Arica. Ya te lo muestro. Ayer me dijeron, el Emi se quedó hasta las 9 de la noche porque estaba nos bebemos. Y mucha gente lo estaba esperando para ir a comer hamburguesas. Emi se fue a las 9 de acá. Me dicen que no llegó a comer hamburguesas.
19: No, sí llegué.
16: Y te estaban esperando.
19: No, sí llegué.
17: Entonces los rumores fueron falsos. Falsos rumores.
19: Sí llegué, sí llegué. Bruno me vio.
16: Ya,
19: Diego Puebla
16: no
19: de Radio
16: nada,
19: Futuro también.
16: No. Oye, tenemos un tremendo día viernes, así que partamos con buena música mandándole saludos a toda la gente. Hay algunos que les está cantando Gardel.
17: ¿Hoy?
16: Hay gente, yo espero que no, porque cuando canta muy antes Gardel, no llego a fin de mes.
17: No, y ojo que se viene septiembre. Ya me dio sed. Oye, besito a Brunito que está afuera, a Mitzi del Mar en la producción, y partamos con buena música.
16: A Fabibi.
17: Fabibi está ahí. ¡Fabibi! Está Fabibi. Ay, sé que me dio sed.
16: Ya te dio sed. Mira, creo que tenemos una granadina Midjans azul por ahí, así que veamos si hacemos un maremoto.
17: Se armó.
16: Nos quedamos con Digital Love, Daft Punk, iniciando el Safari en la 94.1. Estaba caluroso afuera. Ah, tú tienes frío.
17: Yo tengo frío.
16: Pobre Kevin.
17: Que venía por la sombra.
16: Soy una gárgola.
17: Soy una gárgola.

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1: ¿Te acordás de esa teoría que leímos acá? Que era, creo que era un estudio tuyo, Micah Hansen. Que cuando uno cruzaba el umbral de la puerta se le olvidaban las cosas.
2: Sí, sí, sí.
1: Bueno,
2: sí.
1: Creo lo que el estudio lo hicieron con Mitzi del Mar.
3: Ah, eso.
1: Que, se fue, salió gritando de ¡ah! Se me olvidan las cosas. Literal. Por favor, que se anote algo.
2: ¿A quién no? ¿A quién no?
1: No, a mí se me olvida todo.
2: A mí también.
1: Hoy, ¿qué me pasó? Micah Hansen. Hoy, en la mañana, iba manejando y estaba pensando en el safari.
2: Ya.
1: Y pensé en ayer, cuando estábamos haciendo Los Secretos Chistosos con Jimmy Águila.
2: Ya, ya.
1: Y mentalmente te miro y digo, oh, Micah Hansen. Mentalmente miro a Jimmy Águila y digo, ¿cómo se llama? Mental.
2: Ah, Jimmy.
1: Se me olvida el nombre del invitado, pero esto fue hoy, así como intentando recordar. Loco, necesito vacaciones.
2: Necesitas, pero si yo te dije, avise con tiempo y le armamos y le invitamos al Jimmy Águila para que haga de Kevin.
1: Me parece. Oye, vamos a seguir con los secretitos, ¿no? Porque hoy día tenemos que regalar esa entrada.
2: ¿Hoy día?
1: Sí, o el lunes.
2: ¿Un lunes?
1: Ya, ay, listo. Bueno, manden sus secretos. Secretos cochinos como los, o chistosos, como los teníamos ayer con Jimmy Águila, al más 569-8188.
2: No revelamos nombres.
1: No, no decimos nombres. Pueden ser los secretos más cochinos de la vida.
2: O alguno de trabajo que tenía la gente, sí, que era entretenido.
1: Ahora, cualquier cosa cochina que digan, Micah Hansen.
2: Es necesario que sea
1: Micah Hansen.
2: Le dio
3: con la
1: tan
3: cochina.
1: Bueno, y es viernes. Micah Hansen reemplaza todas las palabras soeces por cachorrito, que ayer estuvo muy entrete.
2: Pero tú dijiste. Oye, ¿cuáles serán los secretos de nuestro querido Juan Pablo Zamora? Abogado de la Universidad de Chile, socio de Estudios Zamora IP, especializado en propiedad intelectual, destacado también en Legal 500 y otros rankings, nos viene a contar sobre videojuegos y la propiedad intelectual, porque hoy es el día del gamer.
1: Sí, pues.
2: Recuerden que lo pueden encontrar en zamora.ip, en Instagram y en TikTok, es nuestro más famoso.
1: Sí, y para cerrar nuestra semanita,
2: ¿qué hacemos?
1: Es el

0: último viernes de agosto de este año. Es la última vez que vamos a vivir un viernes en agosto en el 2026.
1: ¿O del safari?
0: No, no, no. El silencio, justo. Se acabó el safari. Y vamos a comer, flores. Creo que me contís tú, Maca Hansen. Porque esto lo viste tú, ¿o no? Sí, lo habíais visto tú y yo dije, ¿cómo flores?
1: Yo tengo un problema con lo dulce.
0: Ok.
1: Así que vamos a hablar de eso en un ratito más aquí en la 94.1.
0: Me encanta. Viene Ana Chabel.
1: Sí.
0: Ana Chabel.
1: Ana Chabel, pero la pueden seguir ahora ya en @lasca.chile. No vamos a revelar nada más, cosa que sea como sorpresa.
0: Lasca.chile. Sígala y va a ser sorpresa.
1: Sí. O sea, si estás pensando en regalar un ramo de rosas, mejor regalemos lo de Lasca.
0: Lo de Lasca, sí. ¡Ay, qué buena! Voy a regalar eso ya. Procedo. Sí. Ya, Maca Hansen, prepárate. Para,
1: estupendo.
0: ¿Qué tenemos de aniversario pronto? Ah, ya fueron los 500. La vida. Algún día te va a llegar esa usted en la mañana.
1: Ya sé, que diga así como, me voy de vacaciones un mes.
0: Listo. Eso, Maca Hansen, te traigo eso. Ya, vamos a contarles después de qué se trata.
1: Oye, ¿vamos con la musiquita?
0: Bueno.
1: Ya, pero lo dijimos igual ahí. Ya, pero lo dijimos igual ahí.
0: Lo había entendido.
1: Son flores comestibles. Está bien, un ramo de flores.
0: ¿Y se puede comer la flor?
1: Yo creo todas.

0: estoy viendo las flores comestibles, Karen.
1: Oh.
0: Lasca.chile, Lasca con K. Son hermosas, mira esos tulipanes. Dime, y uno se... Me da pena comerme un...
1: Pero espérate, ¿eso es un ramo para comer?
0: Sí.

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1: Oh, están pasando cosas en el tránsito.
2: Perdón, es que una de mis bandas favoritas, al parecer, anunció concierto en Sudamérica. Me acabo de enterar.
1: ¿Puedo saber cuál banda?
2: Sí, amigo, la conozco yo y tres pelagatos más. Alexis on Fire se llama, no te preocupes.
1: Alexis on Fire.
2: Sí.
1: Ya, buena. Y,
2: ya, no te preocupes.
1: Perdón, gira sudamericana.
2: Vienen a Brasil, así que probablemente hagan... ¡Achú! Y aterrizan en Chile.
1: Perdón, y una escapadita a Brasil, ¿no?
2: No, no importa.
1: Cortita.
2: No importa acá. Ya, perdón. Me
1: está bien.
2: Banda que solo soy yo.
1: Sí. Sí, entiendo que en el Instagram lo sigue Maca Hansen y las mamás de tres de los cuatro integrantes. La otra mamá.
2: La mamá de Alexis on Fire.
1: Claro.
2: Que Alexis está on fire. Ya. Oye, hablemos de tránsito, pero me quiero enfocar en el metro, Kevin. ¿Puedo?
1: Por favor.
2: Mira, desde las 5:15.

0: 11 de la tarde está ¿ya? anunciando el Metro de Santiago que la línea 5 está funcionando ahí nomás. Y restablecieron la circulación de los trenes, pero hay mucha gente en los andenes. ¿Ya? Se restableció la circulación de trenes en la línea 5 desde Plaza de Maipú hasta Vicente Valdés. Los trenes no se van a detener en Laguna Sur y la estación va a permanecer cerrada. Un tema médico en la estación Laguna Sur, así que está cerrada. Ya para que la gente lo sepa, se organice también. Y si están entrando a la línea 5 y dice, oye, que hay gente, bueno, es por eso.
1: Es por eso.
0: Y por otro lado, en el ámbito, pero en las calles de la capital, te puedo contar que hay restricción de pista izquierda en Costanera Norte al Poniente, sector de Tabancura, debido a choques de autos. Situación afecta bajada Santa Teresa de los Andes hacia la autopista. Precaución en Vitacumbia.
1: Muy bien.
0: Te quiero contar que ya se habilitó el enlace que conecta Vespucio Norte al Oriente tras retiro de vehículo militar que se mantuvo con falla mecánica y paró ahí, en Conchalí, y tenía el tremendo taco.
1: Concha.
0: Pero ya está liberado.
1: Qué bueno.
0: Conchalí. Así que eso era lo...
1: Muy bien. Muy bien. El reporte del tránsito con Macarena Hansen.
0: Oye. ¿Mm? Vamos ahora con el
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1: Alexis on fire celebró. Ahí está, hirviendo la pavita porque está on fire, igual que Alexis.
0: Déjame a mí en
1: 20 años. 20 años. Tiene 193,000 seguidores. O sea, no es que. Y yo tengo 6 amigos en común. Una de ellas eres tú. Pero hay otras 5 personas de mi entorno.
0: Que son mis amigos.
1: Es que más encima no
0: te ríes de mi banda rara.
1: No, ¿qué tocan Alexis on Fire? Perdón, ¿sabes qué? Es que estoy reintrigado porque tú cada vez que. A ver. Les voy a volver a decir esto porque ya lo he dicho. Maca Hansen, cada vez que me ha instruido, ilustrado, evangelizado con alguna banda,
0: te va a gustar.
1: Me gusta. Catril y Paco Moroso lo conocí por Maca Hansen. Y voy a ir al concierto de cabeza. Vamos a escuchar Alexis on Fire. Es primera vez que la tocamos en Rock and Pop.
0: No.
1: Ya, pero. Mira, por ahora es entrada de lucha libre.
3: Entrada de esto.
1: Dale.
0: No, no es necesario. No es necesario, amigo.
1: Pero, ¿está? Ah,
3: ya.
0: Ya, si soy rara. Ya, sácala.
1: Ya, tírate Ricky Martin, algo.
0: Ya,
1: pero...
0: yo, sí, perdonen.
3: Los tarros.
1: Perdón. Oye, ¿y Alexis ha cantado así 20 años?
0: Sí.
1: 20 años cantando así. Pobre garganta.
0: No, tienen técnica. ¿No viste la Miss?
1: Sí, claro.
0: ¿A nuestra Miss que nos vino,
1: vino para acá?
0: ¿Miss Universo?
1: Es mi mundo.
0: Mi mundo, que cantó también gutural.
1: Gutural, sí. Oye,
0: perdóname, Kevin.
1: No, está perfecto.
0: Igual.
1: Yo te adoro.
0: ¿Pero cómo te puedo cantar? Un loco amor de verano.
1: O cantemos Juan Gabriel, que hoy se cumple. No me acuerdo si está de cumpleaños o son 10 años.
0: 10 años de su fallecimiento, sí. Sí.
1: Bueno. Malas noticias.
0: ¿Qué pasó?
1: Eso, tírame Juan Gabriel para amenizar las malas noticias de que les voy a contar. Una de las malas noticias tiene que ver con alza en el petróleo.
0: Oh.
1: O sea, la gente que se compró una camioneta pagando más una petrolera no. Se está dando cuenta que filo. Como no, que lo mejor
0: era. Sí. Hybrid.
1: Hybrid, sí, todo el rato. Hoy día vi una hybrid de otra marca que no es la nuestra.
0: ¿Y te gustó? ¿Te hizo ojitos?
1: Es que yo digo, yo tuviera esa plata de cabeza. Porque era así, negrita. Maravilloso, hybrid. Y decía Premier atrás, así como wow.
0: Pero imagínate ir escuchando en tu hybrid nueva esta canción.
1: ¿Qué eras tú? Ya, con Gabriel, Juan Gabriel. Vamos a contarle malas noticias. ¿Por qué? Porque había estado silente el ministro de Hacienda, Jorge Quirós, quien reapareció y para dar malas noticias. Dijo que lo más seguro es que. Queda por traspasar de todo lo que ha ido pasando en el mundo en el orden de 200 pesos por litro al diésel. Tuvimos que hacer, dijo el ministro Quirós, un alza de 100 pesos y si esto se mantiene, vamos a tener que tener una segunda y probablemente una tercera.
0: ¿Alza?
1: Sí.
0: En el diésel.
1: En el diésel. Y por lo tanto, en todo. La vida va a estar más que la lechuga. ¡La lechuga! ¿Qué dice Juan Gabriel?
2: ¿Quieres bailar?
1: tomate.
0: Pero siempre la lechuga.
1: Sí, y la palta.
3: Noa.
1: ¿Caché que se sienten distintas las noticias cuando uno se lo toma así? ¿Ah? Eso, carga tu combustible. Paga más.
0: ¿Qué harán los camioneros?
1: Nada. ¿Qué van a hacer? Ya, segunda noticia.
0: La ciencia.
1: En verdad, tercera, porque la primera fue el tránsito. Hay una controversia hace mucho rato.
3: Esto es Juan Gabriel.
1: Sí, pero esta parece que tiene una intro de 2 años,
0: sí,
1: ¿no?
0: Pero por mientras da la... Una controversia.
1: Perdón, una controversia por la asistencia del presidente José Antonio Kast a una cosa que se llama el Foro de Madrid. Ya, el Foro de Madrid es un lugar donde se juntan, básicamente, se juntan representantes de la derecha conservadora, ultraderecha dirían algunos, iberoamericana. Se va a realizar aquí en Santiago el 3 y 4 de septiembre. La cosa es que ha generado controversia porque le habían dicho al presidente no vaya, como usted tiene que estar por sobre estas cosas, va a ir. Y se dijo que él iba a asistir porque iba a venir Javier Milei. Y que quería tener una bilateral con Javier Milei, cosa de ir resolviendo cosas como lo de Magallanes, lo que pasa con la carne y muchas otras cosas que nos relacionan con los argentinos. El presidente José Antonio Kast confirmó, él va a ir y se sale de la controversia, ya. Como yo hago lo que quiero, yo hago lo que me da la gana, diría Bad Bunny. Suel. Esto le voy a haber dicho a Pía. Bueno, la letra es brígida. Bueno, y Javier Milei todavía no confirma, así que no sabemos si se va a dar esa reunión bilateral entre el presidente y el mandatario argentino. ¿Qué podemos hacer por mientras? Cantar.
0: De hecho, ahí se quieren juntar para limar asperezas. ¡Oh!
1: ¡Mira!
0: Otra vez. Segunda vez.
1: Venga. Va a entrar. Le vamos a dar 2 segundos. Está el alcalde de Providencia, Jaime Belolio. ¿Cómo estás
3: acá? Veo muchos gatitos aquí, ¿eh?
1: Sí. Perdón, lo vamos a soltar de inmediato porque este va a la futuro. Solo le queríamos decir que lo hemos estado invitando 10 años.
3: Sí.
1: Venga al safari un día. Vamos, nada más.
0: Pero somos puras tonteras acá.
1: Sí, acá lo disfrutamos. Ya, nada más.
3: Muy bien.
1: No puede decir nada más porque tiene que ir por el lado.
3: Venga al safari. Ya.
1: Listo.
0: Ya, ¿cómo está el alcalde? ¿Está bien? ¿Está todo bien? Feliz. Excelente.
1: Ya venga para las fiestas patrias.
0: Ya,
1: si hablamos de las fiestas patrias.
0: Ya.
3: Oye, están extraordinarias nuestras fiestas patrias.
1: Listo.
3: Grandes invitados.
1: Váyase por el lado que.
0: Que nos están tratando por interno. Perdón, alcalde.
1: Gracias, alcalde. Ahí está, el alcalde Jaime Belolio.
0: ¡No tuvimos un fuerte!
1: ¡Sí! ¡Exclusivo!
0: ¡Exclusivo! Primero que Radio Futuro. ¡Ganamos! No, lo que pasa es que le vamos a contar. En periodismo, muchas veces, como que ¿quién tuvo primero al entrevistado? Sí. Como que gana para hacerle la cuña. Y nuestra cuña fue, ¿cómo está?
1: Muy bien.
0: Vamos a tener excelentes fiestas patrias.
1: Vamos a y vamos a venir al safari. Y con cara de no vengo ni cagando.
0: No vengo a esta
1: sí. Pero nada.
0: A esta situación.
1: Sí.
0: Perdón.
1: Nada, pero era el... ¿Ven? ¿Por qué nos ponen al medio entre dos radios y con un vidrio? O sea, vamos a hacer esto cada vez que... Bueno.
0: Sí, porque somos como un zoológico.
1: Sí, somos un safari.
0: Sí.
1: Bueno, si quieren escuchar la entrevista del alcalde de Providencia, un viernes por la tarde...
3: Pueden escuchar radio, el safari.
1: Vayan a Radio Futuro. Pero el resto, que se quiera entretener mucho, se quedan en el safari.
0: Estupendo.
1: Eso. Ese fue el tecito informativo.
0: ¡Excelente!
1: ¡Sí!
0: ¡Saludos a nuestros oficiadores!
1: ¡Bueno! Nos cambiamos porque...
3: Y la Michi fuera, ¡guau!
0: ¿Verdad?
1: La Michi, ¿verdad? Que está manejando las cámaras. Yeah. 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Que va a futuro y que no viene para acá. Bueno.
0: Yo creo que hay alguna situación, Kevin, quizás lo pones incómodo.
1: No, el alcalde no.
0: ¿Te llevas bien con él? ¿Siempre te llevas?
1: Muy bien.
0: Estupendo.
1: Sí. 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
0: Dicen que tú lo dejaste calvo.
1: Puede ser.
0: Dicen.
1: Yo les sé un par de secretos.
0: ¿Viste?
1: Debo decir.
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0: 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Okay. Oye, nos vamos. 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Nos vamos a una breve pausa, ¿cierto?
1: Ya, pues. Y viene Juan Pablo.
0: JP.
1: A contarnos todo sobre videojuegos.
0: Sus secretos. Ah, y los videojuegos. Ay, te pusiste nervioso. Le dio hasta calor.
1: Me dio calor.
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0: Temperatura Rock and Pop. En Talca,
1: 13 grados.
0: Y en Santiago,
1: 14 grados.
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11: Con su trusa bien puesta, sin polera, con unas botas que le llegan hasta las rodillas, traídas directamente desde Antofagasta.
12: Desde el Himalaya.
11: Sí, el único rubio que salió de esa ciudad para darlo todo en Santiago es Juan Pablo Zamora. @Zamora.ip, socio minoritario de su propia empresa. ¿Cómo estás, amigo?
13: Muy bien, amigo Kevin. ¿Cómo estás tú?
11: Muy bien.
13: Bien, amigo, ¿cómo estás ahí?
12: Bien, ¿y tú?
13: Bien, Zamora. También.
11: Ahí está.
13: Gracias.
11: Maca Hansen, que viene ingresando.
14: ¡Zamora!
11: ¡Zamora! ¿Qué pasó? ¿Todo tranca? Bueno, cosas que pasan en Barrio
14: Fino. Qué molestar a 30. ¿Cómo estás, JP?
13: Muy bien, todo muy bien.
11: Amigo, ¿qué dice tu polera?
13: Te llevo a todas partes.
11: Lindo.
14: ¿Te llevo para que me lleves?
11: Es del romántico.
13: Es del romántico
11: viajero.
13: del Romántico Viajero.
11: Sí. Vamos. Aguante la U y toda su gente.
13: Siempre.
5: Claro, lo de
13: aunque
5: Arica,
13: gane.
11: Aunque gane lo otro.
5: Lo de Arica, que lo van a bajar a segunda edición, parece, por secretaría.
13: Oh.
5: Por culpa de
13: San Marco.
5: Sí. Por Rangers de Talca, que parece que él les dijo, oh, hay algo que pasa, no pagaron las contribuciones.
13: Mira,
5: de Arica.
13: Ya, mira, ¿viste? Te voy a decir algo. Hace muchos años, unos 6 años por lo menos.
5: También, en 2019.
13: Que el ascenso siempre tiene, se juega más en tribunales o en la
11: es verdad.
13: En los tribunales de la NFP, sí. Más que, y en los civiles, sí. Más que en la cancha. Oh. Lamentablemente.
11: Una lata, po.
13: Ahora, hay cosas que no se cumplen, pero tampoco hay normas claras de decir cuánto tiempo tienes para reclamarlo.
11: Claro.
13: Porque se encuentra algo que pasó hace un tiempo que ya no lo haría como reclamable, pero bueno.
11: Es verdad.
13: Triste.
11: El fútbol no siempre es un juego. Y vamos a hablar hoy justamente de videojuegos.
13: Así es.
11: Mira, intenté engancharlo, pero siento que no quedó bien pegado.
13: No quedó bien pegado. No, es verdad.
11: Ahí está. Vamos.
13: Sí.
11: ¿Cuál es
13: recuerda
11: tu...?
13: Recuerda un sketch.
11: Video... Miguelito y Gonzalo Cáceres. Sí. Oye, ¿tu videojuego favorito?
13: Zelda Ocarina of Time.
11: Y que se viene, usted va a poder jugar.
13: Y voy a poder jugar.
11: Qué
13: sí.
11: Hermoso.
13: De hecho, estoy en un momento bastante gamer.
11: Buena.
13: Con el regalo cumpleaños que tuve.
11: Claro.
13: Estoy jugando un juego que no es nuevo, pero que es muy bueno. Hollow Knight.
5: Ah.
13: Hollow Knight. Mira, hay un género malo, o sea, mal llamado, Metroidvania.
11: Ajá.
13: Que son juegos de plataforma, aventura, en que la historia se va contando no a través de texto.
5: Ajá.
13: Y que tu personaje va desbloqueando nuevas habilidades que te permiten ir a lugares donde antes no podía ir y son muy desafiantes. Y así es Hollow Knight y estoy jugando eso.
11: Mira,
13: y ahí está la canción del Kokiri Forest.
5: Y una vez yo te expliqué cómo se hizo la canción, quién la hizo, lo tocamos acá de fondo.
11: Es verdad, sí, es verdad. Bueno, y vamos a hablar, ya habíamos hablado con nuestro querido Javier Caviedes, Soy Papá Player 1, sobre por la controversia de los videojuegos físicos y todo, pero acá hay una parte legal bien interesante que vamos a abordar contigo.
13: ¿Ah, sí?
11: @zamora.ip. Síganlo en redes sociales.
13: Claro. Mira, de hecho podemos partir. Yo lo tenía anotado como el tercer caso que vamos a ver hoy día, pero partamos con eso.
11: Ya.
13: Una controversia muy interesante que se suscitó a finales de los 90, principios de los 2000, que es los emuladores.
11: Ah.
13: Un emulador es un software que imita cómo funciona una consola. Bueno, emulador es imitar. Entonces los emuladores en general se refieren a programas que imitan cómo funciona una consola y que permiten jugar backups de los juegos, también conocidos como ROMs, en una plataforma que no es para la cual fueron diseñadas. Por ejemplo, a finales de los 90 había un emulador muy famoso que era el ZSNES, que permitía jugar Super Nintendo en el computador.
11: Maravilloso.
13: Y muchos juegos que no llegaban a Chile o que no llegaban a Occidente, de hecho, se podían jugar en estos emuladores. El caso, porque esto empezó en los inicios del Internet, rápidamente se empezó a llenar de backups de juegos o ROMs que las empresas después empezaron a atacar.
5: Claro, pero, así como, oye, están pirateando mi juego que era para una consola y ahora está en el computador.
13: Ahora, hay que ahí señalar claramente, si tú te bajas ROMs de una página, es 100% piratería. 100% piratería. La única manera, la única excusa que tú podrías tener para ocupar este backup de un juego es que tú tengas ese juego en el cartucho o CD original.
11: Ya.
13: Si tú compraste el juego, tú tienes el derecho de tú mismo realizar este backup.
11: Una copia.
13: Que sería una copia.
11: Pero para tu
13: uso. Para tu uso personal.
11: O sea, no es, yo tengo un juego, volvamos a PlayStation 1. Juego en CD, hago una copia de ese CD y no se lo puedo prestar a Lemmy.
13: Menos a Lemmy.
11: Menos a Lemmy, claro, porque,
13: pero claro,
11: porque roba casacas. Sí.
13: Pero claro, no lo podrías ni comercializar ni la copia, me refiero.
11: Sí.
13: Solo podrías ocuparlo tú para que no se te raye tu disco original. Así como cuando uno tenía Personal Stereo, no Discman, pero te regalaban un disco en CD, tú lo pasabas ya a un cassette para poder llevarlo y escucharlo en la micro caminando. Ya, lo mismo. Eso está bien, está permitido. El punto es que estos emuladores primero estaban en el mundo del PC, ¿ya? Y eran respecto de consolas que no eran la que actualmente se estaba comercializando. Y el tema con los videojuegos y con el mundo de la tecnología en general es que si bien hay un mercado vintage, un mercado retro, normalmente no es, es de nicho. Y son productos usados, no son productos nuevos en general. Entonces no tienen el interés de las empresas que fabrican estos productos.
11: Claro.
13: El punto es que salió un emulador para una consola actual. Y ahí, ahí nos fuimos a los combos. Ahí nos fuimos a los combos.
5: ¿Y para qué consola?
13: Para el PlayStation 1. Y este emulador se llamaba Blim.
11: Blim.
13: Blim, con signo de exclamación. Y el Blim salió para PC, pero también salió para otras consolas.
11: O sea, otras consolas podían emular lo que hacía PlayStation 1.
13: Así es. Dreamcast, tú podías que... Dreamcast fue la última consola que sacó Sega y que no fue especialmente exitosa, aunque es muy legendaria. Yo tengo una. O sea, de las pocas personas que tiene un Dreamcast. El Dreamcast duró poco porque salió después del PlayStation 1 y del Nintendo 64, pero antes del PlayStation 2. Entonces no tenía DVD, por su almacenamiento era menor, era CD, pero tenía una capacidad gráfica parecida a la del PlayStation 1, 2. Entonces, bueno, quedó ahí entre medio.
5: Gráficamente era bacán, pero no tenía mucha capacidad. Claro. Entonces tampoco podía tener muchos juegos. Porque...
13: Claro, y como nunca se supone que le iban a sacar un lector de DVD como para arreglarla, pero no salió, entonces las empresas que publican juegos la dieron por muerta y le dejaron de sacar juegos, por lo tanto se fueron todos con PlayStation 2, ¿ya? Okay. Eso, muy a grandes rasgos. El punto es que para volverla más popular y poder jugar juegos que no salían en esa consola porque los productores de juegos no querían embarcarse en, en este barco que se estaba hundiendo, fue, sacaron un emulador. Un emulador de Play 1 en Dreamcast, que además le mejoraba las gráficas a los juegos.
11: O sea, era mejor que el Play 1.
13: Claro, igual te tiraba algunos errores y qué sé yo, pero tenía mayor definición. A Sony, la dueña de PlayStation, esto no le agradó tanto, para sorpresa de nadie.
11: Claro.
13: Entonces, lo que hicieron fue demandar a los amigos de Blim, porque también te dejaba jugar en el computador los juegos de PlayStation.
11: Ya.
13: Y aquí se armó un debate grande, porque hablábamos que los juegos que yo respaldo y que no tengo, o que respaldo y difundo... Son 100% piratería, ya lo dijimos. Claro. Estos backups que estábamos hablando, como decía Kevin, los ROMs. Pero el emulador, el software que permite correrlos, después de este debate, se decidió que era total y absolutamente legal. Yo puedo tener la máquina, el software, el programa que me permite correr el juego... Y si yo, por ejemplo, lo que juego no son juegos comerciales, sino que tengo un amigo programador que inventó un juego y yo corro eso, no hay problema. No hay nada ilegal.
5: Porque tenía la venia del creador también.
13: Claro, y esto tuvo consecuencias porque todas las muchas páginas muy famosas que alojaban ROMs, que alojaban estos backups, como reitero, dice mi amigo Kevin normalmente, fueron atacadas por especialmente Nintendo, que tiene como una hazaña permanente contra estas cosas, que al final está ejerciendo sus derechos, ¿ok? Pero es especialmente agresiva y fue matando a todas esas páginas, pero todas esas páginas se mantenían con vida, solo que no tenían juegos, solo tenían emuladores.
11: Ya.
13: Y en los comentarios del emulador la gente decía, quizá por acá lo pueden encontrar, y ponían un
5: link. Guiño, guiño.
13: Ya. No, por favor, no se metan en este sitio que es totalmente ilegal.
11: Aquí no entren para
13: no descarguen esto.
5: Esto es link. Solo para seguridad, no es para ustedes, pero es una página pública.
13: Ahora, igual se marcó un precedente importante y que ha sido cómo se considera en todo el mundo el tema de los emuladores. Los emuladores son legales. Tan legales son que todas estas consolas clásicas, las ediciones de PlayStation Mini, el Super Nintendo Mini o Classic Edition, el NES Classic Edition, que son estas consolas chiquititas que vienen con juegos cargados de la consola que son, o sea, el Nintendo, el Super Nintendo, el PlayStation, no tienen el hardware de las consolas que eran.
11: Claro.
13: Por eso son chicas. ¿Qué tienen? Un emulador.
11: Un emulador. O sea, las mismas empresas usaron la tecnología de emulación.
13: Y las cuando tú puedes jugar, no sé, por el Metal Gear Solid, De PlayStation 1 en un PlayStation 5 es porque estás emulando.
11: Claro.
5: Aquí el profe Roy, nuestro panelista, dice: básicamente son emuladores físicos. el juego este que uno a veces compra 3.000 juegos en
10: claro,
5: uno.
10: Claro.
5: Y tiene como la forma de un game. De un
13: claro, y de hecho no es tan difícil cargarle otros juegos que nos vienen ahí, pero de nuevo, si es que se hace eso...
5: Es ilegal.
13: Es ilegal.
5: Es ilegal.
13: Es ilegal, salvo que tú tengas el cartucho del juego que le estáis cargando.
5: Hoy en día,
13: spoiler,
5: Juan Pablo...
13: No, no lo tienen.
5: No lo tienen. Hoy en día, Juan Pablo, hay tanta gente que descarga juegos. Por ejemplo, yo tengo un emulador de un juego en mi celular. Porque yo nunca pude tener el Game Boy, porque era muy caro en mi época, al menos. Pero y siempre lo quise tener, entonces tengo el emular. Pero si alguien descarga un juego ilegalmente hoy, 2026, ya que ajá, está tan masivo, ¿nos podemos meter en problemas? Digo, un juego antiguo, no estoy hablando de que sí, encontramos el GTA V.
13: Sí, sí, mira, no, o sea, legalmente, legalmente la infracción sigue ocurriendo, ¿ok? Hasta... El software, que es como se protege un juego, tiene protección de derecho autor, o sea, uh-huh, es toda la vida de los autores y hasta 70 años después de la muerte. O si es que es un bonito reloj, amigo Kevin.
10: Gracias.
13: Si es que es desde que se publica, 70 años desde la publicación. Entonces, si es que se publicó, no sé, Pokémon.
10: No hay ni un juego que tenga
13: 96,
10: 70 años.
13: No, no tiene 70
10: años. Ninguno.
13: No, ninguno, pero además le quedan muchos años.
10: Sí, po.
13: Pero. Lo que puede ocurrir es que el titular de esos derechos ya no exista. Por lo tanto, que la empresa que claro, publicó algún juego ya no existe. Por lo tanto, nadie tiene la legitimación activa para perseguirte. Nadie tiene el sí, derecho de ir a perseguirte. Eso puede ser.
10: Perdón, va a salir algún purista diciendo el Tetris tiene más de 70 años.
12: No, porque ya se publicó en el 84.
10: Ya,
13: gracias a DJ Emi.
10: Gracias a DJ Emi y para que el resto deje de googlear, digamos.
13: Okay.
10: No hay juegos que tengan.
13: Tenemos otros casos. Vamos con otros casos.
5: Un segundo, estamos conversando con nuestro Juan Pablo Zamora. Para la gente que está recién sintonizando la 94.1, Juan Pablo Zamora es nuestro abogado de propiedad intelectual. Lo pueden seguir en sus redes sociales porque es el más famoso de este estudio.
10: Sí.
5: @zamora.ip. Y hoy, en el Día del Gamer, estamos hablando de videojuegos.
13: Sigamos hablando de que soy famoso.
10: Sí, lo eres.
13: Estamos hablando de videojuegos. Y tenemos un caso muy divertido y que tiene que ver con un abogado. Por eso lo traje.
10: Mira.
13: ¿Ustedes sabían
5: Juan Pablo,
13: que hay un juego de un simio que es de Nintendo?
10: Sí.
13: ¿Cómo se llama?
10: Donkey Kong.
13: Aquí, sí, muy bien. Donkey Kong. ¿A qué película de los años 30 se parece ese nombre?
5: King Kong.
13: Así
5: King
13: es.
10: Kong. Mira,
13: eso pensó perfecto. Universal. Entonces Universal, el 82, demandó a Nintendo.
5: Mm.
13: Porque según ellos, Donkey Kong era un plagio a King Kong. Donkey Kong era un juego en el que un gorila... Donkey Kong,
10: claro,
13: se llevaba a la novia de un monito, que se llama, mal ocupado monito, de una persona.
10: De una persona.
13: De una persona humana.
10: Con nombre.
13: De hecho, no tenía nombre todavía.
10: Ah, no tenía
13: nombre. Su nombre era Jumpman.
10: Mira.
13: O sea, el hombre salto.
10: Que
13: después
10: terminó
13: fue
10: siendo...
13: Mario.
10: Lo dijo en italiano.
13: Ok. Y Mario tenía que esquivar barriles que le tiraba Donkey Kong,
10: uh-huh,
13: para rescatar a su novia.
10: Pauline.
13: Sí. Pauline, efectivamente, que aparece en el último Donkey Kong.
10: Uh-huh.
13: Ok, esa trama no tiene mucho que ver con una isla donde habitan dinosaurios, donde habita un gorila gigante que luego trasladan a Nueva York para exhibirlo, se escapa, destruye... ¿se roba a una mujer? Sí. Eso es
10: claro,
13: relativamente parecido. ¿Es gigante, rompe aviones, escala el Empire State y todo eso? No se parece. Y Donkey Kong nunca tuvo esa trama. Sin embargo, Universal dijo, esto es lo mismo, esto es básicamente lo mismo.
10: Entonces, sí, en Universal le gusta...
13: Los demandaron. Y Universal había hecho esto varias veces. Varias veces. De hecho, demandaba, para que nos pongamos en contexto, el año 82, que es cuando sale el juego,
10: uh-huh,
13: en realidad sale la versión consola,
10: uh-huh,
13: habían muchas consolas. De hecho, esto llevó el 82 y el 83 a una burbuja que explotó de los videojuegos y casi desaparecen los videojuegos para siempre.
10: Upa.
13: Nos salvó el Nintendo. El Nintendo Entertainment System.
10: Uh-huh.
13: ¿Por qué? Porque cada empresa, como había un boom de los videojuegos, cada empresa sacaba el propio.
5: Uh-huh.
13: Y cada uno tenía su propio cartucho, su propio sistema, su propio control. Entonces, el mercado estaba tan
5: dividido,
13: lleno de estas uh-huh, cosas, que terminó colapsando.
5: Había demasiada oferta para tan poca demanda.
13: Así es. Y después de eso, cuando se recupera, tenemos esto, no sé, que está Nintendo, Sega, después Sega muere, aparece Sony, entonces tenemos Nintendo, Sony, después aparece Microsoft con Xbox, y hemos avanzado un poco con eso,
10: sí,
13: o sea, con una oferta relativamente limitada de consolas y que ese es el mercado, digamos. Uh-huh. Ya. estábamos en esta cuestión diversa. Entonces Universal atacó no solo a Nintendo, que eran los creadores del juego, sino que a las consolas que donde se corría el... Entonces, por ejemplo, llegó un acuerdo con Coleco.
10: Ok.
13: Y Coleco donaba, o sea, no les donaba, les cedía el 3% de las ganancias de Donkey Kong. Okay. Pero Nintendo dijo, no, papito. Llamó a Don Universal, Don Jorge Universal, ¿ya? Y le dijo, no, papito.
10: No, papito.
13: Yo no voy.
10: Tranquilo, papá.
13: Te voy a demandar entonces. Y dijo, nos vemos en la corte.
10: Demanda o chuche.
5: Papito.
10: Papito.
13: Y Universal perdió.
10: No.
13: Universal
10: bueno,
13: perdió.
10: Es que no eran lo mismo.
13: Y no solo eso, no solo perdió. Perdió y le tuvo que pagar a Nintendo. Porque en la tramitación de esto se dieron cuenta que Universal no era el titular de los derechos de Donkey Kong. De King Kong.
10: Ajá.
13: Entonces, no solo perdió lo que pedía que le dieran, sino que lo sancionaron por andar pidiendo cosas que no podía pedir.
5: Más encima se estaba apropiando de algo que no era de
13: ellos. Ahí tejo pasadísimo.
10: Sí.
13: ¿Y sabes quién defendía a Nintendo en este caso?
10: Gabriel Boric.
13: No existía. El abogado John Kirby.
5: ¡Kirby!
13: ¿Y tú sabes cómo lo recordó Nintendo luego?
10: Con el mono.
13: Con el monito rosado Kirby.
10: Mira.
13: Bautizándolo en honor a un abogado que los defendió exitosamente la década anterior.
5: Mira. Juan Pablo Zamora podría tener su propio monito.
10: ¿Qué mono podría ser? Uno rubio.
5: Link.
13: Eso, la gente lo gritó.
5: Muy bien.
13: Y último caso.
10: 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Le quieres pelear a los chicos, Juan Pablo Zamora.
13: ¿Queréis pelear?
10: ¿Queréis pelear? Llama a Juan Pablo Zamora. Puedes pelear con él.
13: Ok. Y tercer caso.
10: Ya.
13: También de Nintendo. Hace poco, poquito, salió un juego para Switch 2, que es un remake de una saga espacial de Nintendo, la saga Star Fox.
5: Ah, es
13: juego muy recordado.
10: Sí.
13: Es un remake de Star Fox 64, que es el segundo juego. El primero es Star Fox de Super Nintendo, uno de los pioneros en utilizar polígonos. De hecho, ocupaba polígonos en una consola que no estaba apta para proyectar polígonos, e incluía un chip que fue muy revolucionario, qué sé yo. El punto es que Star Fox, no en todo el mundo se llama Star Fox.
10: ¿En España cómo se llama?
5: El zorro del desierto.
13: El zorro Miguel.
5: El
13: zorro Miguel. Espaciales de zorrito.
5: El zorro Miguel.
13: El zorro Miguel. Eulogio, el zorro espacial.
10: ¿Eulogio?
13: Sí. No, se llama así. Pero se llama el primer Star Fox, el de Super Nintendo, se llama Starwing.
10: Ok.
13: Que es el nombre de la nave.
10: Ok.
13: ¿Ya? Y Star Fox 64 se llama Lylat Wars.
10: Ya.
5: Lylat.
12: Me gustaba Lylat,
13: Miguel. Lylat es el sistema. Es como el sistema solar donde ocurre la trama del juego. La pregunta que ustedes están haciendo es: ¿por qué no le pusieron Star Fox?
10: Tal cual.
13: Y es porque Star Fox se pronuncia muy parecido a una marca alemana de telecomunicaciones que se llama Starvox. Pero como la B corta en alemán es F. Como nos puede enseñar.
10: Macarena von Hansen.
13: Claro. Eran ambos Star Fox.
10: Ah.
13: Y ambos relativamente relacionados porque eran telecomunicaciones, tecnología, software. Ya. Entonces Nintendo dijo: estos muchachos me van a amargar la vida, no les voy a dar el gusto.
10: Le pongo otra manera.
13: Le pongo otra forma. Y le puso Starwing.
10: Ya.
13: Ok. Pero después venía la secuela, Star Fox 64. Y dijeron: Starwing 64 no nos gusta. ¿Cómo
10: pongámosle algo peor?
13: La jungla de cristal.
5: ¿Qué?
13: No. Ah. Lylat Wars. Pero casi. Igual Lylat se fueron Wars. Lejos. El punto es que tú decís, ok.
10: Pero el de ahora se llama Star Fox.
13: Exactamente. Luego, el 2001, sacaron otro que se llama Star Fox Adventures. Y ahí Nintendo dijo,
10: si no
13: para demandar que nos demanden. Le puso Star Fox igual.
10: ¿Y la compañía alemana hizo algo?
13: No.
10: ¿Pudieron haberle puesto
13: la compañía de café? Desde siempre.
10: Ah, no, porque esa es otra.
13: ¿Qué?
10: La compañía de café.
13: ¿Qué?
10: Starbucks.
5: Starbucks, pero
13: no, pero el rubro es muy distinto.
5: Sí. Ah, ya. Hemos aprendido que depende del rubro, del claro. país también.
13: Lo que le llama la doctrina el principio de especialidad de las marcas. Mm. Entonces, si hubiera una marca de neumáticos que fuera Star Fox, salvo que fuera demasiado, demasiado famosa, no podría bloquear algo que va por el lado del software o de los juguetes.
11: Ya. Oye, Juan Pablo, sé que no lo traes, pero te quiero preguntar algo muy contingente sobre videojuegos, propiedad intelectual. Ayer, Netflix por primera vez estrena un primer vistazo de un videojuego que es GTA 6, que se espera el estreno el 19 de noviembre, pero han existido filtraciones de este juego.
13: Sí.
11: Ya, y hay un par de youtubers bien famosos que han hablado de las filtraciones y ya Rockstar, que es la empresa que desarrolló el juego, le está cayendo encima por como publicitar las filtraciones del juego que está bajo 7 llaves. Ahí se puede como penalizar al youtuber que hace contenido con una filtración que es literalmente pública, digamos. Es complejo. Mira, el caso.
13: Yo no sé cómo venía tu semana, amigo Kevin, pero o sea, que la buena pregunta de Kevin.
5: No había tenido, falté
11: 2 días.
5: No es que faltaras, estaba con licencia.
11: 2 días, entonces no había tenido buena pregunta esta semana. Bien.
5: Yo defiendo tu
11: Mira, voz. Gracias, amigo.
13: Aquí yo te diría que hay que distinguir. Me encanta decir eso. Ya. La gente espera algo concreto y yo le digo, depende.
11: Depende, claro. Oh.
13: Qué lindo momento. Dejémoslo ahí, pues. Bueno, va a depender de varias cosas. En primer lugar, depende de si la persona que comunica este contenido filtrado sabe o no que es un contenido filtrado.
11: Ya.
13: O sea, si yo sé que esto corresponde a una filtración ilegal y aún así la difundo,
11: sí.
13: Es distinto a si yo ignoro esa circunstancia y lo difundo.
11: Los youtubers han dicho, estas son las filtraciones. O sea, esto es lo primero que se sabe del juego porque alguien lo filtró.
13: Claro. Ahora, el punto es que a GTA 6, que lleva como 10 años de desarrollo,
11: 13,
13: le han hecho varias filtraciones, no solo ahora. Ahora es más crítico porque estamos cerca a un par de meses de la salida del juego. Exacto. Pero el año pasado se filtraron cosas, hace 2 años se filtraron cosas. Entonces, mira, aquí hay que distinguir no solo de si es legal o no es legal, sino que hay que distinguir cuánto músculo tiene, en este caso, Rockstar, para perseguir. Y qué tan fácil o qué tan eficiente va a ser para ellos hacer esto.
11: Ah, yeah.
13: Yo, si fuera Rockstar, lo que haría sería apuntar a los más importantes y más ubicables youtubers, tirar un par de demandas duras,
5: claro,
13: obtener una sentencia y amedrentar a los demás por ese resultado.
11: Ya,
13: ¿ok? No tiene mucho sentido económicamente hablando, y esto es algo que uno debería plantearse, perseguir a cada persona que postee. Entonces, si tú compartes en tu perfil de redes sociales o le pones like o comentas en un video de alguien que está difundiendo, no te va a pasar nada. Si tú mandas ese link, probablemente no te pase nada. Pero esa acción de comunicación de algo confidencial que sabes que tiene un origen ilegal, o sea, que alguien hackeó o se robó eso o se infiltró en las oficinas. Y hay historias muy buenas. Hay un youtuber argentino que es un cabro chico que se llama Facu Peralta,
11: ¿ya?,
13: que hace contenido de tecnología y tiene una historia muy buena sobre esto. Por ejemplo, un niño de 13 años que filtró el GTA V, mandando consultas como, hola, soy especialista de esto y te hablo desde mi email personal, pero me faltaron los archivos y se me quedó el computador. Y decían, no te preocupes, acá vas junto. Oh. y así obtuvo cosas. Entonces, claro, es sancionable eso totalmente.
5: Así como que le llama a la pega de Kevin diciendo, hola, soy Kevin desde otro mail, pero no se preocupen, soy Kevin.
11: Claro,
5: ¿me puedes mandar todos mis datos que no me los sé?
11: Literal.
13: Y Kevin dice, oh, vaya. Le voy a mandar
11: mis datos.
13: Y el día siguiente llega Kevin y dice... Le preguntan, Kevin, ¿por qué me preguntaste el dígito verificador de tu root? Y Kevin dice, que se me olvida siempre.
11: Se me olvida siempre, era yo, en verdad. Oye,
13: Entonces, mira, yo creo que hay, especialmente cuando es algo así de notorio, porque todo el mundo, o sea, en medios masivos de prensa está el GTA 6 y la filtración. Entonces, es difícil argumentar que yo no sabía que esto no era ilegal. ¿Es ilegal? ¿Se puede sancionar? Me parece que sí. ¿Lo van a hacer?
11: Oye, perdón, alguien acá, Patricio Pino, le va a poner nombre y apellido para que lo vayamos a hackear. No, mentira. Dice, el gran abogado dando consejos a las grandes empresas. No. Acá Juan Pablo. No, po, es que acá lo que tú estabas haciendo es. La gran empresa puede hacer esto. Claro, no es que tú estés asesorando a la gran empresa. Que esta cuestión ya la discutimos cuando fuiste al podcast allá, sí, en Smart.
13: No, lo que pasa es que, mira, uno tiene dos opciones, señor Pino.
11: Oh, se enojó.
13: Vivir en el mundo de la idea.
5: No, pero te puso coma, capísimo.
13: Sí, gracias. gracias, Pino. No, sí. Pero lo que pasa es que uno puede vivir desde el deber ser y desde lo que la norma dice o desde la realidad. Las empresas, o cualquier titular,
11: sí, claro,
13: la gente que trabaja diseñando algo, los músicos,
11: sí, bueno,
13: pueden hacer muchas cosas, pueden, en teoría. ¿Les conviene? No necesariamente. ¿Por qué? Exacto. Porque cada acción que uno quiere hacer para hacer valer un derecho implica plata, implica tiempo, implica cabeza.
11: Claro.
13: Y eso, lamentablemente, es limitado.
11: Claro.
13: Tenemos, entonces, recursos limitados, tiempos limitados, creatividad, energía limitada. Entonces... Acá no se trata de asesor. Mira, si yo le estuviera hablando a una empresa, no estaría aquí, estaría en la oficina de la empresa y le estaría cobrando.
11: Exacto.
13: Pero cuando uno dice, mira, hay una situación acá y tenemos que analizarla, hay que tratar de analizarla no solo desde el deber ser de las cosas, sino, claro, desde la realidad.
11: Desde lo que pasa.
13: Entonces, ¿qué haría yo? Y probablemente, quizás Rockstar no actúa así. Porque de hecho, ¿se acuerdan de otro abogado? Decía, oye... Tal autoridad no tiene la potestad de realizar esto, de embargarte los fondos. Y tal autoridad dijo, demándame, po. Claro. Y hizo lo que se supone que no podía hacer.
11: Claro.
13: Entonces la realidad no siempre se lleva con las normas.
5: 7:02, conversábamos con nuestro querido Juan Pablo Zamora. Lo pueden seguir ahora ya en sus redes sociales, @zamora.ip, sí, Instagram y TikTok. El buen abogado, especializado en propiedad intelectual. Muchas gracias por venir y sobre todo un viernes a esta hora.
11: Gracias, Juan Pablo.
13: Sí, encantado.
11: Quedó peinado para atrás, Patricio.
5: Tenemos que irnos a la musiquita que no habíamos puesto en este bloque, por eso cierto, me salían los ojos.
13: El señor de la empanada de pino, ¿se acuerdan? Del sketch.
5: No.
13: ¿Cómo se siente que le estaban moliendo el brazo? ¿Cómo se siente? Orgulloso, ¿no?
11: No.
13: ¿La empanada de pino?
11: Oh.
13: No. Perdón.
5: Nos falta televisión.
11: Nos falta, sí, televisión, falta o televisión. Nos falta edad.
5: A no. ti, pero falta televisión. No, no, es que creo que... no sé.
11: ¿Ya vamos a la música?
5: Esa? Sí, vamos con los Arctic Monkeys.
11: Ok.
5: Ah, pero había puesto Fake Tales of San Francisco. Ya, bonqueamos con The Hives.
11: Pero antes... Más
5: pero
11: de
5: antes... Hate to say I told you so. ¿Por qué voy a poner los Arctic Monkeys?

0: Ahí estaba Alexis on fire.
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1: Grande,
0: 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Oye, ¿nos vamos a una pausa? Tenemos estudio muy interesante.
1: Buena.
0: Adiós.
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5: 7:08.
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11: Te voy a contar algo sobre esta canción. Y cuando dijo estamos metidos hasta el cuello y con lo que te voy a contar, como que no sé. Ya vamos a ir. No, después.

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1: Es momento de adentrarnos en las profundidades de la selva del conocimiento para descubrir el estudio muy interesante del día.
2: Yo olía pollo asado.
3: Mira.
2: Oye, te quiero contar una historia.
3: Perdón, para el que quiera entender de qué estamos hablando, se tiene que meter al YouTube. Ven si pasan muchas cosas en el YouTube. Rock and Pop FM.
2: Oye.
4: Pollito
2: asado. Sí, yo ya no como desde ese día. Oye,
4: ¿cómo estás?
2: Vamos inmediatamente a este estudio que yo les quiero contar.
3: A ver.
2: ¿Ustedes pasan mucho tiempo en el baño?
5: Sí.
2: Ustedes saben que yo les he traído muchos estudios desde que provoca hemorroides estar sentados mucho rato en el centro, en el baño.
3: Sí.
2: Bueno, ahora les quiero contar de una persona que al hacer demasiada fuerza mientras hacía del 2.
3: No.
2: Hizo tanta fuerza mientras hacía en el 2 que se volvió un genio del arte.
5: ¿Qué?
2: Lo más extraño no fue el accidente que vivió, sino lo que el accidente provocó en su cerebro. Yo te voy a contar.
5: Amigo, estaba haciendo caca.
2: El artista se llama Tommy McHugh. Llamaba, ¿ya?
3: Ah.
2: Vivía en Liverpool.
3: Okay.
2: Y en el 2001 tenía 51 años, era albañil y nunca le había gustado ni un poquito el arte. Había tenido una vida muy dura, llena de drogas, violencia e incluso durísimo. Había estado en la cárcel. Todo cambió. Un día que estaba sentado en el baño, ya que le toca la puerta.
5: ¡Aló!
3: ¡Apúrate!
2: Intentó terminar demasiado rápido y empujó con tanta fuerza y con tanta fuerza, pero con tanta fuerza que se le rompieron dos venas a cada lado del cerebro. Cayó en coma, le dio un ACV, un accidente cerebrovascular. Cayó en coma durante 10 días y cuando se despertó, algo no cuadraba. En sus propias palabras, mi cabeza estaba llena de rimas y de imágenes. Y me asomé por la ventana y el árbol tenía números.
3: Oh.
2: De un día para otro, Tommy McHugh solo hablaba en rimas. Empezó a escribir poesía y pintaba todo lo que veía. Llegó a dibujar 19 horas al día. Lo más impresionante es que lo disfrutaba porque ahora todo le parecía hermoso. Pero como no entendía lo que le estaba pasando, decidió escribirle a varios neurocientíficos y le hicieron pruebas y encontraron algo muy inesperado. En la mayoría de nosotros, el cerebro tiene una parte que filtra la información que proviene de todos los sentidos. Ajá. De alguna forma nos protege del exceso de información, pero en Tommy ese filtro se había roto con el ACV.
3: Oh.
2: Por primera vez escuchaba y veía el mundo sin ningún filtro. Lo más difícil de creer, no solo se volvió un mejor artista, sino algo mucho mejor. El hombre violento que había sido había desaparecido. Oh. Era tan empático que no era capaz de provocar un daño intencional en nadie. Tommy vivió 11 años más de ese modo, pintando, escribiendo, haciendo poesía, viendo la belleza donde antes no la podía ver.
3: Cacho.
2: Un caso nunca antes visto de la neurocirugía, un genio artístico obsesivo que lamentablemente falleció el año 2011. Yo solo les quería traer una historia cuando vayan al baño. Por favor, no.
3: La media cagadita, no. Igual. ¿Sabes qué? Me acordé del capítulo de Los Simpsons cuando se dan cuenta que Homero tenía un crayón en el cerebro.
2: En la nariz, que se lo había empujado.
3: Se lo había empujado y se lo sacan y Homero era un genio. Siento como que pasó esto.
2: Yo creo que además que se inspiraron. Ya.
4: Yo me acordé de 31 minutos.
2: ¿De 31 minutos?
4: Sí, po.
6: Y apreté bien los cachetes.
2: Estupendo. Ya, cosas que pasan de la vida. Yo les quería traer ese estudio que es de hace mucho tiempo una historia, pero por si no la conocían. Nosotros por acá nos vamos a quedar con Turnstile, que vuelven a publicar su último disco Never Enough, pero ahora con colaboraciones y una remasterización.
3: Buena.
2: Sí, va a ver la luz durante este año. Nos quedamos con I Care aquí en Rock and Pop.

0: Ay, vida. Sí, Maca, ¿cómo te preparás para este 18?
1: Yo con pipeño harto helado y la nueva granadina azul de Midjams para crear el maremoto.
0: Me encanta, así que ese es el sabor del 18, la nueva granadina azul de Midjams.
1: Para que preparen sus maremotos este 18. Oye, y le hicimos aquí en el estudio, Kevin. Yo espero la próxima semana que la hagamos contigo para que tú la disfrutes, porque está buena, buena, ¿cierto?
2: Perdón, sí, y al maremoto y había pipeño.
1: Había pipeño, helado. Había helado y estaba la granadina azul. No, así quedó buena, buena, buena, buena.
0: Está bueno. ¡Ájale!
1: 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Nosotros vamos a ir a una pausa, vamos a escuchar musiquita. Pero al regreso, vamos a hablar de las flores zephyr, ya que son dulces artesanales rusos con flores realistas. Ahora ya no se regalan flores, se regala un ramo de zephyr. ¿De qué se trata? Lo vamos a comer en vivo y en directo.
3: 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Temperatura rock. Temperatura pop. Temperatura rock and pop. En Puerto Varas,
1: 9 grados.
3: Y en Santiago,
1: 12 grados.
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1: Todos los viernes traemos al estudio de Rock and Pop un emprendimiento, alguien que está cocinando algo rico, restaurantes también. Ajá. Han venido, cafeterías, y hoy les vamos a traer unos dulces artesanales rusos que yo vi en redes sociales y quedé impresionada. Y dije, no puedo ser la única que conozca las flores de Zephyr. Y vamos a hablar de eso con la tremenda Anna Cheville. ¿Sí?
2: Sí.
1: ¡Wow!
3: Mira, es perfecta.
1: Anna Cheville, para que la sigan ahora ya en su Instagram, TikTok, @lasca.chile. Ella es bielorrusa, aprendió español en Chile, pobre mujer. Por lo que vamos a hablar un poco más lento. Nosotros hablamos muy rápido.
3: Esta parte la vamos a hacer en cetáceo.
1: No,
3: la vamos a hacer muy lento.
1: Ella es instructora de buceo, pero además abogada, que hace 2 años se enamoró de un chileno.
2: Sí.
1: Y decidió venir a Chile. ¿Cómo estás, Ana?
2: Estoy bien.
1: ¿Bien? ¿Contenta? ¿Feliz?
2: Muy contenta y gracias por invitarme aquí.
1: Nosotros... pero impresionados. La gente que por favor se pueda conectar a nuestra cuenta de YouTube, @rockandpopfm, va a ver estas flores que son tulipanes, girasoles, lilium
2: y iris.
1: Iris, y parecen, de verdad, son flores comestibles. Bueno, cuéntanos para comenzar, ¿qué es flores Zephyr?
2: Sí.
1: Es que no soy muy bien bielorrusa.
2: Es una dulce soviética.
1: ¿Ya?
2: Entonces, okay. En mi país, en Belarus, ucraniana, todos conocimos ese dulce. Ajá. Pero es ese dulce en forma de flor.
3: Ok, y esto es como una receta tradicional.
2: ¿Sí?
3: de allá.
2: Sí.
3: Y es bien particular porque cuando uno lo ve de lejos, es un ramo de flores.
2: Sí.
3: Normal.
2: ¿Sí?
3: Pero yo creo que tiene la mejor vuelta de la historia.
1: Claro, porque, o sea, uno puede llegar con un ramo, pero
3: cual.
1: Es comestible.
2: Sí.
1: ¿Qué? La gente va a preguntar, ya, ok, es un ramo comestible, ¿será bizcocho? ¿De qué están hechas estas flores?
3: Hechas, sí.
2: Son hechas con puré de manzana, jugo de manzana,
3: okay.
2: Azúcar, clara de huevo y agar-agar.
1: ¿Qué es agar-agar?
3: ¿Quién?
1: ¿Quién?
3: ¿Cómo?
4: Kevin, por si acaso.
1: ¡Mi padre!
2: Es como una... es no gelatina. Es algo parecido como gelatina.
3: Okay.
2: Que ayuda a las flores a estabilizar.
1: Ya, aglutinarse, me imagino, para que no se derritan.
2: Sí, pero agar-agar son hechos con algas.
3: ¿Algas?
1: ¡Ah!
2: Entonces, esa parte es no con
3: perdón,
2: animales.
3: ¿Y el agar-agar tiene sabor a alga o no tiene ni un tipo de sabor?
2: No, ni un tipo de sabor, pero yo espero tú puedes probar.
1: Kevin, por favor, mientras converso con Ana, ¿cómo se comen estas flores que están? La gente que nos está escuchando,
3: ¿de cuál saco?
1: Sí. ¿Cuál es más fácil de sacar?
2: Cualquier.
3: Ya, ok. Agarro este ramo, la gente se tiene que conectar a YouTube ahora y voy a pescar una flor, literal. Ya voy a agarrar esta, es una rosa, ¿no, Maca?
1: No, ese es un tulipán. Dios mío, no hay rosa.
3: Pido perdón.
1: Y no se desarma.
3: No se desarma.
1: Ya no lo miremos. Ana, tú llevas 2 años en Chile. ¿Este emprendimiento cuándo nació? ¿Hace poquito? ¿Es nuevo?
2: Sí, hace poquito. Yo descubrí esas flores en desde octubre 2025.
1: 2025. Y tienes ya 222,000 seguidores, al menos en Instagram. Eso es muchísimo. ¿Al chileno le ha gustado tus flores?
2: Sí, mucho.
1: Mucho, mucho. ¿Qué es lo que más piden? Porque hay ramos, hay cajitas, hay de todo.
2: De verdad piden todo, pero todos aman tulipanes.
3: Tulipanes,
2: sí.
1: Mira,
2: y girasoles.
1: Hay gente que está conectada a nuestra cuenta de YouTube y nos está escribiendo y dicen, qué pena comerlas porque están hermosas.
3: No, créanme que...
1: ¿Y cómo eran?
3: Me acabo de comer una y créanme que no, porque el sabor es exquisito. Él tiene ese gustito. Maca, por favor. Maca, por favor, dele.
1: Ana.
3: Mientras yo sigo conversando con Ana, que es dueña de lasca.chile. Oye, es ¿cuánto tiempo lleva el proceso de hacer un ramo así?
2: Tiene etapas.
3: Okay.
2: Primero yo hago las flores.
3: Okay.
2: Y después, cuando yo hago las flores, necesito un poco tiempo para estabilizar, como a 24 horas.
3: Perfecto.
2: Y para no como... no
3: Que no se quede pegoteado.
2: Sí, ya. Necesito poner un poco azúcar del flor.
3: Ok.
2: Y después puedo asamblar un ramo o una cajita.
3: Ok, o sea, lleva su tiempo, ¿no? Es como llego y te pido un ramo de emergencia porque fallé con mi pareja. Pudo haber sido. Tengo que tener un tiempo, digamos, entre la reconciliación, entre la embarrada y la reconciliación. Está perfecto. Oye, Maca, ¿la probaste o no?
1: Miren, la gente que nos está escuchando, estamos probando estas flores Zephyr, un dulce típico ruso, bielorruso, ucraniano, gracias a nuestra querida Ana Javert, que la pueden seguir en @lasca.chile, lasca con K. Esto es algo nuevo para los chilenos. El sabor es a manzana, porque está hecho con pulpa de manzana. Voy a decir, la consistencia es más blando que un marshmallow, en español marshmallow es
3: de malvavisco.
1: Más suave, no es tan empalagoso como uno se come un malvadisco y queda así como un malvadisco. No, es más suave, te queda con el sabor ácido de la manzana, dulce y te dan y bien dulcecito y yo creo que el ramo desaparece en medio segundo.
3: Es que eso es muy suave en boca, como dicen los chefs. Muy suave, entonces te dan ganas de seguir comiendo. O sea, si no tuviésemos que hacer una entrevista, nosotros estaríamos comiendo todo el rato. Oye, ¿cuál ha sido la recepción que has tenido del público, de la gente? ¿La gente te lo está pidiendo mucho?
2: Sí, la gente le gusta mucho. Y al primer, yo solo hice en Instagram, no tengo ganas que vender, porque solo estaba enamorada con idea hacer flores comestibles.
3: Okay.
2: Y yo empecé a mostrar en Instagram.
3: Como hobby.
2: Ajá. Sí, pero empezó a crecer más y más y más y sí.
3: Y ahora eres una empresaria.
2: Sí, en Instagram ahora 100,000 seguidores.
1: Muchísimo. Wow. Muchísimo. Y de hecho, en tu Instagram tienes ahí un link, la gente se puede entrar y tiene un ebook Aprendizaje Zephyr.
2: Sí.
1: O sea, estás enseñando también a hacer estas flores para que otras personas también las hagan. Lo encuentro maravilloso. ¿Tienen que tener alguna boquilla en especial? ¿Esto es con una manga como pastelera?
2: Sí, es verdad. Necesita una boquilla grande. Uh-huh. Entonces son como 4, 5, 6 centímetros para hacer flor grande.
1: Ah, para hacer la flor grande. ¿Y siempre tiene que ser con pulpa de manzana?
2: De verdad, tú puedes hacer con otros como
1: ingredientes
2: como con puré de banana o con puré de arándano o con puré de otra fruta.
1: Pero el bielorruso y el ruso es el
2: más clásico. Es más clásico.
3: Perfecto. Oye,
1: ya me he comido como tres.
3: Me encanta. Y la Maca puede seguir hablando porque de verdad la conciencia es de...
1: No, pero me comí una chiquitita porque...
3: Pero dale para poder... más, Maca.
1: No, sí.
3: Es manzana, o sea...
1: Es que tú no sabes lo que me pasa con azúcar, Caden.
3: Te empezaste a hablar como...
1: ¿Sí?
3: Ana, ¿qué es lo que más te ha gustado del público chileno, de la gente que te está comprando tus flores? Como son simpáticos, son buena onda.
2: Sí, son simpáticos. Sí. Y no sé, muy amable. Yo de verdad feliz hacer esto.
3: Ajá.
2: Y también estar en Chile y comunicar con chilenos. Y también mucha gente de verdad como sorprendido que tú puedes comer flores.
1: Sí.
3: Tal cual.
1: Oye, pues podríamos ver el ramo que la
3: ramo
1: gente
3: gigante.
1: La vea en redes sociales, a ver si lo muestro, porque es
4: con este,
3: la embarra que me mando.
1: Mira, Kevin.
4: No, yo creo que con
1: mira este ramo, la gente, por favor, que se conecte.
3: Afírmalo de acá abajito.
1: La firma abajito, hasta el vasito.
3: Sí.
1: Mira, con esto te perdonan, pero...
3: O sea, es un buque de, no sé, a ver, si le pusiéramos, ¿cuántos números? ¿Unas 40? ¿30?
1: ¿40 varillas?
2: 30 flores.
3: 30 flores.
2: Sí.
3: Imagínate, tú llegas con esto y... Sorry, mi amor. No llegué ayer a la casa, pero llegó hoy con esto.
1: Con un buqué de flores Zephyr.
3: Y le dices, mira, cómetelo, mi amor. Y
1: ¿Ves? Con una champañita.
3: Sí.
1: Oh. Oh. Oh.
4: Yo llegué anoche porque estuve haciendo esto.
1: Estuve haciendo yo estas flores.
3: Claro.
1: Oye, pero es que... son hermosas.
3: Me encanta.
1: Tengo una pregunta. La gente también dice, ya, son hermosas. No me caben en el refrigerador este tremendo ramo. ¿Cómo se mantienen?
2: Sí, son duran hasta 7 días sin refrigerador. No necesito refrigerar. Y de verdad, si tú refrigeras, ellos va a mojar un poco.
1: Se mojan,
2: se
1: okay.
2: mojan. Entonces,
1: mejor dejarlas afuera.
2: Sí, dejar ahí nomás y cubrir con un poco,
5: perfecto.
2: con en una cajita.
3: No las vayan a poner al sol pensando que van sí. a crecer, digamos, porque estas flores no van a crecer, amigos. Oye, te puedo preguntar un poquito de tu historia, porque nos contabas que eras instructora de buceo.
2: Sí, es verdad.
3: Que ahora está haciendo flores comestibles, como que no logro hacer el match. Y nos contabas que tu esposo es chileno, que se conocen en un paradisiaco las Maldivas, que sí. ojalá ir algún día a Maca Hansen, porque vaya que es maravilloso. ¿Pensaste tú como instructora de buceo en algún momento terminar haciendo flores o no?
2: No,
3: no. ¿No estaba dentro de los planes?
2: Sabes, yo de Belarus, en Belarus es muy pequeño país. Ajá. Y antes de conocer a mi esposo yo no sabía de Chile nada.
1: No, por supuesto.
2: Yo no hablo español y también para mí somos tan lejos de América Latina. Claro. Es muy lejos para mí. Es como Júpiter, Chile y Mars ahí.
3: Ok, estábamos como en otro planeta.
2: Sí, en otro planeta.
3: Ya, y cuando lo conociste a él, ¿qué te impulsó a venirte a Chile?
2: Amor. Por...
1: Ana, ¿podemos saber cómo se llama?
2: Mi esposo,
1: ¿sí?
2: Hernán.
1: Hernán.
3: ¿Y él qué hace?
2: Él es piloto.
1: ¿Piloto? Oh. Kevin, hicimos todo mal en la vida.
3: Yo debía haber sido piloto o instructor de buceo.
1: Pregúntale acá si Ana tiene hermanas. No, gente, por favor, no hagas.
3: Sí, perdón, ¿tienes familia acá en Chile?
1: ¿Solo? ¿Estás sola?
3: ¿O solo Hernán?
2: Solo Hernán y su familia.
1: Y Pulguita.
2: Y Pulguita, mi perrita.
3: Ah, sí, porque efectivamente Ana está en sus brazos, no se ve, pero ahí está, la está levantando cual Simba. Pulguita está con nosotros también, es una perrita maravillosa.
1: Mucho.
3: Que ha estado en silencio, mirando, la sigue. Sí, ahí hacen el contraste.
1: Yo quiero un perrito.
3: Sí, Maca quería un perrito.
1: Y flores.
3: Tal cual. Oye, perdón, ¿y tu familia? ¿Qué dice? ¿Sigue allá en Bielorrusia? ¿Se están moviendo? ¿Dónde están?
2: Nos casamos con mi esposo también hace 2 años, ajá. ¿Sí? Ahora yo casi 40. Y en mi país necesito casar como 25, 23. Entonces cuando yo digo yo voy a casar, mi familia como, oh, gracias a Dios.
3: Por fin lo logramos.
2: Por fin.
1: ¿En serio, Ana?
2: Sí, nuestra cultura muy, muy diferente. Y hay mucha presión estar sola después de 25.
1: Ana, ¿y cómo lo hiciste? Porque eres abogada y tomaste tus maletas y dijiste, voy a Maldivas a ser instructora de buceo.
2: Yo termino universidad.
1: ¿Sí?
2: Yo trabajo como abogada en Bielorrusia con aprox 3 años.
3: Okay.
2: Y después yo digo, no quiero vivir ahí. Trabajar desde 8 de la mañana hasta 5 de la tarde o 6 de la tarde y mucho estrés y todo. Y sí, yo empaqué mis maletas, yo terminé mi trabajo, pero fui a la India a buscar tercer ojo.
3: Ok, estaba buscando en esta guía espiritual como que algo te iluminara.
2: Sí, yo pensé que en India es un conocimiento,
3: claro.
2: Espírita.
3: ¿Y? No.
1: ¿Sabes qué? No.
2: Terminó bailando en Bollywood.
1: ¿Terminaste bailando? Espera, estamos conversando con Ana Chabel. Vayan a seguir la arroba lasca con K punto Chile. Ella hace flores comestibles, es abogada, instructora de buceo, hace flores hermosas y bailó en Bollywood.
3: ¿Sí?
1: No soy nada.
3: No tenemos nada, dingilingilingil.
1: ¿Bailaste en Bollywood? O sea, ¿aprendiste baile hindú?
2: Es interesante porque hay industria de Bollywood muy grande. Entonces,
3: claro.
2: Cada día una película, otra película y otra película. Y ellos les gustan tener gente para bailar y como background.
1: Sí,
3: okay,
1: fondo.
3: Atrás. Sí.
2: Atrás, gente de como...
1: De dobles o extras. Aquí
2: extras,
1: dice
2: pero de otros países.
3: Ok, o sea que no sean de esa cultura y tú entras perfecto porque rubia, blanca, ojos celestes.
2: Entonces estuve muy fácil encontrar trabajo.
3: Ok. Sí.
2: Y yo sabía nadie de bailar, nadie. Pero yo digo, yo soy profesional, baila profesional, pero diferente estilo.
3: Claro. Sí, yo bailo, ah, yo bailo robot. Yo bailo
1: robot. Kevin. ¿Entendí bien? ¿Eres bailarina profesional?
3: No, pues no.
1: Ah,
3: ella,
1: no. Ay, perdón, yo te voy a poner a llorar. Sí, sí. No, disculpa, Ana, iba a llorar. En posición fetal. Mira, porque haces muchas cosas.
3: Yo te voy a traducir el bielorruso, que yo lo estoy entendiendo increíble.
5: Muy bien.
3: Lo que dice ella es que te pedían ser bailarín profesional y ella dijo, sí, soy bailarina, pero de otro estilo. Entonces, ¿cómo que se los cagó?
5: Mintió en el currículum.
3: Mintió en el currículum para bailar en Bollywood.
1: Ana, tienes espíritu chileno.
3: Sí.
1: Porque el chileno no dice que no.
5: Es chilena, Ana.
3: Un emprendedor. Perdón. Y de bailar en Bollywood, ¿cómo cresta llegaste a ser instructora de buceo?
2: También es historia muy larga.
3: Ya, pero sí, ¿qué pasó entre medio?
2: Sí, entonces yo bailo en Bollywood y después me siente como, ok, es suficiente.
3: Ok.
2: Yo sabía India mucho. Uh-huh. Y pensé en descubrir United States.
3: Ok.
2: Entonces fui en la América, estuve un poco acá, viajé mucho, es muy lindo viajar acá,
3: sí.
2: Es muy lindo.
1: ¿En Sudamérica?
2: Sí, sí, pero después Mr. Trump.
3: Claro.
2: Como,
3: a pesar de ser rubia, te igual te para la casa, porque sí.
2: Bueno. Yo pienso que qué hacer, y fui en República Dominicana y estudié como instructora de buceo.
1: ¿Viste?
3: Mira.
2: Viví en República Dominicana año y medio.
3: Mira, y ahí es donde un piloto llega, aterriza y tú le das clases.
1: Pero en las Islas Maldivas.
3: En las Islas Maldivas,
2: sí.
3: Tú le das clases y ahí este chileno llamado Hernán. Se flechan de inmediato, el flechazo, este match se hace debajo del agua. ¿Cómo llegan a congeniar una bielorrusa con un chileno en Maldivas?
1: Sin hablar español. Poco, porque estuviste en República Dominicana.
2: Sí.
1: Pero poco.
2: Sí, muy poco. Nos hablamos inglés. Él también habló inglés.
3: Very well. Yeah.
2: Sí.
1: Very well.
2: Sí.
1: Nice to know you.
3: Perdón, ¿y tú lo miraste y le dijiste I love you? De inmediato.
2: Solo como hablamos mucho.
3: Okay.
2: Y no sé, él una persona muy especial e interesante también. Él viaja mucho y yo viajé mucho y es como
1: conectaron. Y Kaden Hernán es chileno.
3: Es que eso
1: tiene
3: saber.
1: Buen hablamiento.
3: Mira, Ana, he hecho todas estas preguntas para llegar a esta pregunta final. ¿Cómo un chileno puede conquistar a una bielorrusa? Porque justo tengo un viaje pronto y quizás...
5: ¿A dónde? A
3: Bielorrusia. ¿Cómo un chileno puede conquistar el corazón de una persona como tú o tus parientes?
2: Ok. Mira, él...
3: Espérame, ponme música romántica porque aquí van consejos de amor. Vamos.
2: Entonces, él sabía un plato de Bielorrusia.
3: Ajá.
2: Se nombra Sirniki.
3: Sirniki.
2: Sirniki.
3: Okay.
2: Es como cheesecake,
3: okay,
2: pero redondos.
3: Okay.
2: Entonces, y por segunda cita,
3: ajá,
2: él cocinó este para mí.
3: Ay.
2: Y después
3: la
2: de
3: comida,
2: este, yo
3: la
2: como...
3: Comida.
2: La
3: o
2: comida.
3: O sea, te puedo conquistar por el estómago.
2: Sí,
3: listo. Bueno, voy a aprender todas las recetas.
2: Una receta bielorrusa.
3: Listo.
1: Conversamos con Ana Chabel. Ella vive ahora en nuestro país. Es una emprendedora. Tiene un Instagram, también TikTok y también YouTube. Vayan a seguirla ahora ya. @lasca.chile. Ella hace flores comestibles que se llaman Zephyr. Y son típicas de Rusia, Ucrania, Bielorrusia. Estamos comiéndolas acá, livianas.
3: Exquisitas.
1: Son en base a sabor manzana. ¿Se puede pedir también en otros sabores? ¿O manzana?
2: Por ahora es solo sabor clásico.
1: Manzana. Pero son livianas. Y como decíamos, son
3: esponjositas. Menos que un malvavisco.
1: Sí.
3: Entonces pasa muy rápido.
1: Livianas.
3: Maravilloso.
1: Y hace formatos de ramos en cajitas y también una de I love you. Hay de todo.
2: Sí.
1: ¿Cómo puede la gente comprar tus productos?
2: tomamos pedidos por Instagram.
1: Por okay. ¿Tomamos? ¿Ya es una empresa más grande?
2: Yo ¿sí? y mi esposo.
3: Es la community manager y Pulguita.
2: Mi perrita.
3: Me encanta, me encanta. Entonces, una empresa familiar que pueden pedirlo y de verdad, si se mandaron una embarrada con esto, la hacen. Perdón, Maca
1: por
3: Hansen.
1: Por favor, come el girasol.
3: No, ¿tú puedes probar el girasol?
1: Es que yo me comí como cuatro.
3: Ah, ok, voy a...
1: Por favor.
3: DJ Emi, prueba el girasol.
1: Eso.
3: Saca un girasol.
2: Sí, girasol en oh. centro tiene chocolate.
1: Oh. ¡Ah!
3: Yo también. Sí.
1: Dale. Ya.
3: Permiso, oye, el girasol, claro, estaba maravilloso. Ahí va, Emi le pega una mascada. Maca Hansen, te toca hablar.
1: Ya. Estamos conversando con nuestra querida Ana Chabel sobre su vida, pero sobre todo sobre este emprendimiento que le ha ido excelente. Partió el año pasado y ya tiene más de 200.000 seguidores. Yo la vi, la pude encontrar porque le regalaron un ramo a alguien y yo lo vi en redes y dije, ¡oh! ¿Qué es eso? No hay nada mejor. Hay de todos los precios y lo pueden comprar en sus redes sociales, ¿cierto?
2: Sí, sí.
1: ¿Con cuánta anticipación se tiene que pedir?
2: 48 horas.
1: Con dos días. O sea, si se embarró la...
3: O sea, si se mandó...
6: Te pueden mandar a cambiar
3: solo planteo esto como idea. Si alguien se quiere portar mal este fin de semana, escriba ahora y el lunes llega con las flores.
1: Sí.
3: Pórtese mal todo el fin de semana y el lunes llega con este ramo y ya.
1: Mira, Cote pregunta, ¿son veganas? No son veganas porque tienen clara de huevo, sí. que es la preparación típica rusa de los sefir. Necesita la clara de huevo para poder... aglutinar, ¿cierto?
2: Sí.
1: Y, no, porque agar es de una alga, eso plantita, pero claro, tiene huevo, por si acaso, huevo y pulpa de manzana.
2: Uh-huh. Sí.
3: Maravilloso.
1: Sí, es que pueden pasar del huevo, pero
3: sí,
1: para el
3: pero,
1: vegano. Pero son vegetarianas.
3: Pero son vegetarianas, efectivamente. Y
2: sin
3: está...
2: gluten.
1: Sin gluten.
3: No, sí, está increíble.
2: Y sin lácteos. Entonces, mucha gente no puede comer lácteos sí. o gluten.
1: Déjame probar el girasol con chocolate.
3: Mira, por eso lo dejé la mitad.
1: Ya. Y lo mejor que no se desarma.
3: No se desarma, está perfecto.
1: Una semana sin refrigeración.
2: Sí.
3: Maravilloso. Me quería... Ahí está. No, suena porque tiene una cobertura de chocolate increíble, ¿verdad? Sí. El Emi ya se lo zampó. Sí.
6: No, todavía no. No,
1: Ana,
6: no.
1: Ya no, porque dije,
6: le dejé a la mente.
3: Muy bien. Ana, te queremos agradecer por haber venido. Muchos besos a Hernán, a Pulguita, y que esto siga creciendo y que se transforme en una empresa gigantesca. Y gracias por estar aquí.
1: Nos trajiste muchas cosas, estamos sí. felices. Vamos
3: y,
1: a
3: por,
1: compartir.
3: Y por aguantarnos también como chilenos. Son varios los que son bien pesados, así que gracias por eso.
1: A seguir la hora ya.
3: Eso.
2: Gracias por invitarme. Muchas gracias.
1: ¿Quieres mandar un saludo a alguien?
2: Mi esposo Hernán. Ahora él afuera.
1: ¿Está en el aeropuerto?
2: El trabajo, sí. Él va a volver en octubre.
1: Bueno.
3: ¿En octubre?
2: Sí.
3: Okay.
1: Invitado al programa cuando tú quieras.
3: Ven para acá todos los días.
1: Sí. Pero de todas maneras, este video se lo puedes mandar porque está en @rockandpop en el YouTube y
3: sí.
1: va a quedar para siempre. Así que se lo puedes. Oye, esta fue mi entrevista para que te pueda ver.
3: Eso, mándaselo a tu familia también.
2: Sí.
3: Sí. No, no van a entender nada, pero está bien.
2: Para ver.
3: Perdón, ¿cómo se dice hola en
1: bielorruso?
3: En bielorruso.
2: Privet.
3: Privet.
2: Sí, privet en ruso o privitanie en bielorruso. Porque okay. hablamos ambos idiomas.
3: Privitania.
2: Privitania.
3: ¿Tienes alguna hermana, prima, soltera?
2: Mi hermano.
3: Hermano. Ah.
2: Sí, el soltero, pero hermano.
6: Pero también.
3: Emi, mándale saludos.
1: Sí.
3: Bueno, había que intentarlo, muchachos. Muchas gracias, Ana.
2: Gracias
1: por venir. Estamos mandando el Instagram. Vayan a seguirla ahora ya, @lasca.k.chile. Nosotros nos vamos a ir con una... ¿Nos despedimos? ¿Qué hacemos?
6: Menciones.
1: Una mención. Un segundito que saludamos a nuestros auspiciadores.
3: ¡Maca! Aparte de comerte las florecitas, ¿cómo te preparé para este 18?
1: Yo me preparo con pipeño, harto helado y una nueva granadina azul. Espera.
3: Dale. Espéranos un poquito.
1: ¿Qué opinas del 18, Ana? Del 18 de septiembre. Llevas dos años acá. ¿Cómo lo has celebrado? Perdón, yo sé que ya estamos en la hora.
3: No,
1: pero
6: es viernes.
2: Estábamos en el parque, ese parque grande con todas canciones.
1: ¿Sí?
2: Y todo.
1: Y bailando. Comiste.
2: Yo también tengo ese traje.
3: El traje de China, mira.
2: Sí. Mi esposo dijo, no, tengo que poner. Entonces, cuando yo llegué a Chile... Es quizás segunda cosa que nos compramos. Vestido por 18 de septiembre.
3: Perdón,
2: sí.
3: ¿Te gusta el terremoto? ¿Hay probado el terremoto? ¿El trago?
2: No.
3: ¿Y la piscola?
2: Todavía no probada.
3: ¿Y piscola?
2: Uh-uh.
3: Tampoco.
1: ¿Pisco sour?
2: Pisco sour.
3: Ahí está.
1: Ya, perdóname, perdón.
3: Y la última. Sí. ¿Tienes alguna mala palabra chilena que te guste?
2: No, yo no sabía palabras malas.
3: Ah.
2: Quizás la
1: No, de, la raja.
3: La raja.
2: Solo eso.
3: Ah, pues sí. Ya. La raja.
1: Bien, portada, bien.
3: No, perfecto.
1: La raja. Claro. Me encanta. Ahora sí,
3: Maca, ¿cómo te preparáis para el 18?
1: Yo con pipeño harto helado y la nueva granadina azul de Millán.
3: Ah, así que ese es el sabor del 18 en la nueva granadina azul de Millán.
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6: Prohibido,
3: ya.
1: Gracias a todos por el programa de hoy.
3: Sí.
1: Muchas gracias a ti, Ana, por todo. Gracias a nuestra Michi del Mar, la productora que logró esto también, que estuvo conversando con Ana. Gracias a ti, cabrón.
3: Gracias a ti, Maca Hansen. Te vas con un ramo maravilloso.
1: No.
3: Sí. No.
1: Tú eres el que necesita un ramo.
3: Yo me voy al metro ahora a hacer la entrevista.
1: ¿Llega con el ramo?
3: Amigos, ustedes saben a quién voy a entrevistar.
1: Gracias, DJ Yemi.
3: Gracias,
1: DJ. Un besito. Chao.
3: Adiós.
1: Ana. Chao, que estén bien. Nos vemos el lunes.
3: Eso. Ah, voy a estar en la línea 6 por si alguien me ve. Ahí.
1: Chao.
3: Chao.
1: Gracias.